0: pobres el rostro de Cristo. Que María, nuestra Madre, interceda por nosotros, los obispos de Bolivia, Cochabamba, 11 de noviembre del 2025.
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0: Laudetur Jesus Christus.
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2: Queridos oyentes de Radio Vaticano, Vatican News. Iniciamos este espacio informativo hoy, 12 de octubre, lunes de la 28ª semana del tiempo ordinario, día en el que conmemoramos a Nuestra Señora del Pilar, patrona de la Hispanidad, y a Nuestra Señora de Aparecida, patrona de Brasil. El Papa León XIV anunció que se

0: someterá a una intervención quirúrgica para extirpar un nódulo en el pulmón al finalizar el Angelus de este domingo. Con una invitación a compartir la alegría del Evangelio, el Santo Padre centró su reflexión previa al Angelus en la parábola del banquete de bodas, narrada en el Evangelio de Mateo. México será la sede del segundo Congreso Mercedario de Pastoral Penitenciaria, que se realizará del 14 al 16 de octubre en la ciudad de Puebla, con el fin de fomentar una cultura de reparación y reconciliación en los privados de libertad y sus víctimas. Desde la Ciudad del Vaticano reciban un cordial saludo de parte de Ariana Pernia Paolini, a nombre de los demás integrantes de nuestra redacción. En breve, el detalle de la información de la Iglesia desde Roma para todo el mundo. Buena sintonía. Durante la mañana de este 12 de octubre, el Santo Padre recibió en audiencias sucesivas a Monseñor Martin Krebs, nuncio apostólico en Suiza en el Principado de Liechtenstein y en el Principado de Mónaco. Seguidamente, el Papa León XIV se reunió con el Cardenal Tarcisio Isao Kikuchi, arzobispo de Tokio y presidente de Caritas Internationalis, acompañado por el secretario general de la Confederación, el doctor Alistair Dutton. Alrededor de las 10 de la mañana, el pontífice se encontró con Monseñor Jorge Eduardo Lozano, arzobispo de San Juan de Cuyo, Argentina, y tras media hora recibió a Monseñor Michael Francis Crotty, nuncio apostólico en Nigeria y representante permanente de la Santa Sede ante la Comunidad Económica de los Estados de África Occidental. Posteriormente se reunió con Monseñor Timothy Broglio, arzobispo ordinario militar de los Estados Unidos de América, y luego recibió a Monseñor Carlos Enrique Herrera Gutiérrez, obispo de Jinotega, Nicaragua, presidente de la Conferencia Episcopal de este país. En torno al mediodía, el romano pontífice recibió en una audiencia privada cerca de 800 socios del Círculo de San Pedro. Y finalmente se prevé que el Santo Padre estará presente durante el encuentro de Amoris Laetitia, que se realizará a las 16 horas de Roma. Como se anunció en los titulares al finalizar el Ángelus de este domingo 11 de octubre, el Papa León XIV se dirigió a los fieles congregados en la Plaza de San Pedro e indicó que se someterá a una intervención quirúrgica para remover un nódulo localizado en el pulmón. Ante la preocupación de los feligreses, el Santo Padre aclaró que el nódulo se encuentra en una fase muy temprana y está bien localizado. Por ello se espera que su cirugía se realice en el transcurso de esta semana. Escuchemos con atención el servicio de nuestro colega Renato Martínez.
1: Y este domingo, ante los miles de fieles y peregrinos que se congregaron en la Plaza de San Pedro para rezar la oración mariana del Ángelus, el Papa León XIV explicó que recientemente, durante unos controles médicos, le han detectado un nódulo localizado en el pulmón, en una fase muy temprana y está bien localizado, dijo el pontífice. Y tras seguir el consejo de los médicos, el Santo Padre señaló que ha decidido operarse para removerlo. La intervención ya está programada para los próximos días en el Policlínico Agostino Gemelli de Roma. Escuchemos el anuncio que realizó el Papa León XIV este domingo.
2: Queridos, recientemente durante unos controles médicos, los médicos me han detectado un nódulo localizado en el pulmón. Se ha identificado en una fase muy temprana y está bien delimitado. Los médicos consideran oportuno intervenir y, siguiendo sus recomendaciones, he decidido someterme a una operación para extirparlo. La intervención ya está programada para los próximos días. Les agradezco su cercanía espiritual y me encomiendo a sus oraciones.
1: En este sentido, en respuesta a las preguntas de los periodistas, el director de la Sala de Prensa de la Santa Sede, Mateo Bruni, precisó que la intervención está prevista para los primeros días de esta semana y que el tiempo previsto para la estancia hospitalaria tras la operación es de aproximadamente una semana. Inmediatamente después del anuncio del Papa León XIV, diferentes conferencias episcopales, iglesias particulares, asociaciones y movimientos manifestaron su solidaridad con el pontífice. Empezando por los obispos de la Conferencia Episcopal Italiana, el presidente de la República Italiana Sergio Mattarella, la Conferencia Episcopal de los Estados Unidos, la Conferencia del Episcopado Peruano, también de Uruguay, y la Conferencia Episcopal Argentina, países todos ellos que visitará probablemente en noviembre próximo.
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0: 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Durante su Angelus dominical, el Santo Padre reflexionó sobre la parábola del banquete de bodas e invitó a los fieles a no desanimarse cuando el bien que ofrecen no es comprendido o es malinterpretado. Allí recordó a los miles de peregrinos reunidos en la Plaza de San Pedro que la alegría cristiana no es superficial. Ahora escuchemos las palabras del Papa León XIV.
2: Hoy en el Evangelio, Jesús habla de la fiesta de bodas que un rey prepara para su hijo. El matrimonio de un hijo es un momento especial para cada familia. Y este padre feliz quiere compartir su alegría con todos. Ofrece un banquete e invita a muchas personas. Santo Tomás de Aquino dice al respecto que el bien tiende por naturaleza a difundirse. También la imagen de nuestro relato en el contexto concreto de una experiencia cotidiana nos habla de esta realidad. Cuando sucede algo bueno, se enciende una luz que lleva a incluir a los demás en la propia felicidad. Sin embargo, ante un ofrecimiento tan hermoso, los invitados, en vez de unirse a la fiesta, dan un paso atrás y prefieren seguir ocupándose de sus propios asuntos. Es más, algunos molestos insultan e incluso matan a los mensajeros del rey. Lamentablemente, esto también sucede. El bien que ofrecemos no siempre es comprendido, reconocido o apreciado. A veces incluso es malinterpretado y rechazado. Por eso esto no debe desanimarnos. El rey, frente al rechazo, no suspende la boda ni cancela los festejos. Es más, extiende su invitación a un número aún mayor de personas, enviando a sus siervos a llamarlas por las calles, de modo que la alegría de los esposos sea un don para todos. Llegados a este punto, nos preguntamos, ¿a quién representan los protagonistas de esta historia? San Jerónimo identifica al rey con el Padre de los cielos.
0: México fue seleccionado como sede del segundo Congreso Mercedario de Pastoral Penitenciaria, el cual se desarrollará en la ciudad de Puebla del 14 al 16 de octubre. La Orden de la Merced estará a cargo de gestionar y organizar el evento. Para profundizar en el tema, escuchemos con atención la entrevista de nuestro colega Renato Martínez al padre Reginaldo Roberto Luis, consejero general y secretario general de Pastoral de la Orden de la Merced.
1: Padre Reginaldo, bienvenido a Radio Vaticana, Vatican News.
4: Muy buenos días, Renato, muchas gracias por la invitación. Es una gran alegría poder compartir con los oyentes la importancia de este congreso y sobre todo la misión de nuestra orden mercedaria, que tiene entre sus compromisos fundamentales la atención a las personas privadas de libertad. Y me gustaría decir, Renato, que este encuentro será una oportunidad para profundizar en nuestra reflexión sobre la misericordia, la justicia, el perdón y la dignidad humana.
1: Padre Reginaldo, el tema elegido para esta segunda edición es más allá del castigo, una mirada mercedaria a la justicia restaurativa. ¿Cuál es la principal propuesta de este Congreso? ¿Cuál es el objetivo que buscan alcanzar?
4: Renato, sin duda esta es una de las principales cuestiones. Podemos decir que nuestro principal objetivo es reflexionar a partir de la experiencia mercedaria que hemos tenido a lo largo de los años con esa experiencia de trabajar en la cárcel, y sobre la importancia de la justicia restaurativa, que no está solamente de moda hoy, ese tema primordial para las personas que trabajan con las personas que son privadas de libertad, y también sobre el papel de la iglesia en la construcción de una cultura de reparación y reconciliación. Justamente, Renato, eso, dos aspectos muy importantes dentro de la justicia restaurativa, el papel de la iglesia, es un papel de reparación y de reconciliación, sea ámbito al interno, los privados de libertad, y sobre todo también trabajar con las familias de esas personas que fueron dañadas. Poner en su corazón que el perdón, la reconciliación es de verdad un objetivo a ser logrado, y queremos trabajar mucho y profundizar en ese congreso con objetivos principales del evento.
0: En una región marcada por la pobreza y la violencia, la Fundación PYME apoya la labor de la Maison de Villa, conocida como la Casa de los Abuelos, quienes gracias al apoyo de la Fundación ofrecen un techo, una comida caliente al día y atención médica para los ancianos que tras perder sus viviendas encontraron allí un lugar de acogida y esperanza. El servicio a continuación es presentado por nuestro colega Álvaro Vargas Martino.
5: La continua agitación política y social de Haití, desencadenada en 2018, no muestra signos de disminuir. Este país centroamericano, situado en la costa occidental de la isla de la Española, atraviesa una de las crisis humanitarias más graves del mundo, exacerbada por un recrudecimiento de la violencia en 2021. Ese mismo año, en julio, el asesinato del presidente Jovenel Moïse a manos de un comando mercenario arrebató el control del país al Estado, sumiéndolo en la anarquía. Desde entonces, diversas bandas criminales armadas mantienen al país bajo control, dominando puertos navales, aeropuertos y carreteras principales, especialmente en las zonas aledañas a la capital, Puerto Príncipe. Las dramáticas consecuencias del caos que asola al país caribeño están impactando inevitablemente a la población. Más de 1 millón de personas se han visto obligadas a huir de sus hogares, más de 6 millones de haitianos padecen hambre y dependen de la ayuda humanitaria de emergencia, y el porcentaje de centros de salud que funcionan con regularidad se mantiene por debajo del 10%. Este efecto dominó a lo largo de los años ha provocado la superposición de múltiples crisis, dificultando la comprensión de la situación general. Así lo subraya Annalisa Costanzo, directora de la Fundación AFSI en Haití y actualmente trabajando en la zona, quien declaró en una entrevista con medios vaticanos que ya no se habla de una sola emergencia, sino de varias crisis superpuestas. La violencia de los grupos armados está provocando más desplazamientos y limitando gravemente la libertad de movimiento de la población, afectando el acceso a alimentos, atención médica, educación y empleo. Debemos mantener una gran atención en Haití. El hecho de que la crisis se haya prolongado durante los meses ya ha disminuido. En muchas zonas la situación sigue empeorando, por lo que es fundamental continuar apoyando la respuesta humanitaria, señala la directora.
0: Hasta aquí, estimados oyentes, nuestro informativo en idioma español. Gracias por acompañarnos y escucharnos en nuestra emisión matutina. Les recordamos que en nuestra página web vaticannews.va pueden encontrar información detallada sobre el Papa y la Santa Sede. Gracias por estar con nosotros. Alabado sea Jesucristo. Laudato Jesucristo.

0: En esta Navidad volvemos a contemplar el misterio de Dios que se hace cercano. El Evangelio nos recuerda, la palabra se hizo carne y habitó entre nosotros. En la pequeñez de un pesebre, Dios se acerca silenciosamente a nuestra vida universitaria, a nuestras familias, a nuestras luchas cotidianas. En la encarnación, Dios dignificó plenamente la condición humana. Hoy celebramos esa dignidad que Él reafirma al hacerse pequeño y vulnerable por amor a nosotros.
1: Los pastores fueron los primeros en escuchar el anuncio de la alegría. Hombres sencillos, inmersos en su trabajo cotidiano, pero con el corazón dispuesto. Dios actúa así, viene en lo ordinario, sin estridencias, en la vida real de nuestras familias y de nuestro quehacer universitario, en cada gesto de servicio, en cada jornada de estudio, en cada tarea administrativa. Dios viene y se anuncia. Que esta Navidad nos encuentre disponibles para acogerlo en lo simple, en lo cotidiano, en lo que pareciera insignificante, pero que transforma, transforma el corazón.
2: Vivimos tiempos desafiantes como país y como humanidad. Si no permitimos que Dios toque nuestras heridas,

0: y desarme nuestros miedos, no podremos construir la fraternidad que anhelamos. Como los Reyes Magos, sigamos la luz que nos conduce a Belén. Que también nosotros encontremos en la humildad del niño la sabiduría que necesitamos para trabajar juntos por un futuro de esperanza.
1: María y José, en su sencillez, acogieron el acontecimiento más grande de la historia en un lugar pequeño y precario. Allí, donde parecía que nada extraordinario podía suceder, Dios obró maravillas. Así también en nuestra comunidad universitaria, en medio del ordinario, Dios quiere seguir sembrando unidad, amistad y humildad y renovación. Pidamos la gracia de esta Navidad para que la luz de Cristo ilumine cada paso que damos como comunidad y que Él nos conceda unidad, fraternidad y esperanza en el camino que emprendemos hacia el próximo año.
2: A toda nuestra querida familia universitaria, docentes, administrativos, estudiantes, graduados y aliados externos, deseamos que el nacimiento de Jesús renueve su alegría, fortalezca su fe y avive su esperanza. Que el Señor bendiga a cada familia, conceda paz a Bolivia y nos permita trabajar unidos para un 2026 lleno de frutos, de servicio y crecimiento. Feliz Navidad y bendecido Año Nuevo.
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1: Veinte horas, 40 minutos.

¿Cuántas creen que Cristo está vivo? ¿Cuántas creen que Jesús baja del cielo a través de la Santa Eucaristía? Si lo crees, levanta tus brazos al cielo y dale un aplauso al amor de los amores.

las que gusten se pueden sentar, las que no, quédense allí. Y estar de pie junto con nosotros, vamos a ofrecer este sacrificio por todos los que están en una cárcel, para que la fe llegue hasta ellos y puedan mover su mano.

Como misionera cantante católica que soy, el Señor nos lleva a diferentes partes. Y a veces nos quedamos fuera de casa semanas enteras, tres, cuatro. Y cada que regreso, regreso contenta para ver mi familia. Pero cada que regreso, hay montones de mensajes de ustedes pidiendo oración, pidiendo intercesión, pidiendo fechas o cambiando días. Y en uno de tantos viajes había un montón de mensajes y encuentro varios de una madre que me pedía que orara por su hijo. Y le dije, claro. Levanto el teléfono y le llamo, porque eran varios los mensajes que había hecho. Y me dice, Gela, quiero que pida por mi hijo, que tiene 16, casi 17. Y le digo, ¿qué tiene tu hijo? Fíjese que llegó de la escuela un día y pensamos que era porque había hecho mucho ejercicio. Llegó quejándose de dolor en el brazo derecho. Fue tanto el dolor que no aguantó, que lo llevamos al médico.

0: llegado al hospital. Le hicieron radiografías, Gela, pero había malas noticias. Cáncer. En el tuétano de su brazo derecho. Empezó quimioterapia. Se le ha caído el pelo, Gela. Está muy delgado, mi hijo. Y quiero, por favor, Gela, que venga a visitarlo. Le digo, mujer, voy llegando. Era casi mediodía y salgo mañana a las 6 de la mañana, pero no sé cómo le hago, pero yo voy y te visito. Llego allá y en el camino yo le iba pidiendo a mi Señor que me diera palabras de sabiduría, porque su madre me pedía que fuera a visitarlo para convencer a su hijo que se cortara el brazo, porque el cáncer iba corriendo. Hoy yo te pregunto, mujer, que dices que tienes fe. No me contestes. Escucha. Si te dijeran que para salvar tu vida hay que cortar una parte de tu cuerpo, ¿qué harías tú? No me contestes. Piénsalo. ¿Qué harías tú? Llegué a la casa de ellos. Yo pensaba dar consuelo a mis hermanas, pero yo recibí consuelo. Aquel joven salió con su brazo amarrado así, de una venda de su cuello, y con este brazo como pudo, me abrazó, con una sonrisa de lado a lado. Nos sentamos en un sofacito juntos, sus padres, familias allí, y me dice: gracias, Gela, por haber venido a verme. Estoy tan contento. Cuando me dijo mamá que usted iba a venir, y le digo: joven, ¿qué dicen los médicos? Y me dice: Gela, dicen que hay que cortar mi brazo porque el cáncer se está desparramando. La quimioterapia de...
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2: Horas 57 minutos.
0: Si Dios ya me está llamando a través de esta enfermedad, no quiero que me corten mi brazo. Quiero irme enterito hasta el cielo y no en pedazos.

0: 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Centésimo décimo séptima Asamblea de Obispos de Bolivia.
1: Opción preferencial por los jóvenes. Nuestra población boliviana cuenta con un alto porcentaje de jóvenes. Esta realidad exige una atención del Estado y de la Iglesia. Los jóvenes son el presente de nuestra sociedad. Por lo tanto, necesitan ser protagonistas en escribir la historia del país, siendo el rostro de esperanza. Optar por los jóvenes significa dejar que los jóvenes sean jóvenes en la vida y misión de la Iglesia, asumiendo su formación humana y cristiana. A ustedes, jóvenes, les pedimos que sigan adelante con su compromiso bautismal de colaborar en la catequesis, misiones, voluntariado, grupos y movimientos juveniles. Como Iglesia necesitamos despojarnos de nuestras estructuras cerradas para dar espacios al liderazgo de los jóvenes, a la escucha de su voz, porque solo con su aporte creativo y de nuevas ideas se renueva la vida de la Iglesia. Hoy es necesario renovar el compromiso de facilitar a los jóvenes el encuentro personal con Cristo. Es fundamental que cada joven conozca y llegue a amar la historia, el pensamiento y las actitudes de Jesús, porque solo en Él alcanzamos la salvación y la plenitud de la vida. Que cada joven sea testigo de la misión digital. Nueva etapa en Bolivia. Felicitamos al nuevo gobierno y deseamos el mejor de los éxitos en su servicio por el bien común de los bolivianos. Reconstruir la democracia no es tarea fácil, tampoco es responsabilidad de unos cuantos. Requiere asumir actitudes de reconciliación y participación, además del compromiso de todos con generosidad y valentía, honestidad y transparencia, para generar cada día espacios de diálogo, consenso, encuentro fraternal y respeto. Exige una mentalidad nueva y propositiva para no estancarnos en intereses mezquinos de unos pocos. Este desafío de cambios estructurales es urgente, pero tenemos que ser conscientes que no hay soluciones inmediatas. Por eso, en actitud de confianza, demos tiempo a este proceso. El país está destrozado.

0: Cochabamba, 11 de noviembre del 2025.
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0: En esta Navidad volvemos a contemplar el misterio de Dios que se hace cercano. El Evangelio nos recuerda, la palabra se hizo carne y habitó entre nosotros. En la pequeñez de un pesebre, Dios se acerca silenciosamente a nuestra vida universitaria, a nuestras familias, a nuestras luchas cotidianas. En la encarnación, Dios dignificó plenamente la condición humana. Hoy celebramos esa dignidad que Él reafirma al hacerse pequeño y vulnerable por amor a nosotros.
1: Los pastores fueron los primeros en escuchar el anuncio de la alegría. Hombres sencillos, inmersos en su trabajo cotidiano, pero con el corazón dispuesto. Dios actúa así, viene en lo ordinario, sin estridencias, en la vida real de nuestras familias y de nuestro quehacer universitario, en cada gesto de servicio, en cada jornada de estudio, en cada tarea administrativa. Dios viene y se anuncia. Que esta Navidad nos encuentre disponibles para acogerlo en lo simple, en lo cotidiano, en lo que pareciera insignificante, pero que transforma el corazón.
2: Vivimos tiempos desafiantes como país y como humanidad. Si no permitimos que Dios toque nuestras heridas y desarme nuestros miedos, no podremos construir la fraternidad que anhelamos. Como los Reyes Magos, sigamos la luz que nos conduce a Belén. Que también nosotros encontremos en la humildad del niño la sabiduría que necesitamos para trabajar juntos por un futuro de esperanza.
3: María y José, en su sencillez, acogieron el acontecimiento más grande de la historia en un lugar pequeño y precario. Allí, donde parecía que nada extraordinario podía suceder, Dios obró maravillas. Así también en nuestra comunidad universitaria, en medio del ordinario, Dios quiere seguir sembrando unidad, amistad y humildad y renovación. Pidamos la gracia de esta Navidad para que la luz de Cristo ilumine cada paso que damos como comunidad y que Él nos conceda unidad, fraternidad y esperanza en el camino que emprendemos hacia el próximo año.
0: A toda nuestra querida familia universitaria, docentes, administrativos, estudiantes, graduados y aliados externos, deseamos que el nacimiento de Jesús renueve su alegría, fortalezca su fe y avive su esperanza. Que el Señor bendiga a cada familia, conceda paz a Bolivia y nos permita trabajar unidos para un 2026 lleno de frutos, de servicio y crecimiento. Feliz Navidad y bendecido Año Nuevo.
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0: Conferencia Episcopal Boliviana. Centésimo décimo séptima Asamblea de Obispos de Bolivia.
1: Peregrinos de esperanza, la esperanza no defrauda, Romanos 5:5. Los obispos de Bolivia, reunidos en Cochabamba, en la centésima décima sexta asamblea, saludamos al pueblo que peregrina en Bolivia. Año jubilar y bicentenario de Bolivia. Este año la Iglesia Universal experimenta una renovación al celebrar los 2025 años del nacimiento de Jesucristo, como también la celebración del bicentenario de Bolivia. Celebramos estos acontecimientos con todos los fieles de la Iglesia en Bolivia, experimentando la alegría de renovar nuestra fe en la acción salvadora de Dios. Hemos aprovechado estos acontecimientos para fortalecer la vitalidad de la Iglesia y asumir un compromiso personal y comunitario en la transformación de la realidad conforme a los criterios del reino de Dios. Peregrinos de esperanza, no es quedarse conformes donde estamos, es saber encontrar una fuerza interior para superar las adversidades y mejorar nuestra condición de vida. Opción preferencial por los pobres. En comunión con la historia de la Iglesia y las motivaciones pastorales del Papa León XIV, reafirmamos nuestro compromiso eclesial de difundir y alentar todos los esfuerzos para que la acción social de la Iglesia por los pobres sea cada vez más visible y cotidiana, de manera que no es una acción superficial, ocasional y opcional, sino forma parte esencial de la identidad de la Iglesia. En este sentido, siguiendo el proceso de reflexión y actualización, hoy estamos llamados a ser desde el Evangelio Iglesia pobre para los pobres. Como afirma el Papa en la exhortación apostólica Dilexite 104, el cristiano no puede considerar a los pobres solo como un problema social. Estos son una cuestión familiar, son de los nuestros. Nuestra relación con ellos no puede reducir a una actividad o a una oficina de iglesia. Se nos pide dedicar tiempo a los pobres, presentarles amable atención, escucharlos con interés, acompañarlos en los momentos más difíciles y reconocer en los pobres el rostro de Cristo. Que María, nuestra Madre, interceda por nosotros, los obispos de Bolivia, Cochabamba, 11 de noviembre del 2025.
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1: Veintidós horas, 22 minutos.

0: En esta Navidad volvemos a contemplar el misterio de Dios que se hace cercano. El Evangelio nos recuerda, la palabra se hizo carne y habitó entre nosotros. En la pequeñez de un pesebre, Dios se acerca silenciosamente a nuestra vida universitaria, a nuestras familias, a nuestras luchas cotidianas. En la encarnación, Dios dignificó plenamente la condición humana. Hoy celebramos esa dignidad que Él reafirma al hacerse pequeño y vulnerable por amor a nosotros.
1: Los pastores fueron los primeros en escuchar el anuncio de la alegría. Hombres sencillos, inmersos en su trabajo cotidiano, pero con el corazón dispuesto. Dios actúa así, viene en lo ordinario, sin estridencias, en la vida real de nuestras familias y de nuestro quehacer universitario. En cada gesto de servicio, en cada jornada de estudio, en cada tarea administrativa, Dios viene y se anuncia. Que esta Navidad nos encuentre disponibles para acogerlo en lo simple, en lo cotidiano, en lo que pareciera insignificante, pero que transforma, transforma el corazón.
2: Vivimos tiempos desafiantes como país y como humanidad. Si no permitimos que Dios toque nuestras heridas y desarme nuestros miedos, no podremos construir la fraternidad que anhelamos. Como los Reyes Magos, sigamos la luz que nos conduce a Belén. Que también nosotros encontremos en la humildad del niño la sabiduría que necesitamos para trabajar juntos por un futuro de esperanza.
3: María y José, en su sencillez, acogieron el acontecimiento más grande de la historia en un lugar pequeño y precario. Allí, donde parecía que nada extraordinario podía suceder, Dios obró maravillas. Así también en nuestra comunidad universitaria, en medio del ordinario, Dios quiere seguir sembrando unidad, amistad y humildad y renovación. Pidamos la gracia de esta Navidad para que la luz de Cristo ilumine cada paso que damos como comunidad y que Él nos conceda unidad, fraternidad y esperanza en el camino que emprendemos hacia el próximo año.
0: A toda nuestra querida familia universitaria, docentes, administrativos, estudiantes, graduados y aliados externos, deseamos que el nacimiento de Jesús renueve su alegría, fortalezca su fe y avive su esperanza. Que el Señor bendiga a cada familia, conceda paz a Bolivia y nos permita trabajar unidos para un 2026 lleno de frutos, de servicio y crecimiento. ¡Feliz Navidad y bendecido Año Nuevo!
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1: Veintidós horas, 40 minutos.

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1: Veintidós horas, 57 minutos.

0: Conferencia Episcopal Boliviana. Centésimo décimo séptima Asamblea de Obispos de Bolivia.
1: Opción preferencial por los jóvenes. Nuestra población boliviana cuenta con un alto porcentaje de jóvenes. Esta realidad exige una atención del Estado y de la Iglesia. Los jóvenes son el presente de nuestra sociedad. Por lo tanto, necesitan ser protagonistas en escribir la historia del país, siendo el rostro de esperanza. Optar por los jóvenes significa dejar que los jóvenes sean jóvenes en la vida y misión de la Iglesia, asumiendo su formación humana y cristiana. A ustedes, jóvenes, les pedimos que sigan adelante con su compromiso bautismal de colaborar en la catequesis, misiones, voluntariado, grupos y movimientos juveniles. Como Iglesia necesitamos despojarnos de nuestras estructuras cerradas para dar espacios al liderazgo de los jóvenes, a la escucha de su voz, porque solo con su aporte creativo y de nuevas ideas se renueva la vida de la Iglesia. Hoy es necesario renovar el compromiso de facilitar a los jóvenes el encuentro personal con Cristo. Es fundamental que cada joven conozca y llegue a amar la historia, el pensamiento y las actitudes de Jesús, porque solo en Él alcanzamos la salvación y la plenitud de la vida. Que cada joven sea testigo de la misión digital. Nueva etapa en Bolivia. Felicitamos al nuevo gobierno y deseamos el mejor de los éxitos en su servicio por el bien común de los bolivianos. Reconstruir la democracia no es tarea fácil, tampoco es responsabilidad de unos cuantos. Requiere asumir actitudes de reconciliación y participación, además del compromiso de todos con generosidad y valentía, honestidad y transparencia, para generar cada día espacios de diálogo, consenso, encuentro fraternal y respeto. Exige una mentalidad nueva y propositiva para no estancarnos en intereses mezquinos de unos pocos. Este desafío de cambios estructurales es urgente, pero tenemos que ser conscientes que no hay soluciones inmediatas. Por eso, en actitud de confianza, demos tiempo a este proceso. El país está destrozado y no podemos ser indiferentes a colaborar y esforzarnos de distintas maneras para caminar hacia una estabilidad socioeconómica, institucional y cultural. Es posible salir de esta crisis, pero los primeros en comprometernos debemos ser nosotros mismos. Caminando juntos es posible avanzar, esa es nuestra esperanza. Hacia la luz de la Navidad, pronto comienza nuestra preparación para celebrar el nacimiento de nuestro Señor Jesucristo, que sea una ocasión para dejarnos iluminar con su encarnación, de que María, nuestra Madre, interceda por nosotros. Los Obispos de Bolivia, Cochabamba, 11 de noviembre del 2025.
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1: Veintitrés horas, 22 minutos.

0: En esta Navidad volvemos a contemplar el misterio de Dios que se hace cercano. El Evangelio nos recuerda, la palabra se hizo carne y habitó entre nosotros. En la pequeñez de un pesebre, Dios se acerca silenciosamente a nuestra vida universitaria, a nuestras familias, a nuestras luchas cotidianas. En la encarnación, Dios dignificó plenamente la condición humana. Hoy celebramos esa dignidad que Él reafirma al hacerse pequeño y vulnerable por amor a nosotros.
1: Los pastores fueron los primeros en escuchar el anuncio de la alegría. Hombres sencillos, inmersos en su trabajo cotidiano, pero con el corazón dispuesto. Dios actúa así. Viene en lo ordinario, sin estridencias, en la vida real de nuestras familias y de nuestro quehacer universitario. En cada gesto de servicio, en cada jornada de estudio, en cada tarea administrativa, Dios viene y se anuncia. Que esta Navidad nos encuentre disponibles para acogerlo en lo simple, en lo cotidiano, en lo que pareciera insignificante, pero que transforma, transforma el corazón.
2: Vivimos tiempos desafiantes como país y como humanidad. Si no permitimos que Dios toque nuestras heridas y desarme nuestros miedos, no podremos construir la fraternidad que anhelamos. Como los Reyes Magos, sigamos la luz que nos conduce a Belén. Que también nosotros encontremos en la humildad del niño la sabiduría que necesitamos para trabajar juntos por un futuro de esperanza.
3: María y José, en su sencillez, acogieron el acontecimiento más grande de la historia en un lugar pequeño y precario. Allí, donde parecía que nada extraordinario podía suceder, Dios obró maravillas. Así también en nuestra comunidad universitaria, en medio del ordinario, Dios quiere seguir sembrando unidad, amistad y humildad y renovación. Pidamos la gracia de esta Navidad para que la luz de Cristo ilumine cada paso que damos como comunidad y que Él nos conceda unidad, fraternidad y esperanza en el camino que emprendemos hacia el próximo año.
0: A toda nuestra querida familia universitaria, docentes, administrativos, estudiantes, graduados y aliados externos, deseamos que el nacimiento de Jesús renueve su alegría, fortalezca su fe y avive su esperanza. Que el Señor bendiga a cada familia, conceda paz a Bolivia y nos permita trabajar unidos para un 2026 lleno de frutos, de servicio y crecimiento. ¡Feliz Navidad y bendecido Año Nuevo!
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1: Veintitrés horas, 40 minutos.

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1: Veintitrés horas, 57 minutos.

0: Conferencia Episcopal Boliviana. Centésimo décimo séptima Asamblea de Obispos de Bolivia.
1: Peregrinos de esperanza, la esperanza no defrauda, Romanos 5:5. Los obispos de Bolivia, reunidos en Cochabamba en la centésima décima sexta asamblea, saludamos al pueblo que peregrina en Bolivia. Año jubilar y bicentenario de Bolivia. Este año la Iglesia Universal experimenta una renovación al celebrar los 2025 años del nacimiento de Jesucristo, como también la celebración del bicentenario de Bolivia. Celebramos estos acontecimientos con todos los fieles de la Iglesia en Bolivia, experimentando la alegría de renovar nuestra fe en la acción salvadora de Dios. Hemos aprovechado estos acontecimientos para fortalecer la vitalidad de la Iglesia y asumir un compromiso personal y comunitario en la transformación de la realidad conforme a los criterios del reino de Dios. Peregrinos de esperanza, no es quedarse conformes donde estamos, es saber encontrar una fuerza interior para superar las adversidades y mejorar nuestra condición de vida. Opción preferencial por los pobres. En comunión con la historia de la Iglesia y las motivaciones pastorales del Papa León XIV, reafirmamos nuestro compromiso eclesial de difundir y alentar todos los esfuerzos para que la acción social de la Iglesia por los pobres sea cada vez más visible y cotidiana, de manera que no es una acción superficial, ocasional y opcional, sino forma parte esencial de la identidad de la Iglesia. En este sentido, siguiendo el proceso de reflexión y actualización, hoy estamos llamados a hacer de este Evangelio Iglesia pobre para los pobres. Como afirma el Papa en la exhortación apostólica Dilexite 104, el cristiano no puede considerar a los pobres solo como un problema social. Estos son una cuestión familiar, son de los nuestros. Nuestra relación con ellos no puede reducir a una actividad o a una oficina de iglesia. Se nos pide dedicar tiempo a los pobres, presentarles amable atención, escucharlos con interés, acompañarlos en los momentos más difíciles y reconocer en los pobres el rostro de Cristo. Que María, nuestra Madre, interceda por nosotros. Los obispos de Bolivia, Cochabamba, 11 de noviembre del 2025.
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1: Es la 1:00 a.m. 22 minutos.

0: En esta Navidad volvemos a contemplar el misterio de Dios que se hace cercano. El Evangelio nos recuerda, la palabra se hizo carne y habitó entre nosotros. En la pequeñez de un pesebre, Dios se acerca silenciosamente a nuestra vida universitaria, a nuestras familias, a nuestras luchas cotidianas. En la encarnación, Dios dignificó plenamente la condición humana. Hoy celebramos esa dignidad que Él reafirma al hacerse pequeño y vulnerable por amor a nosotros.
1: Los pastores fueron los primeros en escuchar el anuncio de la alegría. Hombres sencillos, inmersos en su trabajo cotidiano, pero con el corazón dispuesto. Dios actúa así. Viene en lo ordinario, sin estridencias, en la vida real de nuestras familias y de nuestro quehacer universitario. En cada gesto de servicio, en cada jornada de estudio, en cada tarea administrativa, Dios viene y se anuncia. Que esta Navidad nos encuentre disponibles para acogerlo en lo simple, en lo cotidiano, en lo que pareciera insignificante, pero que transforma, transforma el corazón.
2: Vivimos tiempos desafiantes como país y como humanidad. Si no permitimos que Dios toque nuestras heridas y desarme nuestros miedos, no podremos construir la fraternidad que anhelamos. Como los Reyes Magos, sigamos la luz que nos conduce a Belén. Que también nosotros encontremos en la humildad del niño la sabiduría que necesitamos para trabajar juntos por un futuro de esperanza.
3: María y José, en su sencillez, acogieron el acontecimiento más grande de la historia en un lugar pequeño y precario. Allí, donde parecía que nada extraordinario podía suceder, Dios obró maravillas. Así también en nuestra comunidad universitaria, en medio del ordinario, Dios quiere seguir sembrando unidad, amistad y humildad y renovación. Pidamos la gracia de esta Navidad para que la luz de Cristo ilumine cada paso que damos como comunidad y que Él nos conceda unidad, fraternidad y esperanza en el camino que emprendemos hacia el próximo año.
0: A toda nuestra querida familia universitaria, docentes, administrativos, estudiantes, graduados y aliados externos, deseamos que el nacimiento de Jesús renueve su alegría, fortalezca su fe y avive su esperanza. Que el Señor bendiga a cada familia, conceda paz a Bolivia y nos permita trabajar unidos para un 2026 lleno de frutos, de servicio y crecimiento. ¡Feliz Navidad y bendecido Año Nuevo!
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1: Es la 1 de la mañana, 40 minutos.

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1: Es la 1 de la mañana, 57 minutos.

0: Conferencia Episcopal Boliviana. Centésimo décimo séptima Asamblea de Obispos de Bolivia.
1: Opción preferencial por los jóvenes. Nuestra población boliviana cuenta con un alto porcentaje de jóvenes. Esta realidad exige una atención del Estado y de la Iglesia. Los jóvenes son el presente de nuestra sociedad. Por lo tanto, necesitan ser protagonistas en escribir la historia del país, siendo el rostro de esperanza. Optar por los jóvenes significa dejar que los jóvenes sean jóvenes en la vida y misión de la Iglesia, asumiendo su formación humana y cristiana. A ustedes, jóvenes, les pedimos que sigan adelante con su compromiso bautismal de colaborar en la catequesis, misiones, voluntariado, grupos y movimientos juveniles. Como Iglesia necesitamos despojarnos de nuestras estructuras cerradas para dar espacios al liderazgo de los jóvenes, a la escucha de su voz, porque solo con su aporte creativo y de nuevas ideas se renueva la vida de la Iglesia. Hoy es necesario renovar el compromiso de facilitar a los jóvenes el encuentro personal con Cristo. Es fundamental que cada joven conozca y llegue a amar la historia, el pensamiento y las actitudes de Jesús, porque solo en Él alcanzamos la salvación y la plenitud de la vida. Que cada joven sea testigo de la misión digital. Nueva etapa en Bolivia. Felicitamos al nuevo gobierno y deseamos el mejor de los éxitos en su servicio por el bien común de los bolivianos. Reconstruir la democracia no es tarea fácil, tampoco es responsabilidad de unos cuantos. Requiere asumir actitudes de reconciliación y participación, además del compromiso de todos con generosidad y valentía, honestidad y transparencia, para generar cada día espacios de diálogo, consenso, encuentro fraternal y respeto. Exige una mentalidad nueva y propositiva para no estancarnos en intereses mezquinos de unos pocos. Este desafío de cambios estructurales es urgente, pero tenemos que ser conscientes que no hay soluciones inmediatas. Por eso, en actitud de confianza, demos tiempo a este proceso. El país está destrozado y no podemos ser indiferentes a colaborar y esforzarnos de distintas maneras para caminar hacia una estabilidad socioeconómica, institucional y cultural. Es posible salir de esta crisis, pero los primeros en comprometernos debemos ser nosotros mismos. Caminando juntos es posible avanzar. Esa es nuestra esperanza. Hacia la luz de la Navidad, pronto comienza nuestra preparación para celebrar el nacimiento de nuestro Señor Jesucristo. Que sea una ocasión para dejarnos iluminar con su encarnación, de que María, nuestra Madre, interceda por nosotros, los obispos de Bolivia, Cochabamba, 11 de noviembre del 2025.
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2: Queridos oyentes de Radio Vaticano, Vatican News. Iniciemos este espacio informativo hoy, 12 de octubre, lunes de la 28ª semana del tiempo ordinario, día en el que conmemoramos a Nuestra Señora del Pilar, patrona de la Hispanidad, y a Nuestra Señora de Aparecida, patrona de Brasil. El Papa León XIV anunció que se someterá a una intervención quirúrgica para extirpar un nódulo en el pulmón al finalizar el Angelus de este domingo. Con una invitación a compartir la alegría del Evangelio, el Santo Padre centró su reflexión previa al Angelus en la parábola del banquete de bodas, narrada en el Evangelio de Mateo. México será la sede del segundo Congreso Mercedario de Pastoral Penitenciaria, que se realizará del 14 al 16 de octubre en la ciudad de Puebla, con el fin de fomentar una cultura de reparación y reconciliación en los privados de libertad y sus víctimas. Desde la Ciudad del Vaticano reciban un cordial saludo de parte de Ariana Pernia Paolini, a nombre de los demás integrantes de nuestra redacción. En breve, el detalle de la información de la Iglesia desde Roma para todo el mundo. Buena sintonía. Durante la mañana de este 12 de octubre, el Santo Padre recibió en audiencia sucesiva a Monseñor Martin Krebs, nuncio apostólico en Suiza en el Principado de Liechtenstein y en el Principado de Mónaco. Seguidamente, el Papa León XIV se reunió con el cardenal Tarcisio Isao Kikuchi, arzobispo de Tokio y presidente de Caritas Internationalis, acompañado por el secretario general de la Confederación, el doctor Alistair Dutton. Alrededor de las 10 de la mañana, el pontífice se encontró con Monseñor Jorge Eduardo Lozano, arzobispo de San Juan de Cuyo, Argentina, y tras media hora recibió a Monseñor Michael Francis Crotty, nuncio apostólico en Nigeria y representante permanente de la Santa Sede ante la Comunidad Económica de los Estados de África Occidental. Posteriormente se reunió con Monseñor Timothy Broglio, arzobispo ordinario militar de los Estados Unidos de América, y luego recibió a Monseñor Carlos Enrique Herrera Gutiérrez, obispo de Jinotega, Nicaragua, presidente de la Conferencia Episcopal de este país. En torno al mediodía, el romano pontífice recibió en una audiencia privada cerca de 800 socios del Círculo de San Pedro. Y finalmente se prevé que el Santo Padre estará presente durante el encuentro de Amoris Laetitia, que se realizará a las 16 horas de Roma. Como se anunció en los titulares al finalizar el Ángelus de este domingo 11 de octubre, el Papa León XIV se dirigió a los fieles congregados en la Plaza de San Pedro e indicó que se someterá a una intervención quirúrgica para remover un nódulo localizado en el pulmón. Ante la preocupación de los feligreses, el Santo Padre aclaró que el nódulo se encuentra en una fase muy temprana y está bien localizado. Por ello se espera que su cirugía se realice en el transcurso de esta semana. Escuchemos con atención el servicio de nuestro colega Renato Martínez.
3: Y este domingo, ante los miles de fieles y peregrinos que se congregaron en la Plaza de San Pedro para rezar la oración mariana del Ángelus, el Papa León XIV explicó que recientemente, durante unos controles médicos, le han detectado un nódulo localizado en el pulmón, en una fase muy temprana y está bien localizado, dijo el pontífice. Y tras seguir el consejo de los médicos, el Santo Padre señaló que ha decidido operarse para removerlo. La intervención ya está

0: programada para los próximos días en el Policlínico Agostino Gemelli de Roma. Escuchemos el anuncio que realizó el Papa León XIV este domingo.
1: Carissimi.
2: Queridos, recientemente durante unos controles médicos, los médicos me han detectado un nódulo localizado en el pulmón. Se ha identificado en una fase muy temprana y está bien delimitado. Los médicos consideran oportuno intervenir y, siguiendo sus recomendaciones, he decidido someterme a una operación para extirparlo. La intervención ya está programada para los próximos días. Les agradezco su cercanía espiritual y me encomiendo a sus oraciones.
0: En este sentido, en respuesta a las preguntas de los periodistas, el director de la sala de prensa de la Santa Sede, Mateo Bruni, precisó que la intervención está prevista para los primeros días de esta semana y que el tiempo previsto para la estancia hospitalaria tras la operación es de aproximadamente una semana. Inmediatamente después del anuncio del Papa León XIV, diferentes conferencias episcopales, iglesias particulares, asociaciones y movimientos manifestaron su solidaridad con el pontífice. Empezando por los obispos de la Conferencia Episcopal Italiana, el presidente de la República Italiana Sergio Mattarella, la Conferencia Episcopal de los Estados Unidos, la Conferencia del Episcopado Peruano, también de Uruguay, y la Conferencia Episcopal Argentina, países todos ellos que visitará probablemente en noviembre próximo.
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3: 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Durante su Angelus dominical, el Santo Padre reflexionó sobre la parábola del banquete de bodas e invitó a los fieles a no desanimarse cuando el bien que ofrecen no es comprendido o es malinterpretado. Allí recordó a los miles de peregrinos reunidos en la Plaza de San Pedro que la alegría cristiana no es superficial. Ahora escuchemos las palabras del Papa León XIV.
2: Hoy en el Evangelio, Jesús habla de la fiesta de bodas que un rey prepara para su hijo. El matrimonio de un hijo es un momento especial para cada familia. Y este padre feliz quiere compartir su alegría con todos. Ofrece un banquete e invita a muchas personas. Santo Tomás de Aquino dice al respecto que el bien tiende por naturaleza a difundirse. También la imagen de nuestro relato en el contexto concreto de una experiencia cotidiana nos habla de esta realidad. Cuando sucede algo bueno, se enciende una luz que lleva a incluir a los demás en la propia felicidad. Sin embargo, ante un ofrecimiento tan hermoso, los invitados, en vez de unirse a la fiesta, dan un paso atrás y prefieren seguir ocupándose de sus propios asuntos. Es más, algunos molestos insultan e incluso matan a los mensajeros del rey. Lamentablemente, esto también sucede. El bien que ofrecemos no siempre es comprendido, reconocido o apreciado. A veces incluso es malinterpretado y rechazado. Por eso esto no debe desanimarnos. El rey, frente al rechazo, no suspende la boda ni cancela los festejos. Es más, extiende su invitación a un número aún mayor de personas, enviando a sus siervos a llamarlas por las calles, de modo que la alegría de los esposos sea un don para todos. Llegados a este punto, nos preguntamos, ¿a quién representan los protagonistas de esta historia? San Jerónimo identifica al rey con el Padre de los cielos.
3: México fue seleccionado como sede del segundo Congreso Mercedario de Pastoral Penitenciaria, el cual se desarrollará en la ciudad de Puebla del 14 al 16 de octubre. La Orden de la Merced estará a cargo de gestionar y organizar el evento. Para profundizar en el tema, escuchemos con atención la entrevista de nuestro colega Renato Martínez al padre Reginaldo Roberto Luis, consejero general y secretario general de Pastoral de la Orden de la Merced.
0: Padre Reginaldo, bienvenido a Radio Vaticana, Vatican News.
1: Muy buenos días, Renato. Muchas gracias por la invitación. Es una gran alegría poder compartir con los oyentes la importancia de este congreso y sobre todo la misión de nuestra orden mercedaria, que tiene entre sus compromisos fundamentales la atención a las personas privadas de libertad. Y me gustaría decir, Renato, que este encuentro será una oportunidad para profundizar en nuestra reflexión sobre la misericordia, la justicia, el perdón y la dignidad humana.
0: Padre Reginaldo, el tema elegido para esta segunda edición es Más allá del castigo, una mirada mercedaria a la justicia restaurativa. ¿Cuál es la principal propuesta de este congreso? ¿Cuál es el objetivo que buscan alcanzar?
1: Renato, sin duda esta es una de las principales cuestiones. Podemos decir que nuestro principal objetivo es reflexionar a partir de la experiencia mercedaria que hemos tenido a lo largo de los años, con esa experiencia de trabajar en la cárcel, y sobre la importancia de la justicia restaurativa, que no está solamente de moda hoy, ese tema primordial para las personas que trabajan con las personas que son privadas de libertad, y también sobre el papel de la iglesia en la construcción de una cultura de reparación y reconciliación. Justamente, Renato, eso, dos aspectos muy importantes dentro de la justicia restaurativa, el papel de la iglesia, es un papel de reparación y de reconciliación, sea en ámbito al interno, los privados de libertad, y sobre todo también trabajar con las familias de esas personas que fueron dañadas. Poner en su corazón que el perdón, la reconciliación es de verdad un objetivo a ser logrado, y queremos trabajar mucho y profundizar en ese congreso con objetivos principales del evento.
3: En una región marcada por la pobreza y la violencia, la Fundación PYME apoya la labor de la Maison de Villa, conocida como la Casa de los Abuelos, quienes gracias al apoyo de la Fundación ofrecen un techo, una comida caliente al día y atención médica para los ancianos que tras perder sus viviendas encontraron allí un lugar de acogida y esperanza. El servicio a continuación es presentado por nuestro colega Álvaro Vargas Martino.
5: La continua agitación política y social de Haití, desencadenada en 2018, no muestra signos de disminuir. Este país centroamericano, situado en la costa occidental de la isla de la Española, atraviesa una de las crisis humanitarias más graves del mundo, exacerbada por un recrudecimiento de la violencia en 2021. Ese mismo año, en julio, el asesinato del presidente Jovenel Moïse a manos de un comando mercenario arrebató el control del país al Estado, sumiéndolo en la anarquía. Desde entonces, diversas bandas criminales armadas mantienen al país bajo control, dominando puertos navales, aeropuertos y carreteras principales, especialmente en las zonas aledañas a la capital, Puerto Príncipe. Las dramáticas consecuencias del caos que asola al país caribeño están impactando inevitablemente a la población. Más de 1 millón de personas se han visto obligadas a huir de sus hogares, más de 6 millones de haitianos padecen hambre y dependen de la ayuda humanitaria de emergencia, y el porcentaje de centros de salud que funcionan con regularidad se mantiene por debajo del 10%. Este efecto dominó a lo largo de los años ha provocado la superposición de múltiples crisis, dificultando la comprensión de la situación general. Así lo subraya Annalisa Costanzo, directora de la Fundación AFSI en Haití y actualmente trabajando en la zona, quien declaró en una entrevista con medios vaticanos que ya no se habla de una sola emergencia, sino de varias crisis superpuestas. La violencia de los grupos armados está provocando más desplazamientos y limitando gravemente la libertad de movimiento de la población, afectando el acceso a alimentos, atención médica, educación y empleo. Debemos mantener una gran atención en Haití. El hecho de que la crisis se haya prolongado durante muchos años no significa que las necesidades hayan disminuido. En muchas zonas la situación sigue empeorando, por lo que es fundamental continuar apoyando la respuesta humanitaria, señala la directora.
3: Hasta aquí, estimados oyentes, nuestro informativo en idioma español. Gracias por acompañarnos y escucharnos en nuestra emisión matutina. Les recordamos que en nuestra página web vaticannews.va pueden encontrar información detallada sobre el Papa y la Santa Sede. Gracias por estar con nosotros. Alabado sea Jesucristo. Laudato Jesucristo.

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1: Son las 2 de la mañana, 22 minutos.

0: En esta Navidad volvemos a contemplar el misterio de Dios que se hace cercano. El Evangelio nos recuerda, la palabra se hizo carne y habitó entre nosotros. En la pequeñez de un pesebre, Dios se acerca silenciosamente a nuestra vida universitaria, a nuestras familias, a nuestras luchas cotidianas. En la encarnación, Dios dignificó plenamente la condición humana. Hoy celebramos esa dignidad que Él reafirma al hacerse pequeño y vulnerable por amor a nosotros.
1: Los pastores fueron los primeros en escuchar el anuncio de la alegría. Hombres sencillos, inmersos en su trabajo cotidiano, pero con el corazón dispuesto. Dios actúa así. Viene en lo ordinario, sin estridencias, en la vida real de nuestras familias y de nuestro quehacer universitario. En cada gesto de servicio, en cada jornada de estudio, en cada tarea administrativa, Dios viene y se anuncia. Que esta Navidad nos encuentre disponibles para acogerlo en lo simple, en lo cotidiano, en lo que pareciera insignificante, pero que transforma el corazón.
2: Vivimos tiempos desafiantes como país y como humanidad. Si no permitimos que Dios toque nuestras heridas y desarme nuestros miedos, no podremos construir la fraternidad que anhelamos. Como los Reyes Magos, sigamos la luz que nos conduce a Belén. Que también nosotros encontremos en la humildad del niño la sabiduría que necesitamos para trabajar juntos por un futuro de esperanza.
3: María y José, en su sencillez, acogieron el acontecimiento más grande de la historia en un lugar pequeño y precario. Allí, donde parecía que nada extraordinario podía suceder, Dios obró maravillas. Así también en nuestra comunidad universitaria, en medio del ordinario, Dios quiere seguir sembrando unidad, amistad y humildad y renovación. Pidamos la gracia de esta Navidad para que la luz de Cristo ilumine cada paso que damos como comunidad y que Él nos conceda unidad, fraternidad y esperanza en el camino que emprendemos hacia el próximo año.
0: A toda nuestra querida familia universitaria, docentes, administrativos, estudiantes, graduados y aliados externos, deseamos que el nacimiento de Jesús renueve su alegría, fortalezca su fe y avive su esperanza. Que el Señor bendiga a cada familia, conceda paz a Bolivia y nos permita trabajar unidos para un 2026 lleno de frutos, de servicio y crecimiento. Feliz Navidad y bendecido Año Nuevo.
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1: Son las 2 de la mañana, 57 minutos.

0: Conferencia Episcopal Boliviana. Centésimo décimo séptima Asamblea de Obispos de Bolivia.
1: Peregrinos de esperanza. La esperanza no defrauda. Romanos 5:5. Los obispos de Bolivia, reunidos en Cochabamba en la centésima décima sexta asamblea, saludamos al pueblo que peregrina en Bolivia. Año jubilar y bicentenario de Bolivia. Este año la Iglesia Universal experimenta una renovación al celebrar los 2025 años del nacimiento de Jesucristo, como también la celebración del bicentenario de Bolivia. Celebramos estos acontecimientos con todos los fieles de la Iglesia en Bolivia, experimentando la alegría de renovar nuestra fe en la acción salvadora de Dios. Hemos aprovechado estos acontecimientos para fortalecer la vitalidad de la Iglesia y asumir un compromiso personal y comunitario en la transformación de la realidad conforme a los criterios del reino de Dios. Peregrinos de esperanza, no es quedarse conformes donde estamos, es saber encontrar una fuerza interior para superar las adversidades y mejorar nuestra condición de vida. Opción preferencial por los pobres. En comunión con la historia de la Iglesia y las motivaciones pastorales del Papa León XIV, reafirmamos nuestro compromiso eclesial de difundir y alentar todos los esfuerzos para que la acción social de la Iglesia por los pobres sea cada vez más visible y cotidiana, de manera que no es una acción superficial, ocasional y opcional, sino forma parte esencial de la identidad de la Iglesia. En este sentido, siguiendo el proceso de reflexión y actualización, hoy estamos llamados a hacer de este Evangelio Iglesia pobre para los pobres. Como afirma el Papa en la exhortación apostólica Dilexite 104, el cristiano no puede considerar a los pobres solo como un problema social. Estos son una cuestión familiar, son de los nuestros. Nuestra relación con ellos no puede reducir a una actividad o a una oficina de iglesia. Se nos pide dedicar tiempo a los pobres, presentarles la amable atención, escucharlos con interés, acompañarlos en los momentos más difíciles y reconocer en los pobres el rostro de Cristo. Que María, nuestra Madre, interceda por nosotros. Los obispos de Bolivia, Cochabamba, 11 de noviembre del 2025.
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0: En esta Navidad volvemos a contemplar el misterio de Dios que se hace cercano. El Evangelio nos recuerda, la palabra se hizo carne y habitó entre nosotros. En la pequeñez de un pesebre, Dios se acerca silenciosamente a nuestra vida universitaria, a nuestras familias, a nuestras luchas cotidianas. En la encarnación, Dios dignificó plenamente la condición humana. Hoy celebramos esa dignidad que Él reafirma al hacerse pequeño y vulnerable por amor a nosotros.
1: Los pastores fueron los primeros en escuchar el anuncio de la alegría. Hombres sencillos, inmersos en su trabajo cotidiano, pero con el corazón dispuesto. Dios actúa así. Viene en lo ordinario, sin estridencias, en la vida real de nuestras familias y de nuestro quehacer universitario. En cada gesto de servicio, en cada jornada de estudio, en cada tarea administrativa, Dios viene y se anuncia. Que esta Navidad nos encuentre disponibles para acogerlo en lo simple, en lo cotidiano, en lo que pareciera insignificante, pero que transforma, transforma el corazón.
2: Vivimos tiempos desafiantes como país y como humanidad. Si no permitimos que Dios toque nuestras heridas y desarme nuestros miedos, no podremos construir la fraternidad que anhelamos. Como los Reyes Magos, sigamos la luz que nos conduce a Belén. Que también nosotros encontremos en la humildad del niño la sabiduría que necesitamos para trabajar juntos por un futuro de esperanza.
3: María y José, en su sencillez, acogieron el acontecimiento más grande de la historia en un lugar pequeño y precario. Allí, donde parecía que nada extraordinario podía suceder, Dios obró maravillas. Así también en nuestra comunidad universitaria, en medio del ordinario, Dios quiere seguir sembrando unidad, amistad y humildad y renovación. Pidamos la gracia de esta Navidad para que la luz de Cristo ilumine cada paso que damos como comunidad y que Él nos conceda unidad, fraternidad y esperanza en el camino que emprendemos hacia el próximo año.
0: A toda nuestra querida familia universitaria, docentes, administrativos, estudiantes, graduados y aliados externos, deseamos que el nacimiento de Jesús renueve su alegría, fortalezca su fe y avive su esperanza. Que el Señor bendiga a cada familia, conceda paz a Bolivia y nos permita trabajar unidos para un 2026 lleno de frutos, de servicio y crecimiento. ¡Feliz Navidad y bendecido Año Nuevo!
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0: Conferencia Episcopal Boliviana. Centésimo décimo séptima Asamblea de Obispos de Bolivia.
1: Opción preferencial por los jóvenes. Nuestra población boliviana cuenta con un alto porcentaje de jóvenes. Esta realidad exige una atención del Estado y de la Iglesia. Los jóvenes son el presente de nuestra sociedad. Por lo tanto, necesitan ser protagonistas en escribir la historia del país, siendo el rostro de esperanza. Optar por los jóvenes significa dejar que los jóvenes sean jóvenes en la vida y misión de la Iglesia, asumiendo su formación humana y cristiana. A ustedes, jóvenes, les pedimos que sigan adelante con su compromiso bautismal de colaborar en la catequesis, misiones, voluntariado, grupos y movimientos juveniles. Como Iglesia necesitamos despojarnos de nuestras estructuras cerradas para dar espacios al liderazgo de los jóvenes, a la escucha de su voz, porque solo con su aporte creativo y de nuevas ideas se renueva la vida de la Iglesia. Hoy es necesario renovar el compromiso de facilitar a los jóvenes el encuentro personal con Cristo. Es fundamental que cada joven conozca y llegue a amar la historia, el pensamiento y las actitudes de Jesús, porque solo en Él alcanzamos la salvación y la plenitud de la vida. Que cada joven sea testigo de la misión digital. Nueva etapa en Bolivia. Felicitamos al nuevo gobierno y deseamos el mejor de los éxitos en su servicio por el bien común de los bolivianos. Reconstruir la democracia no es tarea fácil, tampoco es responsabilidad de unos cuantos. Requiere asumir actitudes de reconciliación y participación, además del compromiso de todos con generosidad y valentía, honestidad y transparencia, para generar cada día espacios de diálogo, consenso, encuentro fraternal y respeto. Exige una mentalidad nueva y propositiva para no estancarnos en intereses mezquinos de unos pocos. Este desafío de cambios estructurales es urgente, pero tenemos que ser conscientes que no hay soluciones inmediatas. Por eso, en actitud de confianza, demos tiempo a este proceso. El país está destrozado y no podemos ser indiferentes a colaborar y esforzarnos de distintas maneras para caminar hacia una estabilidad socioeconómica, institucional y cultural. Es posible salir de esta crisis, pero los primeros en comprometernos debemos ser nosotros mismos. Caminando juntos es posible avanzar. Esa es nuestra esperanza. Hacia la luz de la Navidad, pronto comienza nuestra preparación para celebrar el nacimiento de nuestro Señor Jesucristo, que sea una ocasión para dejarnos iluminar con su encarnación, de que María, nuestra Madre, interceda por nosotros, los obispos de Bolivia, Cochabamba, 11 de noviembre del 2025.
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1: Son las 4 de la mañana, 22 minutos.

0: En esta Navidad volvemos a contemplar el misterio de Dios que se hace cercano. El Evangelio nos recuerda, la palabra se hizo carne y habitó entre nosotros. En la pequeñez de un pesebre, Dios se acerca silenciosamente a nuestra vida universitaria, a nuestras familias, a nuestras luchas cotidianas. En la encarnación, Dios dignificó plenamente la condición humana. Hoy celebramos esa dignidad que Él reafirma al hacerse pequeño y vulnerable por amor a nosotros.
1: Los pastores fueron los primeros en escuchar el anuncio de la alegría. Hombres sencillos, inmersos en su trabajo cotidiano, pero con el corazón dispuesto. Dios actúa así. Viene en lo ordinario, sin estridencias, en la vida real de nuestras familias y de nuestro quehacer universitario. En cada gesto de servicio, en cada jornada de estudio, en cada tarea administrativa, Dios viene y se anuncia. Que esta Navidad nos encuentre disponibles para acogerlo en lo simple, en lo cotidiano, en lo que pareciera insignificante, pero que transforma el corazón.
2: Vivimos tiempos desafiantes como país y como humanidad. Si no permitimos que Dios toque nuestras heridas y desarme nuestros miedos, no podremos construir la fraternidad que anhelamos. Como los Reyes Magos, sigamos la luz que nos conduce a Belén. Que también nosotros encontremos en la humildad del niño la sabiduría que necesitamos para trabajar juntos por un futuro de esperanza.
3: María y José, en su sencillez, acogieron el acontecimiento más grande de la historia en un lugar pequeño y precario. Allí, donde parecía que nada extraordinario podía suceder, Dios obró maravillas. Así también en nuestra comunidad universitaria, en medio del ordinario, Dios quiere seguir sembrando unidad, amistad y humildad y renovación. Pidamos la gracia de esta Navidad para que la luz de Cristo ilumine cada paso que damos como comunidad y que Él nos conceda unidad, fraternidad y esperanza en el camino que emprendemos hacia el próximo año.
0: A toda nuestra querida familia universitaria, docentes, administrativos, estudiantes, graduados y aliados externos, deseamos que el nacimiento de Jesús renueve su alegría, fortalezca su fe y avive su esperanza. Que el Señor bendiga a cada familia, conceda paz a Bolivia y nos permita trabajar unidos para un 2026 lleno de frutos, de servicio y crecimiento. Feliz Navidad y bendecido Año Nuevo.
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1: Son las 4 de la mañana, 40 minutos.

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1: Son las 4 de la mañana, 57 minutos.

0: Conferencia Episcopal Boliviana. Centésimo décimo séptima Asamblea de Obispos de Bolivia.
1: Peregrinos de esperanza. La esperanza no defrauda. Romanos 5:5. Los obispos de Bolivia, reunidos en Cochabamba en la centésima décima sexta asamblea, saludamos al pueblo que peregrina en Bolivia. Año jubilar y bicentenario de Bolivia. Este año la Iglesia Universal experimenta una renovación al celebrar los 2025 años del nacimiento de Jesucristo, como también la celebración del bicentenario de Bolivia. Celebramos estos acontecimientos con todos los fieles de la Iglesia en Bolivia, experimentando la alegría de renovar nuestra fe en la acción salvadora de Dios. Hemos aprovechado estos acontecimientos para fortalecer la vitalidad de la Iglesia y asumir un compromiso personal y comunitario en la transformación de la realidad conforme a los criterios del reino de Dios. Peregrinos de esperanza, no es quedarse conformes donde estamos, es saber encontrar una fuerza interior para superar las adversidades y mejorar nuestra condición de vida. Opción preferencial por los pobres. En comunión con la historia de la Iglesia y las motivaciones pastorales del Papa León XIV, reafirmamos nuestro compromiso eclesial de difundir y alentar todos los esfuerzos para que la acción social de la Iglesia por los pobres sea cada vez más visible y cotidiana, de manera que no es una acción superficial, ocasional y opcional, sino forma parte esencial de la identidad de la Iglesia. En este sentido, siguiendo el proceso de reflexión y actualización, hoy estamos llamados a hacer de este Evangelio Iglesia pobre para los pobres. Como afirma el Papa en la exhortación apostólica Dilexite 104, el cristiano no puede considerar a los pobres solo como un problema social. Estos son una cuestión familiar, son de los nuestros. Nuestra relación con ellos no puede reducir a una actividad o a una oficina de iglesia. Se nos pide dedicar tiempo a los pobres, presentarles la amable atención, escucharlos con interés, acompañarlos en los momentos más difíciles y reconocer en los pobres el rostro de Cristo. Que María, nuestra Madre, interceda por nosotros. Los obispos de Bolivia, Cochabamba, 11 de noviembre del 2025.
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1: Son las 5 de la mañana, 22 minutos.

0: En esta Navidad volvemos a contemplar el misterio de Dios que se hace cercano. El Evangelio nos recuerda, la palabra se hizo carne y habitó entre nosotros. En la pequeñez de un pesebre, Dios se acerca silenciosamente a nuestra vida universitaria, a nuestras familias, a nuestras luchas cotidianas. En la encarnación, Dios dignificó plenamente la condición humana. Hoy celebramos esa dignidad que Él reafirma al hacerse pequeño y vulnerable por amor a nosotros.
1: Los pastores fueron los primeros en escuchar el anuncio de la alegría. Hombres sencillos, inmersos en su trabajo cotidiano, pero con el corazón dispuesto. Dios actúa así, bien en lo ordinario, sin estridencias, en la vida real de nuestras familias y de nuestro quehacer universitario. En cada gesto de servicio, en cada jornada de estudio, en cada tarea administrativa, Dios viene y se anuncia. Que esta Navidad nos encuentre disponibles para acogerlo en lo simple, en lo cotidiano, en lo que pareciera insignificante, pero que transforma el corazón.
2: Vivimos tiempos desafiantes como país y como humanidad. Si no permitimos que Dios toque nuestras heridas y desarme nuestros miedos, no podremos construir la fraternidad que anhelamos. Como los Reyes Magos, sigamos la luz que nos conduce a Belén. Que también nosotros encontremos en la humildad del niño la sabiduría que necesitamos para trabajar juntos por un futuro de esperanza.
3: María y José, en su sencillez, acogieron el acontecimiento más grande de la historia en un lugar pequeño y precario. Allí, donde parecía que nada extraordinario podía suceder, Dios obró maravillas. Así también en nuestra comunidad universitaria, en medio del ordinario, Dios quiere seguir sembrando unidad, amistad y humildad y renovación. Pidamos la gracia de esta Navidad para que la luz de Cristo ilumine cada paso que damos como comunidad y que Él nos conceda unidad, fraternidad y esperanza en el camino que emprendemos hacia el próximo año.
0: A toda nuestra querida familia universitaria, docentes, administrativos, estudiantes, graduados y aliados externos, deseamos que el nacimiento de Jesús renueve su alegría, fortalezca su fe y avive su esperanza. Que el Señor bendiga a cada familia, conceda paz a Bolivia y nos permita trabajar unidos para un 2026 lleno de frutos, de servicio y crecimiento. Feliz Navidad y bendecido Año Nuevo.
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1: Son las 5 de la mañana, 40 minutos.

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1: Son las 5 de la mañana, 57 minutos.

0: Conferencia Episcopal Boliviana. Centésimo décimo séptima Asamblea de Obispos de Bolivia.
1: Opción preferencial por los jóvenes. Nuestra población boliviana cuenta con un alto porcentaje de jóvenes. Esta realidad exige una atención del Estado y de la Iglesia. Los jóvenes son el presente de nuestra sociedad. Por lo tanto, necesitan ser protagonistas en escribir la historia del país, siendo el rostro de esperanza. Optar por los jóvenes significa dejar que los jóvenes sean jóvenes en la vida y misión de la Iglesia, asumiendo su formación humana y cristiana. A ustedes, jóvenes, les pedimos que sigan adelante con su compromiso bautismal de colaborar en la catequesis, misiones, voluntariado, grupos y movimientos juveniles. Como Iglesia necesitamos despojarnos de nuestras estructuras cerradas para dar espacios al liderazgo de los jóvenes, a la escucha de su voz, porque solo con su aporte creativo y de nuevas ideas se renueva la vida de la Iglesia. Hoy es necesario renovar el compromiso de facilitar a los jóvenes el encuentro personal con Cristo. Es fundamental que cada joven conozca y llegue a amar la historia, el pensamiento y las actitudes de Jesús, porque solo en Él alcanzamos la salvación y la plenitud de la vida. Que cada joven sea testigo de la misión digital. Nueva etapa en Bolivia. Felicitamos al nuevo gobierno y deseamos el mejor de los éxitos en su servicio por el bien común de los bolivianos. Reconstruir la democracia no es tarea fácil, tampoco es responsabilidad de unos cuantos. Requiere asumir actitudes de reconciliación y participación, además del compromiso de todos con generosidad y valentía, honestidad y transparencia, para generar cada día espacios de diálogo, consenso, encuentro fraternal y respeto. Exige una mentalidad nueva y propositiva para no estancarnos en intereses mezquinos de unos pocos. Este desafío de cambios estructurales es urgente, pero tenemos que ser conscientes que no hay soluciones inmediatas. Por eso, en actitud de confianza, demos tiempo a este proceso. El país está destrozado y no podemos ser indiferentes a colaborar y esforzarnos de distintas maneras para caminar hacia una estabilidad socioeconómica, institucional y cultural. Es posible salir de esta crisis, pero los primeros en comprometernos debemos ser nosotros mismos. Caminando juntos es posible avanzar, esa es nuestra esperanza. Hacia la luz de la Navidad, pronto comienza nuestra preparación para celebrar el nacimiento de nuestro Señor Jesucristo. Que sea una ocasión para dejarnos iluminar con su encarnación, que María, nuestra Madre, interceda por nosotros. Los Obispos de Bolivia, Cochabamba, 11 de noviembre del 2025.
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1: Son las 6 de la mañana, 22 minutos.

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0: En esta Navidad volvemos a contemplar el misterio de Dios que se hace cercano. El Evangelio nos recuerda, la palabra se hizo carne y habitó entre nosotros. En la pequeñez de un pesebre, Dios se acerca silenciosamente a nuestra vida universitaria, a nuestras familias, a nuestras luchas cotidianas. En la encarnación, Dios dignificó plenamente la condición humana. Hoy celebramos esa dignidad que Él reafirma al hacerse pequeño y vulnerable por amor a nosotros.
1: Los pastores fueron los primeros en escuchar el anuncio de la alegría. Hombres sencillos, inmersos en su trabajo cotidiano, pero con el corazón dispuesto. Dios actúa así. Viene en lo ordinario, sin estridencias, en la vida real de nuestras familias y de nuestro quehacer universitario. En cada gesto de servicio, en cada jornada de estudio, en cada tarea administrativa, Dios viene y se anuncia. Que esta Navidad nos encuentre disponibles para acogerlo en lo simple, en lo cotidiano, en lo que pareciera insignificante, pero que transforma, transforma el corazón.
2: Vivimos tiempos desafiantes como país y como humanidad. Si no permitimos que Dios toque nuestras heridas y desarme nuestros miedos, no podremos construir la fraternidad que anhelamos. Como los Reyes Magos, sigamos la luz que nos conduce a Belén. Que también nosotros encontremos en la humildad del niño la sabiduría que necesitamos para trabajar juntos por un futuro de esperanza.
3: María y José, en su sencillez, acogieron el acontecimiento más grande de la historia en un lugar pequeño y precario. Allí, donde parecía que nada extraordinario podía suceder, Dios obró maravillas. Así también en nuestra comunidad universitaria, en medio del ordinario, Dios quiere seguir sembrando unidad, amistad y humildad y renovación. Pidamos la gracia de esta Navidad para que la luz de Cristo ilumine cada paso que damos como comunidad y que Él nos conceda unidad, fraternidad y esperanza en el camino que emprendemos hacia el próximo año.
0: A toda nuestra querida familia universitaria, docentes, administrativos, estudiantes, graduados y aliados externos, deseamos que el nacimiento de Jesús renueve su alegría, fortalezca su fe y avive su esperanza. Que el Señor bendiga a cada familia, conceda paz a Bolivia y nos permita trabajar unidos para un 2026 lleno de frutos, de servicio y crecimiento. ¡Feliz Navidad y bendecido Año Nuevo!
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1: Son las 6 de la mañana, 40 minutos.

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1: Son las 6 de la mañana, 57 minutos.

0: Conferencia Episcopal Boliviana. Centésimo décimo séptima Asamblea de Obispos de Bolivia.
1: Peregrinos de esperanza. La esperanza no defrauda. Romanos 5:5. Los obispos de Bolivia, reunidos en Cochabamba en la centésima décima sexta asamblea, saludamos al pueblo que peregrina en Bolivia. Año jubilar y bicentenario de Bolivia. Este año la Iglesia Universal experimenta una renovación al celebrar los 2025 años del nacimiento de Jesucristo, como también la celebración del bicentenario de Bolivia. Celebramos estos acontecimientos con todos los fieles de la Iglesia en Bolivia, experimentando la alegría de renovar nuestra fe en la acción salvadora de Dios. Hemos aprovechado estos acontecimientos para fortalecer la vitalidad de la Iglesia y asumir un compromiso personal y comunitario en la transformación de la realidad conforme a los criterios del reino de Dios. Peregrinos de esperanza, no es quedarse conformes donde estamos, es saber encontrar una fuerza interior para superar las adversidades y mejorar nuestra condición de vida. Opción preferencial por los pobres. En comunión con la historia de la Iglesia y las motivaciones pastorales del Papa León XIV, reafirmamos nuestro compromiso eclesial de difundir y alentar todos los esfuerzos para que la acción social de la Iglesia por los pobres sea cada vez más visible y cotidiana, de manera que no es una acción superficial, ocasional y opcional, sino forma parte esencial de la identidad de la Iglesia. En este sentido, siguiendo el proceso de reflexión y actualización, hoy estamos llamados a hacer de este Evangelio Iglesia pobre para los pobres. Como afirma el Papa en la Exhortación Apostólica Dilexit 104, el cristiano no puede considerar a los pobres solo como un problema social. Estos son una cuestión familiar, son de los nuestros. Nuestra relación con ellos no puede reducir a una actividad o a una oficina de iglesia. Se nos pide dedicar tiempo a los pobres, presentarles la amable atención, escucharlos con interés, acompañarlos en los momentos más difíciles y reconocer en los pobres el rostro de Cristo. Que María, nuestra Madre, interceda por nosotros, los obispos de Bolivia, Cochabamba, 11 de noviembre del 2025.
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0: Fiscalía secuestra cámara y DVR para realizar pericias en caso de sicariato. Amigos, ampliamos las noticias a continuación. Noticias Santa Cruz. Cañeros advierten que este podría ser el último año de producción de etanol por los bajos precios.
1: Gracias. Alcides Córdoba, presidente de la Comisión Cañera de Bolivia. Ya el cañero no quiere producir etanol por el precio. Y se informó al gobierno que sería el último año de esta producción.
2: A ver, tenemos una reunión miércoles o jueves, a más tardar. Tiene que participar economía, tiene que participar yacimiento. Y en esta reunión vamos a tomar la definición final, en realidad, porque necesitamos, mejor dicho, tener un nuevo precio. Le hemos pedido al ministro de hidrocarburos hacer los análisis necesarios para poder incentivar al productor y seguir produciendo etanol. Le hemos informado a hidrocarburos y economía de que el productor, en este poco tiempo de zafra que tenemos, ya no queremos hacer alcohol, no es negocio para nosotros hacer alcohol, y queremos destinar la mayor cantidad de nuestra materia prima para la producción de azúcar. Si no hay un incentivo importante en el tema del etanol, no vamos a producir más etanol. Lamentamos mucho esto, hemos puesto el hombro al país durante más de 7 años, pero si no nos incentivan de alguna manera, y el mejor incentivo es el precio, el mejor incentivo son los retiros de los volúmenes, los pagos puntuales, para que el productor continúe con este programa.
3: ¿Cuánto le pagan ahorita el litro de...?
2: 6 bolivianos con 0.4 centavos por litro nos están pagando. Simplemente haciendo un reajuste en el tipo de cambio, estaríamos bordeando más de 8.50. Se le ha pedido a Yacimiento de Hidrocarburos reajustar el precio, adecuarnos al tipo de cambio que es, y también al tema de la inflación que ha habido en los costos de producción. Para más tardar, mañana jueves nos van a convocar a una reunión y ahí vamos a tomar la definición.
3: También el tema de la importación de diésel.
2: Continúan las demoras en los trámites dentro de la ANH. Sabemos de que no es como dice el ministro, que en cuestión de una semana están saliendo los trámites. Hay cierta demora, hay cierta burocracia que existe dentro de estas oficinas.
1: Yamil Martínez, Grupo Fides Santa Cruz.
0: Vamos a continuar con más en otro tema. Exportadores solicitan reunión con los presidentes Paz y Katz de Chile.
1: Gracias. Oswaldo Barriga, presidente de los exportadores CANEP, informa que piden una reunión con el presidente Paz, quien recibirá al presidente de Chile, Antonio Kast.
4: En junio de este año, un show mediático lanzado por fiscales y otras autoridades en Chile pusieron la imagen del sector forestal maderero exportador de Bolivia como si fuera un sector de narcomaderas, sin haber demostrado en ninguna de las ocasiones que hubiese habido un gramo de droga de sustancias controladas en alguno de los tablones de los que se incautó. Las autoridades chilenas, haciendo caso omiso a una orden fiscal, procedieron a quemar esa madera, que era la única prueba que teníamos nosotros para demostrar que no había un gramo de droga. Hemos hecho un llamado al presidente Paz para que pueda recibirnos de manera urgente en estos días, hoy, mañana, pasado mañana, para exponer este tipo de situaciones al presidente Rodrigo Paz, quien recibirá el día viernes al presidente Kast de Chile, con quien también queremos tener una reunión y expresarle, uno, nuestro rechazo al procedimiento, exigirle que se levanten todos los procedimientos.
1: Grupo Fides Santa Cruz.
0: Vamos a cambiar de

0: hectáreas dentro de la zona de las Londras, y esperemos que con la captura de este avesado y peligroso delincuente se pueda empezar a terminar con el avasallamiento. Avasallamiento, tentativa de homicidio, lesiones graves, asociación delictuosa y otros delitos.
1: ¿Él era que movía gente armada?
0: Él ostentaba la condición de dirigente de la familia intercultural en San Pedro, y él era el que les ha llenado de humo la cabeza indicando que iban a tener tierras y centrar propiedades privadas, juntamente el señor Elías Tejerina. Elías Tejerina guarda detención, que es el ideólogo, y él era la parte operativa. En realidad son 23 meses que la policía está tras este sujeto.
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3: Vamos a continuar en otro caso. La fiscalía secuestra cámara y DVR para realizar pericias en caso de sicariato.
2: Gracias. La fiscal Yolanda Aguilera secuestra cámaras y DVR para sacar información, realizando las pericias necesarias.
4: Se le realizó la citación para que la señora se presente a prestar una declaración. Eso es lo que está dispuesto, es el proceso de esa declaración, y además otros actos investigativos como la requisa del vehículo, la apertura y, bueno, algunos estudios periciales que se van a realizar. Claro, justamente se ha secuestrado un DVR con esa finalidad, ¿no? De sacar la información, extraer la información y realizar las pericias que se necesitan. Según lo manifestado el día de ayer por unos abogados que vinieron en representación de la madre de la víctima, eso manifiestan. Sin embargo, estamos realizando también los requerimientos necesarios para determinar el propietario, quién es el propietario del vehículo. Hasta el momento no tenemos el teléfono celular que tenía la víctima, si es que lo tenía en su momento, entonces estamos en proceso de obtener esa información.
5: ¿De los responsables hay arrestados, aprendidos, doctor, alguno?
4: Ya manifesté que solamente se han tomado declaraciones en la vía informativa testifical el día de ayer. Por el momento no, en este proceso no tenemos aprendido ni arrestado.
2: Ángel Beizaga, abogado de la familia, niega las acusaciones.
6: En el 2023, cuando es aprehendido por el único antecedente negativo que tenía yo, que era una investigación por el delito de asesinato, el anterior ministro de gobierno, Eduardo del Castillo, lo presenta como piloto de Marcelo. Sorprendidos por la aseveración, lo que nosotros hemos proporcionado tanto al Ministerio Público, que es obviamente la dirección funcional de toda investigación, es la carencia de vínculo entre Sebastián Marcet y Johan Guzmán. No existía algo objetivo que pueda llegar a converger de que ambas personas estén dentro de una misma acción o... Hemos dado nosotros, proporcionado también a lo que era el debate mismo del juicio oral que se encontraba en Montero por el delito de asesinato.
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3: Estos actuados dentro del caso Johan Guzmán. Vamos a continuar, dejamos de lado ese tema, y la alcaldía mantiene el pasaje urbano en 3 bolivianos, definirá las tarifas, esto tras estudios técnicos.
2: Gracias. El alcalde Manuel Saavedra informa de una reunión con el transporte y asegura que el pasaje sigue siendo 3 bolivianos y después de los estudios se definirá la tarifa.
7: Hemos tenido una reunión con el sector transporte por las medidas que se han tomado, y lo primero, aclarar a la población que estén tranquilos, el pasaje se mantiene en 3 bolivianos, se garantiza el servicio, pero también eso no quiere decir que no se tenga que trabajar en hacer un estudio. Se va a hacer un estudio, ahora sí, de manera responsable, como corresponde, para definir la tarifa. La tarifa en el tiempo, con un estudio confiable, nosotros vamos a tener que hacer una contratación por excepción para que se haga este trabajo, y probablemente en unos 40, 45 días, lo determinarán los consultores, vamos a tener ya un resultado. Por otro lado, hay una situación con 2.000 unidades a diésel, y vamos a tener una reunión el día de mañana con algunos representantes del gobierno, con el ministro del área, para ver cómo vemos de que esas unidades puedan tener algunas alternativas. Desde el cambio de la matriz energética hasta algunos temas impositivos con relación al municipio.
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3: Amigos, hasta aquí el bloque Santa Cruz, 7:44 a.m. La hora del país a pausa. Más noticias a continuación.
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12: Avanzamos con más noticias. La Hora del País Matinal está en Loyola, Fidex Sucre, Edwin Urizar.
13: Muchas gracias, Gabriela. Estamos desde la capital del país con una temperatura actual de 14 grados centígrados. La mínima de hoy fue de 13. La máxima será de 24. Hay cielo despejado en Sucre. Hay sol radiante sobre la bella ciudad capital del país. La bella ciudad cuna de la libertad americana, cuna de la independencia nacional. Iniciamos revisando algunos de nuestros principales titulares. Fallo sobre juicios de responsabilidades se estancó en el legislativo y desde el TCP piden su cumplimiento. Se aguarda que en esta jornada la Sala Penal del Tribunal Supremo de Justicia defina si el juicio contra Evo y Linera inicia su etapa preparatoria. Fiscal General compromete una reestructuración casi total, sacando elementos manchados por corrupción e imponiendo meritocracia e institucionalización. Esta y otras noticias a continuación en el desarrollo del bloque Sucre en La Hora del País Matinal. Iniciamos con el desarrollo noticioso. fallos sobre juicios de responsabilidades se estancó en el legislativo. Piden su cumplimiento. El pasado 20 de noviembre de 2024 se ha declarado la inconstitucionalidad de algunos artículos de la ley 044 de juicios de privilegio o juicio de responsabilidades contra altos dignatarios. El TCP otorgó un plazo de 6 meses para que el legislativo adecue dicha norma e identifique a las autoridades que conformarán el tribunal de primera instancia, así como a los jueces que resolverán la impugnación por parte de los denunciantes o denunciados como una segunda instancia. Desde esa fecha, y aún con una propuesta de proyecto de ley planteada por autoridades del órgano judicial, no se ha dado avance ni cumplimiento a este fallo del TCP. El Tribunal Constitucional anuncia una conformación de unidad de seguimiento a resoluciones y fallos, porque de más de 92.000 sentencias que se ha evacuado esta instancia, menos del 60% se ha cumplido por el legislativo, según ha informado Paola Verónica Prudencio, presidenta del Tribunal Constitucional Plurinacional.
14: Recordemos, estimado pueblo boliviano, que conforme determina el artículo 203 de la Constitución Política del Estado, las resoluciones que emite el Tribunal Constitucional Plurinacional son obligatorias en cuanto a su cumplimiento y también vinculantes. Y precisamente dándole respuesta al pueblo boliviano y al justiciable respecto a esta pregunta que se hacen todos, ¿y qué pasa con aquellas resoluciones que no cumplen otras instituciones, de repente funcionarios públicos? Se ha implementado también como consecuencia y emergencia de estas jornadas nacionales de descongestionamiento, se ha implementado dentro de la reestructuración del Tribunal Constitucional Plurinacional una unidad de seguimiento en cuanto al cumplimiento de las resoluciones del Tribunal Constitucional Plurinacional. Se hizo durante esta gestión, gracias al apoyo y el trabajo de los 4 magistrados, una reestructuración integral en cuanto al funcionamiento administrativo, pero también jurisdiccional del Tribunal Constitucional Plurinacional. Hemos advertido la necesidad de contar con una unidad específica que le haga seguimiento. Miren, a la fecha son más de 92.000 sentencias que ha emitido el Tribunal Constitucional Plurinacional, y precisamente el doctor Boris Arias, en la gestión pasada, nos presentaba un informe que resulta preocupante, ¿no? Cerca más de 60 resoluciones que tienen que ser cumplidas también por la Asamblea Legislativa Plurinacional. Hemos tenido reuniones con la Asamblea explicando esta necesidad.
13: Y continuamos con más noticias. Se aguarda que en esta jornada la Sala Penal del Tribunal Supremo de Justicia defina si el juicio contra Evo Morales y Álvaro García Linera inicia su etapa preparatoria. Según un análisis y la explicación de lo que vaya a acontecer en la Sala Penal del Tribunal Supremo de Justicia con la proposición acusatoria ya conocida hace horas atrás, es que los componentes de dicha sala debatirán el proyecto de inicio de etapa preparatoria que fue relatada por uno de estos integrantes, y el otro dará el visto bueno o hará de disidente. En ese caso se convocará un tercer magistrado para desempatar el tema y así dar paso a una etapa preparatoria o concluir con el análisis en un rechazo a la acción en su conjunto. Escuchemos la explicación del abogado constitucionalista Arturo Yáñez.
15: Bueno, tendría que ir a la sala penal del Tribunal Supremo de Justicia, que son los que hacen, diríamos, de juez de instrucción, de juez cautelar. Ellos van a hacer un juicio de mérito breve y van a tener que pedir la autorización congresal, es decir, mandar para que se produzca lo que se dice el antejuicio o el desafuero a la Asamblea Legislativa, la que tiene que autorizar. Con esa autorización se organiza el procedimiento inicial, que sería la etapa investigativa a cargo de la Sala Penal, pero el organismo requiriente es el Ministerio Público. Si sale una acusación, se va a juzgar el resto de los magistrados que no han formado parte de la...
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17: Son las 7 de la mañana, 22 minutos.
15: Que la Sala Penal va a mandar a la Asamblea Legislativa. Creo que es el próximo paso. Seguramente los 2 magistrados de la Sala Penal se van a... deben estar trabajando ya en el tema, ¿no? Uno de ellos será el relator y el otro será el magistrado concurrente. Ahora, si habría disidencia, tendrían que llamar probablemente a... Por lo general, creo que llaman a un magistrado de la Sala Civil. ¿no? Que es el que difiere, el que desequilibra el empate que podría haber, ¿no? Ante una eventual disidencia de alguno de ellos.
13: Hoy se conocerá todo este proceso en que ha quedado. Hoy se ha comprometido que Sala Penal brindará mayores detalles de que si se ha aceptado o no esta proposición acusatoria y se da el siguiente paso para enviar una solicitud a la Asamblea Legislativa Plurinacional para proseguir con la etapa investigativa. El fiscal general compromete una reestructuración casi total, sacando elementos manchados por corrupción e imponiendo meritocracia e institucionalización. El fiscal general del Estado, José Armando Urioste, consultado por la Comisión de Constitución de Diputados sobre los pasos a seguir con las promociones de las escuelas de jueces y escuela de fiscales y algunos elementos que ya trabajan en el Ministerio Público, ha respondido que en base a denuncias de la población se va a sacar a los malos elementos, pero se va a respetar la carrera que muchos buenos fiscales han realizado. Que la gente no tenga miedo de denunciar, afirmaba José Armando Urioste, fiscal general del Estado.
18: Que se dé con aras de con visos de legalidad, pero que en realidad las MAES están metiendo a la gente que quiere que siga transparencia. Pues damos transparencia y vamos a dar la oportunidad al ciudadano de que por lo menos han elegido fiscales de manera transparente. Ahora el tema es el ejercicio. Vamos a evaluar, estamos evaluando. Tampoco podemos hacer una masacre blanca cuando hay tanta gente institucionalizada. Entonces, se van a iniciar los procesos correspondientes y se va a sacar a todo el que está en puerto. Le pedimos a la población que denuncie. Hemos visto una denuncia en Santa Cruz de una movilidad que supuestamente se hubiera secuestrado de manera que presente la denuncia, que no tenga miedo. Y es la dueña y se le quitó de manera ilegal, se la va a devolver. Si hay algún proceso, se va a transparentar y se va a hacer este proceso, fue incautado de esa manera. Pero la gente tiene que venir a la justicia. Ya no somos sus enemigos, no los vamos a extorsionar, no los vamos a amenazar. Si son los dueños, se les va a devolver. ¿Ya? Entonces, queremos dar esa señal a la población también de que no tengan miedo, como tenían. Iban a reclamar, probablemente le verían algún otro proceso, ¿no? Que vengan, reclamen, presenten sus papeles y se les va a devolver, si es legal, su solicitud.
13: Y hasta aquí el bloque informativo desde Sucre, la capital. En el informe de Ingurizar Campos y el departamento de prensa de Loyola Fides Sucre. Buenos días a todo el país. Vuelvo contigo, Gabriela, hasta Estudio Central.
12: Gracias, 7:59 a.m. La hora del país matinal a una nueva pausa. Enseguida retornamos con contactos directos con nuestros periodistas con Fides Oruro.
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4: Esta es la cotización del dólar para hoy.
5: Jueves 15 de octubre de 2026, tipo de cambio oficial bolivianos por dólar estadounidense, 11 bolivianos con 68 centavos. Recorremos el país con la noticia, nos detenemos el turno de Oruro. Vamos a establecer este contacto. Johnny Sarabia, desarrollamos con usted los hechos más importantes.
6: Gracias, buenos días al país. Vamos con informaciones desde Oruro. Comenzamos con los principales titulares. Aunque en una cantidad menor que en el oriente, la minería ilegal del oro llegó a Oruro con el asentamiento de más de 40 plantas clandestinas en el Cerro La Joya. Susceptibilidad en Chayapata por el decreto 5750 que despierta entre la gente el temor de un posible incremento en las tarifas de energía eléctrica. Comienzan a llegar los productos de la temporada de fin de año. Los comerciantes de la superferia lamentan que todo haya llegado con precio incrementado. Vamos con las informaciones. Aunque en menor cantidad que en el oriente boliviano, la minería ilegal del oro se ha convertido en un grave problema en el Cerro La Joya, donde opera la empresa comunitaria Inca Sayania Encoisa, la única habilitada legalmente para esta explotación. A título de ser comunarios del lugar y tener derecho a trabajar en este yacimiento que les fue legado por la empresa minera Inti Raymi, al menos unas 40 plantas están operando en todo el cerro y que al ser ilegales no aportan en nada a la región y lo peor, tampoco se las puede intervenir de modo que son operaciones que incluso pueden ser un riesgo para la población, comentó el gobernador Edgar Sánchez Aguirre.
7: Hemos intervenido la anterior semana y hemos recibido agresiones de parte de todos estos asentamientos, ¿no? De parte de los comunarios, de las personas que estaban ahí asentadas, no se han dejado ingresar a las plantas. No sabemos si están utilizando cianuro, por ejemplo. Si están utilizando cianuro sería realmente un gran daño a nuestro departamento, ¿verdad? Entonces tienen que dejarnos primero ver qué están haciendo y luego trabajar en su legalidad, pero mientras no sean legales, lamentablemente nosotros vamos a intervenir.
6: Es otra forma del crimen organizado que está afectando al país y que es necesario que las gobernaciones puedan combatir. Para ello necesitamos que nos devuelvan nuestras facultades. Es algo que lo hemos hablado en la última reunión con el presidente Encobija, enfatizó.
7: Miren, ustedes han visto el asalto de la joyería en Santa Cruz, ¿verdad? La delincuencia y el crimen organizado está avanzando en todo el país. En Oruro, minería ilegal. En otros sectores, el tema de la cocaína. En otros sectores, otro tipo de crimen organizado. Nosotros le hemos pedido que nos dé la facultad que tenían los prefectos antes, ser comandantes departamentales para que pueda estar a la orden del prefecto, en este caso a la orden del gobernador, la policía. Hoy no lo está, yo no puedo mandar ni siquiera un suboficial
6: Cambiamos susceptibilidad en Chayapata por la vigencia del decreto 5750 que despierta entre la gente el temor de un posible incremento en las tarifas de energía eléctrica. Lidia Arancibia, adelante, buenos días.
8: Gracias, buen día, Johnny. El decreto supremo 5750 que modifica los mecanismos de actualización de precios de tarifas máximas del sector eléctrico genera preocupación en la población de Chayapata.
9: Que va a comenzar desde las grandes comercializadores de energía eléctrica, los que producen la energía, va a ir así de sucesión de grado en grado, ¿no? La afectación que va a haber.
8: Declaraciones que corresponden al presidente de la empresa de luz y fuerza eléctrica de Chayapata, Sociedad Anónima, Ronald Quispe Pérez, quien representa a más de 8.000 usuarios y socios. Anunció una reunión para analizar la modificación de las fórmulas de indexación en los precios de nodo, potencia y energía, los cargos de reserva, los peajes de transmisión de distintos componentes de las tarifas de distribución de energía eléctrica. Entre los parámetros está el tipo de cambio oficial del dólar.
9: Como representante legal de la empresa, cuidar que no afecte a nuestra sociedad, a nuestros usuarios, para que no estén también los reclamos que se vengan ante la empresa Fidesz, que es la empresa chayapateña.
8: Para la hora del país, Fidesz Chayapata.
6: Gracias, Lidia. Y seguimos con más. Comienza a llegar los productos de la temporada de fin de año. Los comerciantes de la superferia lamentan que todo haya llegado con precio incrementado. Tenemos el detalle de Manuel Yugar.
10: Gracias. Los comerciantes de la superferia en Oruro reportan un incremento de costos de los artículos destinados a las fiestas de fin de año, debido principalmente al encarecimiento del transporte de la mercadería. El presidente de este sector, Marcelo Medina, manifestó que si bien existe un flujo constante de los productos, el costo del flete de los contenedores se incrementó de $2,000 a $3,500 debido a las variaciones en la cotización de la moneda norteamericana.
11: Nosotros más que todo traemos con mercadería del exterior, ¿no? ¿Y qué pasa? Que el flete que antes era $1,500 a $2,000, ahora se ha subido con unos $1,500 más. Ahora estamos hablando de algo de 3,500. Y eso se les suma al producto que estamos trayendo.
10: Ante esta situación, Medina explicó que los comerciantes buscan alternativas para continuar con sus actividades de importación, entre ellas el uso del USDT, una criptomoneda vinculada al valor del dólar estadounidense, cuya cotización puede resultar más conveniente para realizar transacciones comerciales.
11: Estamos viendo la mejor situación de todo este tiempo es de hacer con USDTs. Mediante USDTs está un poco más bajo. El movimiento aquí físico está un poco más caro. Entonces, de esa manera estamos tratando de incentivar a nuestros propios comerciantes de compras en el exterior, ¿no?
10: Para la hora del país, Fidesz Oruro.
6: Gracias, Manuel, y seguimos con más. A consecuencia de los fuertes vientos que se han registrado en estos días, al menos 16 tinglados en los colegios han quedado afectados. El municipio interviene en cada caso. Vamos con el informe de María Cristina Flores.
12: Gracias, buenos días. La presencia de fuertes vientos que se registran desde este fin de semana, que llegaron incluso a más de 70 kilómetros por hora en la ciudad de Oruro, afectaron a unidades educativas y centros de salud que fueron atendidos por el gobierno municipal. El ingeniero José Vilca, director de la Dirección de Infraestructura Educativa, informó que la afectación fue en las cubiertas y tinglados que fueron levantados por la fuerza de los fuertes vientos.
13: Son tres aulas donde justamente estos vientos han levantado, la cual ha llegado a la cubierta del tinglado. Entonces, en centros de salud donde justamente también han hecho la afectación, estos vientos donde prácticamente han querido elevar, digamos, lo que son las cubiertas. El otro problema que hemos tenido en los reportes de la cancha de Mineros, prácticamente en lo que corresponde a Mineros 2000, donde está varios mineros, perdón, la cancha polifuncional, donde también hemos tenido el reporte donde quería elevar, digamos, lo que son los policarbonatos.
12: Al momento son 16 tinglados de unidades educativas en observación por daños que sufrieron por los fuertes vientos y que serán atendidos por el municipio, aseveró el director de infraestructura educativa del municipio.
13: Con referencia al estado actual, ya tenemos identificado 16 tinglados de unidades educativas donde se requieren hacer refuerzos, mantenimiento y refuerzos, las cuales justamente estamos ya iniciando los procesos correspondientes para que de esta manera hagamos la atención oportuna.
12: Grupo Fidesz, María Cristina Flores, Oruro.
6: Gracias, María Cristina. Y para el final, tras haber acabado un régimen de varios años en su sindicato, los trabajadores de la empresa metalúrgica Vinto preparan elecciones para renovar su dirigencia. Vamos nuevamente con Manuel Yugar.
10: Gracias. El Comité Electoral del Sindicato de Trabajadores de la empresa metalúrgica Vinto trabaja en la organización de las nuevas elecciones de esta institución sindical. Wilfredo Borda, presidente del Comité Electoral, manifestó que el proceso está impulsado.
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15: Son las 7 de la mañana, 40 minutos.
16: Esta Federación Sindical de Trabajadores Mineros de Bolivia, con la organización, ¿cómo se llama? Por el Comité de Organización de la Federación. Ellos son los que realmente han venido a tomar el mando en Vinto. Y han sacado la convocatoria para la asamblea. Ahí es donde nos han elegido y estamos aquí. Ya preparándonos para el día de mañana que estamos llamando a una asamblea.
10: Por su parte, Casto Cotaña, vicepresidente del Comité Electoral, señaló que la anterior directiva se habría prorrogado en varias ocasiones, situación que incluso habría provocado divisiones entre los trabajadores.
17: ¿Qué ha hecho el compañero? Un golpe sindical, como se dice, ha hecho el subcomité ad hoc. Una vez hecho comité ad hoc, ha hecho el paralelismo sindical. Una vez hecho el 20, de 2023, el 2022 ha hecho su comité ad hoc por aclamación, por compañeros eventuales de contrato. El 2023 lo propio, por aclamación. El 2024 lo propio. Y el 2025, por último, lo ha hecho de esa forma.
10: Para la hora del país, Fides Oruro.
6: Gracias, Manuel. Y eso es todo en materia informativa al inicio de esta jornada. Para la hora del país, Fides Oruro.
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9: Continuamos con más en La Hora del País. El contacto directo a continuación le corresponde a Fides Potosí y Walter Pinto.
10: Gracias, Gabriela. La Villa Imperial presenta cielo mayormente despejado. Se espera una temperatura máxima de 20. Mejora el clima y reduce la fuerza de los vientos. Vamos a los titulares. Caso Hotel Las Américas. Analista advierte que un juicio de responsabilidades quedará en la impunidad sin ejecutar la orden de aprehensión a Evo Morales. Maestros urbanos toman edificio de la gobernación hoy jueves en rechazo a la transferencia de los institutos a manos de la gobernación. Asambleísta denuncia que autoridades frenan inspecciones a actividades mineras ilegales en Potosí. Fiscalía de Villazón investiga enfrentamiento en Chipihuayco por conflicto minero. Hay una víctima con lesiones y un arma de fuego secuestrada. Estos y otros informes a continuación. Analista advierte que un juicio de responsabilidades quedará en la impunidad sin ejecutar la orden de aprehensión contra Evo Morales. Diego Quispe.
11: Gracias, Walter. En contacto telefónico con Radio Fides, Benjamín Guzmán, analista político, manifestó que ante el anuncio de un eventual juicio de responsabilidades contra Evo Morales por el caso Hotel Las Américas, el analista califica de infructuosa esta medida. Si no se garantiza la comparecencia del exmandatario, señaló que la apertura de pliegos acusatorios resulta irrelevante mientras el gobierno de Rodrigo Paz sea incapaz de hacer cumplir los mandamientos de captura vigentes contra Evo Morales.
12: Creo que el gobierno podría cerrar con broche de oro en relación a los movimientos sociales afines al señor Morales con la aprehensión del señor Morales. ¿De qué nos sirve que le inicien un pliego acusatorio por el caso del Hotel de las Américas cuando sabemos que ni pueden ejecutar una orden de aprehensión o dos órdenes? Si mañana pasado se apertura el juicio de responsabilidad, el señor Evo Morales no se va a presentar, se emitirá alguna otra orden de aprehensión, pero que tampoco la van a poder ejecutar. Entonces el gobierno tiene ciertos desaciertos que básicamente también generan en la población cierto grado de incertidumbre en cuanto al principio de autoridad del actual gobierno.
11: Para la hora del país, Fides Potosí.
10: Cambiamos. Federación de Maestros Urbanos, desde las primeras horas de hoy jueves, ha tomado el edificio de la Gobernación y paralelamente el Palacio Educativo, en rechazo a las últimas disposiciones gubernamentales que instruye la transferencia de los institutos técnicos a manos de las gobernaciones. Esta es la palabra de su ejecutivo máximo, Rolando Garavito.
0: Sí, así es. Por determinaciones de un ampliado nacional, hoy día a nivel nacional se está tomando las instalaciones de la Gobernación y de la Dirección Departamental, porque ayer el gobierno ha emitido un decreto indicando de que los institutos técnicos tecnológicos estarían pasando a manos de las gobernaciones en el tema de económico, administración y obviamente del personal de recursos humanos. Creemos que esto no va a ir funcionando, ya que ni siquiera pueden abastecer, cubrir con su labor, de que es poder programar el tema de infraestructura y equipamiento. Entonces creemos que ya está empezando a descentralizar la educación y obviamente no estamos de acuerdo con eso. Primeramente tendríamos que consensuar, reunirnos de cómo va a ser la transferencia y otros motivos que aún están en desierto. Estaríamos en riesgo de perder la estabilidad laboral de nuestros colegas que están afiliados de los institutos tecnológicos.
10: A otro tema, asambleísta denuncia que autoridades frenan inspecciones a actividades mineras ilegales en Potosí. Gary Cárdenas.
13: Gracias, Walter. El asambleísta departamental Nils Llanos manifestó que la Comisión de Minería y Medio Ambiente de la Asamblea Legislativa Departamental de Potosí no puede realizar verificaciones a las denuncias sobre actividades mineras ilegales, debido a que la presidenta de este ente deliberante no estaría autorizando la ejecución de inspecciones. El legislador expresó su preocupación por esta situación, considerando la importancia de fiscalizar las operaciones mineras que podrían generar daños severos al medio ambiente.
14: De minería no se está haciendo un buen control y este hecho está generando contaminación en lo que es el río San Juan del Oro y por ende está llegando a lo que es el río Pilcomayo, pero debemos manifestar, se nos tiene atados de manos en la comisión toda vez de que la presidenta manifiesta que no es competencia nuestra y que debemos esperar necesariamente una invitación por parte de las comunidades para poder para poder ingresar y llegar a una fiscalización, sobre todo hacer el control y que no siga contaminando nuestros terrenos, nuestros ríos, nuestras aguas y por ende se está afectando grandemente a lo que es el medio ambiente, el agua y todavía, y en este caso también los sembradíos.
13: Para la hora del país, Fides Potosí.
10: Fiscalía de Villazón investiga enfrentamiento en Chipihuayco por conflicto minero. Freddy Loaiza en Villazón.
15: Gracias. La Fiscalía de Villazón recepcionó una denuncia verbal por agresiones físicas y amenazas tras un presunto enfrentamiento entre dos bandos por conflictos mineros en la comunidad de Chipihuayco. El caso fue calificado provisionalmente por lesiones graves y leves y amenazas y se investiga el uso de arma de fuego ya secuestrado por la FELCC. El informe con el fiscal de materia, doctor Héctor Mauricio Barrios.
16: Únicamente de manera indiciar, la persona víctima nos ha manifestado eso, que sería, o sea, se usted en conflictos y que hubiese recibido agresiones físicas. Ahora entendemos que se trataría de un sector minero, esas situaciones o circunstancias van a ir esclareciéndose en el transcurso de los hechos. Vamos a solicitar nosotros a través de la emisión de requerimientos constatar esa información. En primer lugar vamos a ubicar específicamente el lugar, si en el lugar también vamos a solicitar información si existen empresas mineras constituidas y si estas tuviesen la correspondiente autorización que emite, ¿no?, la AJAM.
15: En el informe para la hora del país, Fides Villazón.
10: Otro tema, la Federación Sindical de Trabajadores Mineros de Bolivia exige paralizar reuniones sectoriales y pide realizar una cumbre minera con todos los actores. Diego Quispe, nuevamente con usted.
11: Gracias, Walter. En contacto telefónico con Radio Fides, Andrés Pay, ejecutivo de la Federación Sindical de Trabajadores Mineros de Bolivia, ratificó su rechazo a las reuniones sectoriales mineras parciales convocadas por el Ministerio de Minería. El sector minero insiste en la necesidad de llevar a cabo una verdadera cumbre minera nacional. La dirigencia enfatizó que es indispensable sentar en una mesa a todos los actores productivos para debatir a profundidad qué tipo de minería se pretende desarrollar y entregar en beneficio del pueblo boliviano.
17: Hemos sido claros nosotros como Federación Sindical de Mineros de Bolivia, que aglutina al sector estatal, privado, del sector asalariado. No. Hemos pedido que no se pueda desarrollar de esa forma. Si hay una cumbre, tiene que ser una cumbre. Pese a eso, nosotros hemos entregado nuestra posición en escrito de lo que es como Federación de Mineros, y seguramente pues también ahí está el proyecto de ley que hemos presentado para que sea considerado también. Y realmente tenemos que discutir todos los factores mineros para ver qué tipo de minería ya le vas a entregar al pueblo boliviano.
11: Para la Hora del País, Fides Potosí.
10: Cerramos bloque Potosí. Vuelvo con usted, Gabriela. Buenos días.
9: Gracias, Walter, por ese informe. 7:51:52 en todo el territorio nacional.
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3: Son las 7 de la mañana, 57 minutos.
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4: La Hora del País continúa con su recorrido. Vamos a contactarnos hasta Fides Trinidad. Edgar Ramos con usted en directo.
5: Muchísimas gracias, gracias por estar en contacto con nosotros desde esta bella región de la Amazonía Boliviana en el departamento del Beni. Actualmente tenemos una temperatura de 22 grados centígrados, llueve en esta parte del país. Vamos rápidamente, otros principales titulares que se generan en esta región. Comunarios de Cerro San Simón viven atemorizados por amenazas de la minería ilegal. Piden presencia del Estado porque hay brasileros en el lugar. Mujeres llegan a golpes por un litro de gasolina en Riberalta. En los surtidores están abarrotados. Hospital Materno Infantil se olvidó de los protocolos de seguridad. Entregan en caja de cartón a un niño que murió a su madre, que indignó a la población. Vamos rápidamente a los informes y vamos a escuchar al dirigente campesino desde el Cerro San Simón en el departamento del Beni, donde se extrae oro ilegalmente por parte de algunas cooperativas y la presencia de brasileros en el lugar. Ismael Quispe, quien es dirigente, ha asegurado que viven atemorizados.
6: Porque allá, de una u otra manera, llega allá quienes han delatado, quienes han publicado, y eso, tenemos amenazas inclusive unipersonales. Entonces es muy preocupante para nosotros. El año pasado, espero no equivocarme, en enero, también un compañero que estaba queriendo hacer prevalecer los derechos que su cooperativa o el área de su cooperativa, lamentablemente recibió un tiro. Y eso es por falta de concienciación y por falta de la presencia del Estado. ¿Y ese tiro de quién vino? De parte de los brasileños. Y hasta ahorita, ¿qué cantidad de brasileños hay allá? Analizando la ley, aquí en ninguna parte no nos respalda a la minería artesanal, que está respaldada por la Constitución Política del Estado. Creo que este solamente se ha hecho en la Secretaría, en las oficinas, no con los actores mineros.
5: Nos vamos hasta el municipio de Riberalta. Ya se denuncia que las largas filas continúan por conseguir gasolina. Inclusive las mujeres son las que llegan a los golpes y hay heridos en el lugar.
7: Justamente, mire, la consecuencia acá de la señora que está de verde. Ha peleado con la señora de acá. La hizo chocar como tocar la cabeza. Si no pueden invocarla, o está desmayado. Es un peleo de personas que están haciendo cola. La misma persona que están todos los días en los surtidores. La misma están peleando. O sea, desconozco cómo comenzó la pelea. Pero hay una señora más herida que la otra. La pisó la cabeza como tocar.
8: Acá en el surtidor Gaspetrol, donde lamentablemente las colas continúan en busca de conseguir combustible, en busca de conseguir gasolina. Y bueno, se ha generado ya algunos conflictos, algunos inconvenientes, agresiones. Vamos a escuchar acá otra víctima.
7: ¿Qué pasó, señora? ¿Qué pasó?
9: Ella tuvo una bruja de merendadores, yo la demuestro, porque nosotros...
7: ¿La agredieron vos
9: también? Sí, ella. Yo no puedo ni moto, nosotros no vamos, yo tengo chica, así que yo pago la casa, me llegan a los putos ni moto ahí.
7: La compra de 30 litros más y ella dejó de esta fila, porque todos los días se la ve a la señora acá.
8: ¿Usted es revendedora, señora?
9: No, señora, yo vivo en la comunidad.
5: Las largas filas continúan en Riberalta por conseguir un litro de gasolina. Estamos en contacto ahora con Alberto Condori, el delegado defensorial en esta región. Doctor, gracias por estar en contacto con Radio Fides. Tengo entendido que hay denuncias en el Hospital Materno Infantil por protocolos de seguridad que no se aplican. Muy buenos días.
10: Un saludo a toda Bolivia desde el Beni, preocupados por la situación del Hospital Materno Infantil. Pues una madre a las 12 de la noche el día sábado se ha presentado y no ha recibido atención, dándole algún...
11: ¡Va la primerita!

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1: 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Queridos oyentes de Radio Vaticano, Vatican News. Iniciemos este espacio informativo hoy, 12 de octubre, lunes de la 28ª semana del tiempo ordinario, día en el que conmemoramos a Nuestra Señora del Pilar, patrona de la Hispanidad, y a Nuestra Señora de Aparecida, patrona de Brasil. El Papa León XIV anunció que se someterá a una intervención quirúrgica para extirpar un nódulo en el pulmón al finalizar el Angelus de este domingo. Con una invitación a compartir la alegría del Evangelio, el Santo Padre centró su reflexión previa al Angelus en la parábola del banquete de bodas, narrada en el Evangelio de Mateo. México será la sede del segundo Congreso Mercedario de Pastoral Penitenciaria, que se realizará del 14 al 16 de octubre en la ciudad de Puebla, con el fin de fomentar una cultura de reparación y reconciliación en los privados de libertad y sus víctimas. Desde la Ciudad del Vaticano reciban un cordial saludo de parte de Ariana Pernia Paolini, a nombre de los demás integrantes de nuestra redacción. En breve, el detalle de la información de la Iglesia desde Roma para todo el mundo. Buena sintonía. Durante la mañana de este 12 de octubre, el Santo Padre recibió en audiencias sucesivas a Monseñor Martin Krebs, nuncio apostólico en Suiza en el Principado de Liechtenstein y en el Principado de Mónaco. Seguidamente, el Papa León XIV se reunió con el cardenal Tarcisio Isao Kikuchi, arzobispo de Tokio y presidente de Caritas Internationalis, acompañado por el secretario general de la Confederación, el doctor Alistair Dutton. Alrededor de las 10 de la mañana, el pontífice se encontró con Monseñor Jorge Eduardo Lozano, arzobispo de San Juan de Cuyo, Argentina, y tras

0: socios del Círculo de San Pedro. Y finalmente se prevé que el Santo Padre estará presente durante el encuentro de Amoris Laetitia, que se realizará a las 16 horas de Roma. Como se anunció en los titulares al finalizar el Ángelus de este domingo 11 de octubre, el Papa León XIV se dirigió a los fieles congregados en la Plaza de San Pedro e indicó que se someterá a una intervención quirúrgica para remover un nódulo localizado en el pulmón. Ante la preocupación de los feligreses, el Santo Padre aclaró que el nódulo se encuentra en una fase muy temprana y está bien localizado. Por ello, se espera que su cirugía se realice en el transcurso de esta semana. Escuchemos con atención el servicio de nuestro colega Renato Martínez.
1: Y este domingo, ante los miles de fieles y peregrinos que se congregaron en la Plaza de San Pedro para rezar la oración mariana del Ángelus, el Papa León XIV explicó que recientemente, durante unos controles médicos, le han detectado un nódulo localizado en el pulmón, en una fase muy temprana y está bien localizado, dijo el pontífice. Y tras seguir el consejo de los médicos, el Santo Padre señaló que ha decidido operarse para removerlo. La intervención ya está programada para los próximos días en el Policlínico Agostino Gemelli de Roma. Escuchemos el anuncio que realizó el Papa León XIV este domingo.
2: Carísimi.
3: Queridos, recientemente, durante unos controles médicos, los médicos me han detectado un nódulo localizado en el pulmón. Se ha identificado en una fase muy temprana y está bien delimitado. Los médicos consideran oportuno intervenir y, siguiendo sus recomendaciones, he decidido someterme a una operación para extirparlo. La intervención ya está programada para los próximos días. Les agradezco su cercanía espiritual y me encomiendo a sus oraciones.
1: En este sentido, en respuesta a las preguntas de los periodistas, el director de la sala de prensa de la Santa Sede, Mateo Bruni, precisó que la intervención está prevista para los primeros días de esta semana y que el tiempo previsto para la estancia hospitalaria tras la operación es de aproximadamente una semana. Inmediatamente después del anuncio del Papa León XIV, diferentes conferencias episcopales, iglesias particulares, asociaciones y movimientos manifestaron su solidaridad con el pontífice. Empezando por los obispos de la Conferencia Episcopal Italiana, el presidente de la República Italiana Sergio Mattarella, la Conferencia Episcopal de los Estados Unidos, la Conferencia del Episcopado Peruano, también de Uruguay, y la Conferencia Episcopal Argentina, países todos ellos que visitará probablemente en noviembre próximo.
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0: Durante su Ángelus dominical, el Santo Padre reflexionó sobre la parábola del banquete de bodas e invitó a los fieles a no desanimarse cuando el bien que ofrecen no es comprendido o es malinterpretado. Allí recordó a los miles de peregrinos reunidos en la Plaza de San Pedro que la alegría cristiana no es superficial. Ahora escuchemos las palabras del Papa León XIV.
3: Hoy en el Evangelio, Jesús habla de la fiesta de bodas que un rey prepara para su hijo. El matrimonio de un hijo es un momento especial para cada familia. Y este padre feliz quiere compartir su alegría con todos. Ofrece un banquete e invita a muchas personas. Santo Tomás de Aquino dice al respecto que el bien tiende por naturaleza a difundirse. También la imagen de nuestro relato en el contexto concreto de una experiencia cotidiana nos habla de esta realidad. Cuando sucede algo bueno, se enciende una luz que lleva a incluir a los demás en la propia felicidad. Sin embargo, ante un ofrecimiento tan hermoso, los invitados, en vez de unirse a la fiesta, dan un paso atrás y prefieren seguir ocupándose de sus propios asuntos. Es más, algunos molestos insultan.

0: Incluso matan a los mensajeros del rey. Lamentablemente esto también sucede. El bien que ofrecemos no siempre es comprendido, reconocido o apreciado. A veces incluso es malinterpretado y rechazado. Por eso esto no debe desanimarnos. El rey, frente al rechazo, no suspende la boda ni cancela los festejos. Es más, extiende su invitación a un número aún mayor de personas, enviando a sus siervos a llamarlas por las calles, de modo que la alegría de los esposos sea un don para todos. Llegados a este punto, nos preguntamos, ¿a quién representan los protagonistas de esta historia? San Jerónimo identifica al rey con el Padre de los cielos.
1: México fue seleccionado como sede del segundo Congreso Mercedario de Pastoral Penitenciaria, el cual se desarrollará en la ciudad de Puebla del 14 al 16 de octubre. La Orden de la Merced estará a cargo de gestionar y organizar el evento. Para profundizar en el tema, escuchemos con atención la entrevista de nuestro colega Renato Martínez al padre Reginaldo Roberto Luis, consejero general y secretario general de Pastoral de la Orden de la Merced.
2: Padre Reginaldo, bienvenido a Radio Vaticana, Vatican News.
3: Muy buenos días, Renato, muchas gracias por la invitación. Es una gran alegría poder compartir con los oyentes la importancia de este congreso y sobre todo la misión de nuestra orden mercedaria, que tiene entre sus compromisos fundamentales la atención a las personas privadas de libertad. Y me gustaría decir, Renato, que este encuentro será una oportunidad para profundizar en nuestra reflexión sobre la misericordia, la justicia, el perdón y la dignidad humana.
2: Padre Reginaldo, el tema elegido para esta segunda edición es Más allá del castigo, una mirada mercedaria a la justicia restaurativa. ¿Cuál es la principal propuesta de este congreso? ¿Cuál es el objetivo que buscan alcanzar?
3: Renato, sin duda esta es una de las principales cuestiones. Podemos decir que nuestro principal objetivo es reflexionar a partir de la experiencia mercedaria que hemos tenido a lo largo de los años con esa experiencia de trabajar en la cárcel, es sobre la importancia de la justicia restaurativa, que no está solamente de moda hoy ese tema primordial para las personas que trabajan con las personas que son privadas de libertad, y también sobre el papel de la iglesia en la construcción de una cultura de reparación y reconciliación. Justamente, Renato, eso, dos aspectos muy importantes dentro de la justicia restaurativa, el papel de la iglesia, es un papel de reparación y de reconciliación, sea en ámbito al interno, los privados de libertad, y sobre todo también trabajar con las familias de esas personas que fueron dañadas, poner en su corazón que el perdón, la reconciliación es de verdad un objetivo a ser logrado, y queremos trabajar mucho y profundizar en ese congreso con objetivos principales del evento.
1: En una región marcada por la pobreza y la violencia, la Fundación PYME apoya la labor de la Maison de Villa, conocida como la Casa de los Abuelos, quienes gracias al apoyo de la Fundación ofrecen un techo, una comida caliente al día y atención médica para los ancianos que, tras perder sus viviendas, encontraron allí un lugar de acogida y esperanza. El servicio a continuación es presentado por nuestro colega Álvaro Vargas Martino.
4: La continua agitación política y social de Haití, desencadenada en 2018, no muestra signos de disminuir. Este país centroamericano, situado en la costa occidental de la isla de la Española, atraviesa una de las crisis humanitarias más graves del mundo, exacerbada por un recrudecimiento de la violencia en 2021. Ese mismo año, en julio, el asesinato del presidente Jovenel Moïse a manos de un comando mercenario arrebató el control del país al Estado, sumiéndolo en la anarquía. Desde entonces, diversas bandas criminales armadas mantienen al país bajo control, dominando puertos navales, aeropuertos y carreteras principales, especialmente en las zonas aledañas a la capital, Puerto Príncipe. Las dramáticas consecuencias del caos que asola al país caribeño están impactando inevitablemente a la población. Más de 1 millón de personas se han visto obligadas a huir de sus hogares, más de 6 millones de haitianos padecen hambre y dependen de la ayuda humanitaria de emergencia, y el porcentaje de centros de salud que funcionan con regularidad se mantiene por debajo del 10%. Este efecto dominó a lo largo de los años ha provocado la superposición de múltiples crisis, dificultando la comprensión de la situación general. Así lo subraya Annalisa Costanzo, directora de la Fundación AFSI en Haití y actualmente trabajando en la zona, quien declaró en una entrevista con medios vaticanos que ya no se habla de una sola emergencia, sino de varias crisis superpuestas. La violencia de los grupos armados está provocando más desplazamientos y limitando gravemente la libertad de movimiento de la población, afectando el acceso a alimentos, atención médica, educación y empleo. Debemos mantener una gran atención en Haití. El hecho de que la crisis se haya prolongado durante muchos años no significa que las necesidades hayan disminuido. En muchas zonas la situación sigue empeorando, por lo que es fundamental continuar apoyando la respuesta humanitaria, señala la directora.
1: Hasta aquí, estimados oyentes, nuestro informativo en idioma español. Gracias por acompañarnos y escucharnos en nuestra emisión matutina. Les recordamos que en nuestra página web vaticannews.va pueden encontrar información detallada sobre el Papa y la Santa Sede. Gracias por estar con nosotros. Alabado sea Jesucristo. Laudato Jesucristo.

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1: Son las 8 de la mañana, 22 minutos.

0: En esta Navidad volvemos a contemplar el misterio de Dios que se hace cercano. El Evangelio nos recuerda, la palabra se hizo carne y habitó entre nosotros. En la pequeñez de un pesebre, Dios se acerca silenciosamente a nuestra vida universitaria, a nuestras familias, a nuestras luchas cotidianas. En la encarnación, Dios dignificó plenamente la condición humana. Hoy celebramos esa dignidad que Él reafirma al hacerse pequeño y vulnerable por amor a nosotros.
1: Los pastores fueron los primeros en escuchar el anuncio de la alegría. Hombres sencillos, inmersos en su trabajo cotidiano, pero con el corazón dispuesto. Dios actúa así. Viene en lo ordinario, sin estridencias, en la vida real de nuestras familias y de nuestro quehacer universitario. En cada gesto de servicio, en cada jornada de estudio, en cada tarea administrativa, Dios viene y se anuncia. Que esta Navidad nos encuentre disponibles para acogerlo en lo simple, en lo cotidiano, en lo que pareciera insignificante, pero que transforma el corazón.
2: Vivimos tiempos desafiantes como país y como humanidad. Si no permitimos que Dios toque nuestras heridas y desarme nuestros miedos, no podremos construir la fraternidad que anhelamos. Como los Reyes Magos, sigamos la luz que nos conduce a Belén. Que también nosotros encontremos en la humildad del niño la sabiduría que necesitamos para trabajar juntos por un futuro de esperanza.
3: María y José, en su sencillez, acogieron el acontecimiento más grande de la historia en un lugar pequeño y precario. Allí, donde parecía que nada extraordinario podía suceder, Dios obró maravillas. Así también en nuestra comunidad universitaria, en medio de lo ordinario, Dios quiere seguir sembrando unidad, amistad y humildad y renovación. Pidamos la gracia de esta Navidad para que la luz de Cristo ilumine cada paso que damos como comunidad y que Él nos conceda unidad, fraternidad y esperanza en el camino que emprendemos hacia el próximo año.
0: A toda nuestra querida familia universitaria, docentes, administrativos, estudiantes, graduados y aliados externos, deseamos que el nacimiento de Jesús renueve su alegría, fortalezca su fe y avive su esperanza. Que el Señor bendiga a cada familia, conceda paz a Bolivia y nos permita trabajar unidos para un 2026 lleno de frutos, de servicio y crecimiento. Feliz Navidad y bendecido Año Nuevo.
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1: Son las 8 de la mañana, 40 minutos.

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1: Son las 8 de la mañana, 57 minutos.

0: Conferencia Episcopal Boliviana. Centésimo décimo séptima Asamblea de Obispos de Bolivia.
1: Opción preferencial por los jóvenes. Nuestra población boliviana cuenta con un alto porcentaje de jóvenes. Esta realidad exige una atención del Estado y de la Iglesia. Los jóvenes son el presente de nuestra sociedad. Por lo tanto, necesitan ser protagonistas en escribir la historia del país, siendo el rostro de esperanza. Optar por los jóvenes significa dejar que los jóvenes sean jóvenes en la vida y misión de la Iglesia, asumiendo su formación humana y cristiana. A ustedes, jóvenes, les pedimos que sigan adelante con su compromiso bautismal de colaborar en la catequesis, misiones, voluntariado, grupos y movimientos juveniles. Como Iglesia necesitamos despojarnos de nuestras estructuras cerradas para dar espacios al liderazgo de los jóvenes, a la escucha de su voz, porque solo con su aporte creativo y de nuevas ideas se renueva la vida de la Iglesia. Hoy es necesario renovar el compromiso de facilitar a los jóvenes el encuentro personal con Cristo. Es fundamental que cada joven conozca y llegue a amar la historia, el pensamiento y las actitudes de Jesús, porque solo en Él alcanzamos la salvación y la plenitud de la vida. Que cada joven sea testigo de la misión digital. Nueva etapa en Bolivia. Felicitamos al nuevo gobierno y deseamos el mejor de los éxitos en su servicio por el bien común de los bolivianos. Reconstruir la democracia no es tarea fácil, tampoco es responsabilidad de unos cuantos. Requiere asumir actitudes de reconciliación y participación, además del compromiso de todos con generosidad y valentía, honestidad y transparencia, para generar cada día espacios de diálogo, consenso, encuentro fraternal y respeto. Exige una mentalidad nueva y propositiva para no estancarnos en intereses mezquinos de unos pocos. Este desafío de cambios estructurales es urgente, pero tenemos que ser conscientes que no hay soluciones inmediatas. Por eso, en actitud de confianza, demos tiempo a este proceso. El país está destrozado y no podemos ser indiferentes a colaborar y esforzarnos de distintas maneras para caminar hacia una estabilidad socioeconómica, institucional y cultural. Es posible salir de esta crisis, pero los primeros en comprometernos debemos ser nosotros mismos. Caminando juntos es posible avanzar. Esa es nuestra esperanza. Hacia la luz de la Navidad, pronto comienza nuestra preparación para celebrar el nacimiento de nuestro Señor Jesucristo, que sea una ocasión para dejarnos iluminar con su encarnación, de que María, nuestra Madre, interceda por nosotros, los obispos de Bolivia, Cochabamba, 11 de noviembre del 2025.
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0: En esta Navidad volvemos a contemplar el misterio de Dios que se hace cercano. El Evangelio nos recuerda, la palabra se hizo carne y habitó entre nosotros. En la pequeñez de un pesebre, Dios se acerca silenciosamente a nuestra vida universitaria, a nuestras familias, a nuestras luchas cotidianas. En la encarnación, Dios dignificó plenamente la condición humana. Hoy celebramos esa dignidad que Él reafirma al hacerse pequeño y vulnerable por amor a nosotros.
1: Los pastores fueron los primeros en escuchar el anuncio de la alegría. Hombres sencillos, inmersos en su trabajo cotidiano, pero con el corazón dispuesto. Dios actúa así. Viene en lo ordinario, sin estridencias, en la vida real de nuestras familias y de nuestro quehacer universitario. En cada gesto de servicio, en cada jornada de estudio, en cada tarea administrativa, Dios viene y se anuncia. Que esta Navidad nos encuentre disponibles para acogerlo en lo simple, en lo cotidiano, en lo que pareciera insignificante, pero que transforma, transforma el corazón.
2: Vivimos tiempos desafiantes como país y como humanidad. Si no permitimos que Dios toque nuestras heridas y desarme nuestros miedos, no podremos construir la fraternidad que anhelamos. Como los Reyes Magos, sigamos la luz que nos conduce a Belén. Que también nosotros encontremos en la humildad del niño la sabiduría que necesitamos para trabajar juntos por un futuro de esperanza.
3: María y José, en su sencillez, acogieron el acontecimiento más grande de la historia en un lugar pequeño y precario. Allí, donde parecía que nada extraordinario podía suceder, Dios obró maravillas. Así también en nuestra comunidad universitaria, en medio de lo ordinario, Dios quiere seguir sembrando unidad, amistad y humildad y renovación. Pidamos la gracia de esta Navidad para que la luz de Cristo ilumine cada paso que damos como comunidad y que Él nos conceda unidad, fraternidad y esperanza en el camino que emprendemos hacia el próximo año.
0: A toda nuestra querida familia universitaria, docentes, administrativos, estudiantes, graduados y aliados externos, deseamos que el nacimiento de Jesús renueve su alegría, fortalezca su fe y avive su esperanza. Que el Señor bendiga a cada familia, conceda paz a Bolivia y nos permita trabajar unidos para un 2026 lleno de frutos, de servicio y crecimiento. ¡Feliz Navidad y bendecido Año Nuevo!
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1: Son las 9 de la mañana, 57 minutos.

0: Conferencia Episcopal Boliviana. Centésimo décimo séptima Asamblea de Obispos de Bolivia.
1: Peregrinos de esperanza. La esperanza no defrauda. Romanos 5:5. Los obispos de Bolivia, reunidos en Cochabamba en la centésima décima sexta asamblea, saludamos al pueblo que peregrina en Bolivia. Año jubilar y bicentenario de Bolivia. Este año la Iglesia Universal experimenta una renovación al celebrar los 2025 años del nacimiento de Jesucristo, como también la celebración del bicentenario de Bolivia. Celebramos estos acontecimientos con todos los fieles de la Iglesia en Bolivia, experimentando la alegría de renovar nuestra fe en la acción salvadora de Dios. Hemos aprovechado estos acontecimientos para fortalecer la vitalidad de la Iglesia y asumir un compromiso personal y comunitario en la transformación de la realidad conforme a los criterios del reino de Dios. Peregrinos de esperanza, no es quedarse conformes donde estamos, es saber encontrar una fuerza interior para superar las adversidades y mejorar nuestra condición de vida. Opción preferencial por los pobres. En comunión con la historia de la Iglesia y las motivaciones pastorales del Papa León XIV, reafirmamos nuestro compromiso eclesial de difundir y alentar todos los esfuerzos para que la acción social de la Iglesia por los pobres sea cada vez más visible y cotidiana, de manera que no es una acción superficial, ocasional y opcional, sino forma parte esencial de la identidad de la Iglesia. En este sentido, siguiendo el proceso de reflexión y actualización, hoy estamos llamados a ser desde el Evangelio Iglesia pobre para los pobres. Como afirma el Papa en la exhortación apostólica Dilexite 104, el cristiano no puede considerar a los pobres solo como un problema social. Estos son una cuestión familiar, son de los nuestros. Nuestra relación con ellos no puede reducir a una actividad o a una oficina de iglesia. Se nos pide dedicar tiempo a los pobres, presentarles amable atención, escucharlos con interés, acompañarlos en los momentos más difíciles y reconocer en los pobres el rostro de Cristo. Que María, nuestra Madre, interceda por nosotros, los obispos de Bolivia, Cochabamba, 11 de noviembre del 2025.
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1: Son las 10 de la mañana, 22 minutos.

0: en el anteo de Dios hace cercano. Evangelio nos recuerda la alaya de nuestros pequeñez de pez. Dios se ansiosamente a nuestra vida universitaria, a nuestras familias, a nuestras luchas cotidianas. En la encarnación, Dios dignificó plenamente la condición humana. Hoy celebramos esa dignidad que Él reafirma al hacerse pequeño y vulnerable por amor a nosotros.
1: Los pastores fueron los primeros en escuchar el anuncio de la alegría. Hombres sencillos, inmersos en su trabajo cotidiano, pero con el corazón dispuesto. Dios actúa así, bien en lo ordinario, sin estridencias, en la vida real de nuestras familias y de nuestro quehacer universitario. En cada gesto de servicio, en cada jornada de estudio, en cada tarea administrativa, Dios viene y se anuncia. Que esta Navidad nos encuentre disponibles para acogerlo en lo simple, en lo cotidiano, en lo que pareciera insignificante, pero que transforma el corazón.
2: Vivimos tiempos desafiantes como país y como humanidad. Si no permitimos que Dios toque nuestras heridas y desarme nuestros miedos, no podremos construir la fraternidad que anhelamos. Como los Reyes Magos, sigamos la luz que nos conduce a Belén. Que también nosotros encontremos en la humildad del niño la sabiduría que necesitamos para trabajar juntos por un futuro de esperanza.
3: María y

0: José en su sencillez acogieron el acontecimiento más grande de la historia en un lugar pequeño y precario. Allí, donde parecía que nada extraordinario podía suceder, Dios obró maravillas. Así también en nuestra comunidad universitaria, en medio del ordinario, Dios quiere seguir sembrando unidad, amistad y humildad y renovación. Pidamos la gracia de esta Navidad para que la luz de Cristo ilumine cada paso que damos como comunidad y que Él nos conceda unidad, fraternidad y esperanza en el camino que emprendemos hacia el próximo año.
1: A toda nuestra querida familia universitaria, docentes, administrativos, estudiantes, graduados y aliados externos, deseamos que el nacimiento de Jesús renueve su alegría, fortalezca su fe y avive su esperanza. Que el Señor bendiga a cada familia, conceda paz a Bolivia y nos permita trabajar unidos para un 2026 lleno de frutos, de servicio y crecimiento. ¡Feliz Navidad y bendecido Año Nuevo!
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1: Son las 10 de la mañana, 57 minutos.

0: Conferencia Episcopal Boliviana. Centésimo décimo séptima Asamblea de Obispos de Bolivia.
1: Opción preferencial por los jóvenes. Nuestra población boliviana cuenta con un alto porcentaje de jóvenes. Esta realidad exige una atención del Estado y de la Iglesia. Los jóvenes son el presente de nuestra sociedad. Por lo tanto, necesitan ser protagonistas en escribir la historia del país, siendo el rostro de esperanza. Optar por los jóvenes significa dejar que los jóvenes sean jóvenes en la vida y misión de la Iglesia, asumiendo su formación humana y cristiana. A ustedes, jóvenes, les pedimos que sigan adelante con su compromiso bautismal de colaborar en la catequesis, misiones, voluntariado, grupos y movimientos juveniles. Como Iglesia necesitamos despojarnos de nuestras estructuras cerradas para dar espacios al liderazgo de los jóvenes, a la escucha de su voz, porque solo con su aporte creativo y de nuevas ideas se renueva la vida de la Iglesia. Hoy es necesario renovar el compromiso de facilitar a los jóvenes el encuentro personal con Cristo. Es fundamental que cada joven conozca y llegue a amar la historia, el pensamiento y las actitudes de Jesús, porque solo en Él alcanzamos la salvación y la plenitud de la vida. Que cada joven sea testigo de la misión digital. Nueva etapa en Bolivia. Felicitamos al nuevo gobierno y deseamos el mejor de los éxitos en su servicio por el bien común de los bolivianos. Reconstruir la democracia no es tarea fácil, tampoco es responsabilidad de unos cuantos. Requiere asumir actitudes de reconciliación y participación, además del compromiso de todos con generosidad y valentía, honestidad y transparencia, para generar cada día espacios de diálogo, consenso, encuentro fraternal y respeto. Exige una mentalidad nueva y propositiva para no estancarnos en intereses mezquinos de unos pocos. Este desafío de cambios estructurales es urgente, pero tenemos que ser conscientes que no hay soluciones inmediatas. Por eso, en actitud de confianza, demos tiempo a este proceso. El país está destrozado y no podemos ser indiferentes a colaborar y esforzarnos de distintas maneras para caminar hacia una estabilidad socioeconómica, institucional y cultural. Es posible salir de esta crisis, pero los primeros en comprometernos debemos ser nosotros mismos. Caminando juntos es posible avanzar. Esa es nuestra esperanza. Hacia la luz de la Navidad, pronto comienza nuestra preparación para celebrar el nacimiento de nuestro Señor Jesucristo, que sea una ocasión para dejarnos iluminar con su encarnación, de que María, nuestra Madre, interceda por nosotros, los obispos de Bolivia, Cochabamba, 11 de noviembre del 2025.
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Queridos amigos, buenas noches. Savia Nueva está otra vez con ustedes. Gracias por estar aquí. El Cóndor vuelve.

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1: Son las 11 de la mañana, 22 minutos.

0: En esta Navidad volvemos a contemplar el misterio de Dios que se hace cercano. El Evangelio nos recuerda, la palabra se hizo carne y habitó entre nosotros. En la pequeñez de un pesebre, Dios se acerca silenciosamente a nuestra vida universitaria, a nuestras familias, a nuestras luchas cotidianas. En la encarnación, Dios dignificó plenamente la condición humana. Hoy celebramos esa dignidad que Él reafirma al hacerse pequeño y vulnerable por amor a nosotros.
1: Los pastores fueron los primeros en escuchar el anuncio de la alegría. Hombres sencillos, inmersos en su trabajo cotidiano, pero con el corazón dispuesto. Dios actúa así. Viene en lo ordinario, sin estridencias, en la vida real de nuestras familias y de nuestro quehacer universitario. En cada gesto de servicio, en cada jornada de estudio, en cada tarea administrativa, Dios viene y se anuncia. Que esta Navidad nos encuentre disponibles para acogerlo en lo simple, en lo cotidiano, en lo que pareciera insignificante, pero que transforma, transforma el corazón.
2: Vivimos tiempos desafiantes como país y como humanidad. Si no permitimos que Dios toque nuestras heridas y desarme nuestros miedos, no podremos construir la fraternidad que anhelamos. Como los Reyes Magos, sigamos la luz que nos conduce a Belén. Que también nosotros encontremos en la humildad del niño la sabiduría que necesitamos para trabajar juntos por un futuro de esperanza.
3: María y José, en su sencillez, acogieron el acontecimiento más grande de la historia

0: en un lugar pequeño y precario. Allí, donde parecía que nada extraordinario podía suceder, Dios obró maravillas. Así también en nuestra comunidad universitaria, en medio del ordinario, Dios quiere seguir sembrando unidad, amistad y humildad y renovación. Pidamos la gracia de esta Navidad para que la luz de Cristo ilumine cada paso que damos como comunidad y que Él nos conceda unidad, fraternidad y esperanza en el camino que emprendemos hacia el próximo año.
1: A toda nuestra querida familia universitaria, docentes, administrativos, estudiantes, graduados y aliados externos, deseamos que el nacimiento de Jesús renueve su alegría, fortalezca su fe y avive su esperanza. Que el Señor bendiga a cada familia, conceda paz a Bolivia y nos permita trabajar unidos para un 2026 lleno de frutos, de servicio y crecimiento. ¡Feliz Navidad y bendecido Año Nuevo!
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0: Conferencia Episcopal Boliviana. Centésimo décimo séptima Asamblea de Obispos de Bolivia.
1: Peregrinos de esperanza. La esperanza no defrauda. Romanos 5:5. Los obispos de Bolivia, reunidos en Cochabamba en la centésima décima sexta asamblea, saludamos al pueblo que peregrina en Bolivia. Año jubilar y bicentenario de Bolivia. Este año la Iglesia Universal experimenta una renovación al celebrar los 2025 años del nacimiento de Jesucristo, como también la celebración del bicentenario de Bolivia. Celebramos estos acontecimientos con todos los fieles de la Iglesia en Bolivia, experimentando la alegría de renovar nuestra fe en la acción salvadora de Dios. Hemos aprovechado estos acontecimientos para fortalecer la vitalidad de la Iglesia y asumir un compromiso personal y comunitario en la transformación de la realidad conforme a los criterios del reino de Dios. Peregrinos de esperanza, no es quedarse conformes donde estamos, es saber encontrar una fuerza interior para superar las adversidades y mejorar nuestra condición de vida. Opción preferencial por los pobres. En comunión con la historia de la Iglesia y las motivaciones pastorales del Papa León XIV, reafirmamos nuestro compromiso eclesial de difundir y alentar todos los esfuerzos para que la acción social de la Iglesia por los pobres sea cada vez más visible y cotidiana, de manera que no es una acción superficial, ocasional y opcional, sino forma parte esencial de la identidad de la Iglesia. En este sentido, siguiendo el proceso de reflexión y actualización, hoy estamos llamados a ser desde el Evangelio Iglesia pobre para los pobres. Como afirma el Papa en la exhortación apostólica Dilexite 104, el cristiano no puede considerar a los pobres solo como un problema social. Estos son una cuestión familiar, son de los nuestros. Nuestra relación con ellos no puede reducir a una actividad o a una oficina de iglesia. Se nos pide dedicar tiempo a los pobres, presentarles amable atención, escucharlos con interés, acompañarlos en los momentos más difíciles y reconocer en los pobres el rostro de Cristo. Que María, nuestra Madre, interceda por nosotros. Los obispos de Bolivia, Cochabamba, 11 de noviembre del 2025.
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0: Amigos, bienvenidos a la hora del país meridiano. Nos reencontramos con las noticias, diferentes temas que estaremos ampliando en los próximos minutos, enfocados en lo que es a esta hora un ampliado de la Central Obrera Boliviana en Cochabamba. Diferentes sectores se han reunido en esa ciudad para analizar diferentes temas de coyuntura política y los últimos decretos aprobados por el gobierno nacional. Y es justamente donde nos trasladamos hasta Cochabamba. Estamos en contacto directo con usted, Johnny Choque. Ha iniciado el ampliado de la Central Obrera Boliviana.
1: Gracias, Gabriel. Muy buenas tardes a todo el país. Así es, desde tempranas horas de la mañana empezaron a llegar diferentes dirigentes de diferentes departamentos a Cochabamba, al complejo fabril exactamente, donde ya se lleva adelante el ampliado nacional de la Central Obrera Boliviana. El Ejecutivo Nacional de la Central Obrera Boliviana, Mario Argollo, informó que el ampliado nacional se analizará los compromisos que habría asumido el gobierno central y también se tratará lo que será las últimas medidas económicas. Esto es lo que mencionaba Mario Argollo en su llegada a este ampliado nacional que se desarrolla en Cochabamba.
2: Nuestro país, a todo el pueblo boliviano, el día de hoy se ha convocado un ampliado nacional de la Central Obrera Boliviana, en especial para analizar la coyuntura política actual que está viviendo nuestro país. Lamentablemente, el país ha sufrido un golpe económico con los decretos que han salido y el día de hoy nos han pedido nuestras bases. De forma orgánica poder hacer este ampliado nacional donde se va a analizar, se va plantear seguramente qué rumbo va a seguir la Central Obrera Boliviana y para poder determinar seguramente de manera responsable todo lo que significa lo que está pasando en nuestro país. En ese sentido, ¿no? El día de hoy, orgánicamente, todos los sectores están presentes. Vamos a hacer un análisis muy amplio y muy interno y muy crítico de todo lo que ha acontecido estos 3, casi 4 meses a partir de lo que ha sido la firma del acuerdo con el gobierno central.
1: Este ampliado continúa. Ambas estará, por supuesto, ampliando esta información una vez que concluya.
0: Muy bien, gracias Johnny por ese despacho. Se desarrolla este importante ampliado. Amigos, de esta manera hemos iniciado la hora del país y a continuación es momento de revisar titulares. Pueblos indígenas denuncian 1.300 balsas ilegales en el río Madre de Dios y anuncian su retiro pacífico en 15 días por contaminación con mercurio. Diputado Reyes admite contacto con Cerimedo, pero denuncia manipulación de la conversación. Policía prende a 4 personas por atraco a joyería en Santa Cruz, 3 son brasileñas. Momento de ampliar todas las noticias en los próximos minutos. Una vez más, bienvenidos. Comenzamos.
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0: La noticia está en Pando. Juan Carlos Paredes, los pueblos indígenas están denunciando 1.300 balsas ilegales, esto en el río Madre de Dios, y han anunciado su retiro pacífico en 15 días, todo por contaminación por mercurio. Ampliamos con usted.
4: El presidente de la CIPOA hoy en una extensa conferencia de prensa dio a conocer luego de lo que fue la verificación que realizaron en el río Madre de Dios, donde ha señalado que existen 1.300 balsas ilegales que explotan el oro aluvional, de las cuales hay también 751 legales que pertenecen a Asobal. Al momento mencionó que un 90% han sido ya desalojadas, queda un 10% que son 278 balsas, y han dado un plazo a partir de la fecha de 15 días para que puedan retirar las balsas. Caso contrario, en forma pacífica, dijo, van a soltar la soga de las balsas para que éstas abandonen el río Madre de Dios y sobre todo en la zona donde pertenece y están asentados 12 comunidades indígenas. Así lo menciona.
5: La cooperativa Asobal, ellos nos han pasado documentación que tienen 751 balsas legales, imagínense, legales, y las no legales, las ilegales, duplican esa cantidad. 1.300 balsas ilegales hay en el río Madre, ¿no? Nosotros en nuestro territorio hemos evidenciado, después de que hemos pedido el desalojo, creo que han desalojado como un 90%, el 10% de la balsa que todavía permanecen ahí asciende a 278 balsas que hemos contado, ¿no? Entonces todavía permanecen ahí y hemos pedido de manera pacífica que puedan abandonar nuestro territorio. Entonces, ¿no? Pero imagínense, las chutas que ellos le dicen, las ilegales, duplican, ¿no?, lo que supuestamente ellos tienen legal, ¿no?
4: Para la hora del país, sigue públicamente.
0: Juan Carlos, es importante conocer algunos detalles con respecto a lo que está ocurriendo en el río Madre de Dios. 1.300 balsas ilegales, se habla de 278 balsas que tendrían que retirarse en los próximos 15 días. ¿Se ha identificado a quiénes pertenecen?
4: Son balsas ilegales, señalado Javier Fernández, porque no son de las legales, que son 751, que es una asociación. Estas otras balsas son ilegales, que lo pudo verificar y que están en esa zona

0: Este día, como les digo, van a soltar las zonas de las dragas para que estas masas bajen y salgan del lugar. Gabriela, nunca ha mencionado que somos preocupados y espera que las autoridades nacionales también pongan sus buenos oficios.
1: Muy bien, gracias Juan Carlos por esa noticia. Vamos a dejar de lado, hoy Reyes, el diputado Reyes, salió a presentar sus declaraciones respecto a este tema. Voy con usted, Apolinar Paco.
2: Gracias, buenas tardes, oyentes de Fides en todo el país, y reapareció el diputado Alejandro Reyes para reconocer la veracidad del audio donde conversa con el argentino Fernando Cerimedo. El asambleísta, sin embargo, asegura que la conversación telefónica en julio fue manipulada y que no refleja lo que habló verdaderamente con el ex asesor de Rodrigo Paz Pereira. Manifiesta que asumirá las consecuencias en la Comisión de Ética o en otras instancias, dijo.
3: Mira, durante esos 53 días, por supuesto que ha habido contactos entre diferentes autoridades, entre diferentes personas. Yo no soy una persona que tenga que grabar o guardar un récord de con quién hablo. Y entiendo yo que estamos en democracia, no tendría por qué pedir permiso y tampoco informar. Mi labor es como representante. La gente me ha pedido que yo sea un interlocutor, que llevemos y coadyuvemos en la solución, por lo tanto, yo veo innecesario. La conversación ha existido, sin embargo, la grabación no corresponde en su integridad, no está íntegra. Ha habido un montaje que le ha dado intencionalidad política, ha habido, por supuesto, todo tipo de ediciones. Por eso, yo digo que esto es un armado político y esto es también un montaje.
2: Diputado Reyes, quien asegura que continúa siendo de la Alianza Unidad, advierte que seguramente saldrán más audios, pero que se trata de un ataque no solo a su persona, sino a toda la Asamblea Legislativa. Para la hora del país, Fides La Paz.
1: Respecto a este tema, Unidad Nacional, en una reunión de bancada de la Alianza realizada ayer miércoles en Santa Cruz, determinó iniciar proceso por transfugio político contra el diputado Alejandro Reyes y el senador Nilton Condori, con el objetivo de solicitar ante el Tribunal Supremo Electoral la devolución de sus curules en la Asamblea Legislativa. Un comunicado dice, respecto a los señores Nilton Condori y Alejandro Reyes, que fueron elegidos con nuestros colores, pero ya desde el inicio de sus gestiones como parlamentarios se colocaron en contra de las decisiones colectivas, no participaron en los debates internos, hicieron declaraciones públicas en contra de la línea ideológica y las tácticas de nuestro frente, acataron nuestros valores políticos democráticos, atacaron, dice, votaron de manera diferente a la establecida en nuestros acuerdos internos y se vincularon con personajes cuestionables y perseguidos por la justicia como Evo Morales y Fernando Cerimedo, respectivamente, señala este comunicado de Unidad Nacional. Esa fuerza política determinó llevar adelante tres acciones contra Reyes y Condori. La primera consiste en denunciarlos ante las comisiones de ética de la Cámara de Senadores y Diputados. La segunda contempla someterlos a la Comisión de Ética de la Alianza y solicitar al Tribunal Supremo Electoral el inicio de un proceso de transfugio político que termine en la devolución de sus curules a la Alianza. Esta decisión surge tras la reunión que sostuvieron representantes de Unidad Nacional y legisladores de la Alianza Unidad en la ciudad de Santa Cruz. Momento de la primera pausa en la hora del país y cuando retornemos. Controles en Potosí detectan presunto desvío de GLP y decomisan 31 garrafas vendidas a más de 30 bolivianos.
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3: Más noticias en La Hora del País Meridiano. El presidente de la FAM está pidiendo evaluar el impacto del decreto 5750, este impacto hacia los municipios y los servicios que prestan a la población. Vamos a ampliar esta noticia, Daniel León.
4: Gracias, Gabriela. Sí, están en emergencia en los municipios del país. El presidente de la FAM Bolivia, Johnny Torres Terzo, ha indicado de que se tiene que analizar a detalle el decreto que supedita el consumo de energía eléctrica en función al dólar. Y ha hecho conocer que el impacto que va a recibir la población va a ser muy fuerte con la aplicación de esta medida.
5: Finalmente, los dólares son los dólares, no más. Vende en dólares. Vende en dólares. Entonces, si el decreto 5750 está eliminando todo tipo de subvención, esa eliminación va a impactar en el usuario final, porque es el último impacto. La recomendación de la FAM a las asociaciones de municipios, a las 9 asociaciones, ha sido cautela. Primero tenemos que hacer análisis del decreto y tener una idea cabal de lo que va a pasar. O sea, el decreto está aquí. Lo que hay que calcular, lo que hay que medir es cuál es la consecuencia del decreto. ¿Qué va a pasar con los servicios básicos? ¿Qué va a ocurrir con los servicios que prestan los municipios?
4: De momento ya existe rechazo de varias organizaciones de la sociedad sobre este decreto que supedita el consumo de energía eléctrica a la cotización del dólar flexible. Grupo Fides, Daniel León Ramos, Tarija.
3: Efectivamente, el decreto supremo 5550, promulgado el 13 de octubre por el gobierno del presidente Rodrigo Paz, modifica este mecanismo de actualización de precios y tarifas máximas del servicio eléctrico en nuestro país. Este ajuste ahora se calcula por el tipo de cambio del dólar, además de la inflación. Pero se ha pronunciado la Central Obrera Boliviana en las últimas horas con respecto a la vigencia de este decreto supremo. La COP está calificando de golpe a la economía familiar. Retorno con usted, Johnny Choque.
6: Muchas gracias. El ejecutivo de la Central Obrera Boliviana, Mario Argollo, ha calificado de lapidario los últimos decretos supremos anunciados por el gobierno central. La Central Obrera Boliviana expresó su preocupación por la eliminación del incremento del diésel, las tarifas eléctricas y la pérdida del poder adquisitivo en la economía de las familias bolivianas. La organización advirtió que un eventual levantamiento de la subvención a la gasolina y el gas licuado de petróleo agravaría la situación económica.
7: Porque para nadie es un secreto, el tema de la subida del diésel ha sido un golpe duro a la población. Ahora se está también incrementando lo que es la tarifa eléctrica y así sucesivamente. Se ha devaluado nuestro boliviano porque prácticamente ya la pérdida del valor adquisitivo ya es demasiado. Las familias están sufriendo en el país. Nuestra población está preocupada y ya no sabe qué hacer. En ese sentido, lo que se pueda venir de aquí en adelante, porque se ha anunciado que se va a levantar la subvención de la gasolina, del GLP, eso va a ser lapidario.
6: El ejecutivo de la Confederación Sindical Única de Trabajadores Mineros de Bolivia, Andrés Palle, ha mencionado que ya se venía advirtiendo este paquetazo de leyes, como lo ha señalado, asimismo, la inestabilidad económica que pasaría el país.
8: Las otras normativas, lo propio. Este último paquetazo de decretos que ha salido y lo que se viene a futuro.
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10: Doce horas, 22 minutos.
8: Que la situación que se venía a futuro no era nada bueno.
6: Para la hora del país, Fides Cochabamba.
3: Vamos a continuar con más y el sector salud alerta que el alza de los insumos médicos y electricidad agravarán la crisis de este sector. Están exigiendo a las autoridades un trato diferenciado. Nuevamente hasta Tarija, Daniel León.
4: Gracias, Gabriela. El sistema de salud se pone en cifras rojas en el departamento de Tarija, sumado a ello con los decretos que supeditan el servicio de energía eléctrica al tema del dólar. Los medicamentos caros. Hay preocupación en el sistema de salud, lo hace conocer la directora del CEDES, Sara Cuevas.
11: Sino todo el sistema de salud, ¿no? Porque ya le digo, no es solo la energía eléctrica, son los medicamentos que están por las nubes, son los insumos, es el material que se usa, los guantes, barbijos, el jabón, todo está incrementándose, ¿no? Entonces lo que se calculaba con el presupuesto va a ser insuficiente. Entonces yo creo que el gobierno nacional tiene que atender de manera prioritaria y especial a sectores como es el sector salud, y tendrán que implementarse medidas que tengan menos impacto lo que surge a raíz de este incremento del dólar, de la suba del diésel y todo lo que se está anunciando, ¿no?
4: El panorama no es favorable para el sector salud con estas medidas que se implementan desde el gobierno. Grupo Fides, Daniel León Ramos, Tarija.
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3: La noticia está en Santa Cruz. El ministro de Gobierno, en una conferencia esta mañana, ha informado sobre la aprehensión de un ciudadano colombiano, este investigado por su presunta vinculación con el asesinato de Joan Guzmán Parada. Esto decíamos en Santa Cruz. Fe Carlina, con usted.
4: En el marco de las investigaciones por el asesinato de Joan Guzmán Parada, la policía aprehendió a un ciudadano colombiano y secuestró armas de fuego, dinero en efectivo, lingotes de oro y un vehículo. El comandante general de la policía boliviana, Adrián Álvarez, informó que se investiga su posible vinculación con este crimen.
5: A un ciudadano de nacionalidad colombiana de nombre Carlos Vargas Ramírez, de 38 años de edad. Y al interior del domicilio se logra secuestrar 5 pistolas calibre 9 milímetros y calibre 22, marcas Glock, Smith Wesson y Versa. Asimismo, se logra el secuestro de un rifle de alta precisión, marca Rossi, calibre 22. Estas armas de fuego fueron encontradas con sus respectivos estuches, pero también se encontró munición en diversa cantidad y de diversos calibres. Un total de 550 cartuchos contenidos en sus respectivas cajas se logra establecer y se logra encontrar dinero en una cantidad de 130 mil bolivianos y de 546.500 dólares americanos.
4: Para La Hora del País, Fide Santa Cruz.
3: Gracias. En posesión entonces de armas de fuego, dinero, además de lingotes de oro. Continuará el proceso de investigación en torno a ese tema. Continuamos con más noticias. Nos trasladamos hasta Potosí. La Defensoría del Pueblo desmiente denuncias sobre las condiciones de reclusión del exfiscal general del Estado, Roger Mariaca. El abogado defensa de Mariaca, Jorge Sustiniano, mencionaba que su defendido se encuentra en una celda de 3x1 metro y solo con una botella de agua. Voy con usted, Gary Cárdenas.
6: Gracias, Gabriela. Justamente la delegada del Defensor del Pueblo en Potosí, la doctora Jacqueline Alarcón, ha desmentido las declaraciones del abogado del ex fiscal general Roger Mariaca, quien informó que su defendido permanecía en ambiente reducido y sin una cama, incluso con dificultades por las comodidades del recluido ahora en el centro. Defensor del Pueblo en Potosí, la doctora Jacqueline Alarcón, ha desmentido las declaraciones del abogado del ex fiscal general Roger Mariaca, quien informó que su defendido permanecía en ambiente reducido y sin una cama, incluso con dificultades por las comodidades del recluido ahora en el centro. Desde su llegada a este recinto penitenciario, escuchemos lo que decía la delegada del Defensor del Pueblo, Jacqueline Alarcón.
7: Y teniendo en cuenta que el hacinamiento que existe en Cantumarca, pero reitero, él está solo en un lugar, está con un catre, está con un colchón, está con una mesita, tiene su calderita para hacer hervir agua, entonces no está en la situación que están indicando los medios o su abogado, eso no es verdad. Bueno, él tiene que alimentarse tal cual los otros privados de libertad. Él tiene que alimentarse igual, porque ustedes saben que ahí ellos cocinan con los prediarios que se les otorga. Entonces, todos comen de acuerdo a lo que establece la norma, ¿no?
6: Ahí estaban las palabras de la delegada del Defensor del Pueblo con relación a este caso, desmintiendo las declaraciones del abogado del ex fiscal general Rogel Mariaca. Para La Hora del País, Fides Potosí.
3: Gracias, Gary. Una nueva pausa en La Hora del País Meridiano. Enseguida retornamos.
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14: Noticia de último momento, nos trasladamos hasta el Ministerio de Obras Públicas, conferencia de prensa conjunta entre autoridades de gobierno, el ministro de Obras Públicas, el director de la ATT y la Confederación de Choferes. Se ha llegado a un acuerdo, porcentajes de incremento de los pasajes interdepartamentales. Escuchemos las declaraciones del director de la ATT.
15: Se reconozca las necesidades del sector del autotransporte. ¿Cómo se ha logrado llegar a este entendimiento? Ustedes han sido testigos de las larguísimas reuniones y de las discrepancias que hemos tenido. Y finalmente lo que se ha acordado es fijar una banda. No se ha fijado un precio definitivo único, sino se ha fijado una banda con un precio tope que se va a incrementar hasta el 35% y un precio mínimo en el que se va a mantener el precio mínimo actual vigente. Esta es una situación que permite reconocer varias situaciones. En primer lugar, la estacionalidad permite reconocer la situación de los diferentes departamentos, que no necesariamente son los mismos, y permite reconocer también el estado de situación del mercado, donde ya hemos hablado en los últimos días de qué es lo que estaba ocurriendo. El componente fundamental de esto es que se atiende la demanda del sector del autotransporte, se cuida el interés del ciudadano que se transporta a nivel interdepartamental, que hay un criterio técnico que se ha hecho y que se complementa con lo que ya se ha mencionado, lo ha mencionado el ministro, lo ha mencionado el dirigente del autotransporte. Se va a realizar un estudio técnico.
14: Declaraciones del director de la Autoridad de Telecomunicaciones y Transporte, ATT, Carlos Alberto Ágreda, informando que el gobierno y el sector del transporte interdepartamental acordaron, atención, establecer una banda tarifaria transitoria que permitirá un incremento de hasta el 35% en los pasajes, manteniendo el precio mínimo vigente y fijando un tope máximo. El acuerdo fue alcanzado tras varias reuniones técnicas y contempla la elaboración de un estudio de costos para definir una tarifa con respaldo técnico. Esta tarifa estará también vigente en los próximos meses. Sin embargo, hoy se ha llegado a este acuerdo. Reiteramos, una banda de precios, un incremento de hasta 35% como máximo. Las autoridades entonces han participado de este encuentro entre la Confederación de Choferes y Ministerio de Obras Públicas. Vamos a continuar con más. Nos trasladamos hasta el Beni. Ya estamos en contacto, Edgar Ramos. El litro del diésel se encuentra en 30 bolivianos y las autoridades del Beni no se pronuncian.
16: Así es, Gabriela. Llueve en la ciudad de Trinidad. Tenemos una temperatura baja que ha bajado a 17 grados centígrados y una lluvia tremenda que tenemos a esta hora de la tarde. Están preocupados los transportistas, sectores sociales en las provincias. El litro de diésel lo encuentran en 30 bolivianos y las largas filas en los surtidores aún continúan. Las autoridades callan, denunció el ex candidato a la gobernación, Hugo Vargas.
17: Hoy en día el tema del combustible sigue siendo un problema para el Beni, no tanto las largas colas, no solamente las largas colas que hoy en día se ven en nuestro norte amazónico y en algunas provincias, sino que también que la especulación y la reventa que se está haciendo en muchos municipios. Nosotros compramos diésel hasta 25 o 30 bolivianos el litro para poder movilizarnos en el departamento, y esas cosas no.
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19: Horas 40 minutos.
17: Están más preocupados por ir a negociar con el poder central. Quienes nos conocemos en el Beni sabemos a quiénes nos estamos refiriendo y de qué estamos hablando.
16: La importación de combustible que intentaba realizar la gobernación del departamento del Beni, esto se ha quedado en nada. Toda vez que en Riberalta, Guayra Merín y otras regiones aún persiste las colas, la falta de gasolina y diésel es evidente en el departamento del Beni. Para la hora del país, Fides Trinidad.
14: Gracias, Edgar. Efectivamente, la situación más crítica de desabastecimiento de combustible se está reportando desde Riberalta. Continuamos con más noticias, esta vez desde Potosí, Gary Cárdenas. Controles detectan presunto desvío de GLP y decomisan 31 garrafas vendidas a más de 30 bolivianos.
20: Gracias, Gabriela. En los últimos operativos desarrollados por Yacimientos Petrolíferos Fiscales Bolivianos, la Agencia Nacional de Hidrocarburos y la Policía Departamental, lograron identificar a una persona que comercializaba cerca de 31 garrafas en un domicilio particular. Según las investigaciones y según las declaraciones de Luis Alberto Antesana, responsable de la ANH, la empresa que distribuiría el GLP estaría desviando este carburante a ciertos lugares, en este caso domicilios particulares, para que los mismos sean revendidos a altos precios. Escuchemos lo que decía el responsable de la ANH en Potosí.
0: identificar un domicilio donde se almacenaba y se comercializaba de forma ilegal GLP en gazafas, un precio de más de 30 bolivianos. Entonces la NH, las autoridades competentes llamadas por ley, no vamos a permitir estas irregularidades, estas ilegalidades, y vamos a actuar de forma contundente contra estos actos ilícitos. En este operativo se ha decomisado un total de 31 gazafas. Correcto, se ha identificado ya la empresa. Todas las zonas en la ciudad de Potosí están zonificadas y cada zona es asignada a una determinada empresa distribuidora. Entonces nosotros ya, de acuerdo a la zona del operativo llevado a cabo, hemos identificado a la empresa, donde también se va a proceder de forma contundente a fin de que se ponga un precedente tanto a la gente que realiza la venta ilegal como a las empresas distribuidoras que están dejando en grandes cantidades a los domicilios GLP en gazafas.
20: Estos operativos van a continuar en la ciudad de Potosí debido a que hay bolivianos. Para la hora del país, Fides Potosí.
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5: Mañana viernes arribará hasta nuestro país el presidente chileno Katz. Debido a esta visita, la policía ha desplegado 600 efectivos para la seguridad del mandatario. Apolinar, Paco.
6: Gracias, buenas tardes. Efectivamente, 600 policías estarán a cargo del operativo de seguridad por la llegada al país del presidente de Chile, José Antonio Katz, mañana viernes 16 de octubre. El comandante departamental de la Policía de La Paz, Ricardo Terrazas, ha informado a Radio Fides que el dispositivo contempla cierre de calles, cordones de seguridad, entre otras medidas. Entre los 600 policías, 100 son de unidades operativas e inteligencia de la Policía Boliviana.
7: Llegado un operativo para el día de mañana, donde más o menos tenemos aproximadamente más de 600 efectivos policiales que van a estar desplegados en toda la ciudad del Alto, la ciudad de La Paz y la zona sur, por donde va a estar transitando el presidente de Chile.
8: ¿Corte de vías, coronel?
7: Va a haber corte de vías momentáneos en determinados lugares de acuerdo a los movimientos que vaya a llevar adelante el presidente, como también lo que viene a ser en nuestra plaza principal.
8: ¿Policías civiles desplegados?
7: Tenemos entre los 600 policías que son uniformados y tenemos otros 100 que son policías tanto de la Fuerza Especial de Lucha contra el Crimen, Fuerza Especial los de UCEDI, perdón, que son los que están desplegados la seguridad interna, tenemos otros 100 efectivos.
8: Eso es el retorno del presidente a su país, ¿no?
7: Eso es durante el operativo va a durar mientras el señor presidente de Chile se encuentre en la ciudad de La Paz.
8: ¿Cordones de seguridad tal vez Plaza Murillo?
7: Tenemos cordones de seguridad tanto en el aeropuerto como en todos los lugares donde el presidente vaya a llevar a cabo sus reuniones o sus actividades.
6: Expectativa en el país por la llegada del presidente chileno, califican de histórico que un mandatario del país vecino visite Bolivia después de 70 años. Para La Hora del País, Fides La Paz.
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26: Doce horas, 57 minutos.
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5: Vamos a continuar con más noticias. El Servicio Departamental de Salud de Potosí está alertando sobre la circulación de un nuevo virus que afecta a niños y niñas en edad escolar. Se ha reportado este tipo de casos en dos unidades educativas. Voy con usted, Diego Quispe.
0: Gracias, Gabriela. Buenas tardes a todo el país. Se encienden las alarmas sanitarias en la capital potosina tras la detección de casos sospechosos del virus Coxsackie en dos unidades educativas. Las autoridades de salud iniciaron un riguroso seguimiento epidemiológico y aguardan los resultados del laboratorio para confirmar el brote de esta patología viral que causa dolorosas ampollas y lesiones en la boca, manos y pies de los niños. Escuchemos el informe junto a Antonio Nogales, jefe a interín de epidemiología del CEDES Potosí.
1: Vamos a enterarnos de que se han presentado casos sospechosos del virus Coxsackie. Es una patología viral que se caracteriza por lesiones máculas, vesículas a nivel de las manos, de la boca, de los pies. Y bueno, la transmisión es oral. Estos casos se han presentado como casos sospechosos. Está en la gestión para confirmar mediante laboratorio en dos colegios. Es en ese sentido que nosotros como institución de prevención se está haciendo el seguimiento de estos casos. Y bueno, en coordinación con los colegios hay que aislar a estos pacientes porque puede darse la diseminación en algunos niños especialmente. Esta es una patología que tiene un periodo de incubación de 3 a 6 días y bueno, las lesiones en el periodo de incubación puede haber contagios a los niños. Es en ese sentido que vamos a dar las recomendaciones para que se puedan aislar a estos niños y probablemente se tenga que trabajar con desinfecciones de estos colegios y también paralizar las actividades escolares.
0: Para la hora del país, Cides Potosí.
5: El Servicio Departamental de Salud de La Paz ha confirmado el registro de 11 casos bajo vigilancia epidemiológica activa. Vamos a dejar de lado ese tema y atención, la Conferencia Episcopal Boliviana ha emitido un comunicado, rechaza la eutanasia y plantea fortalecer los cuidados paliativos. La Conferencia Episcopal Boliviana rechazó la legalización de la eutanasia y planteó fortalecer los cuidados paliativos en medio del debate sobre un proyecto de ley en la Asamblea Legislativa. El pronunciamiento difundido este 15 de octubre surge tras la repercusión del caso de un joven con cáncer avanzado que sufre intensos dolores. La Iglesia sostuvo que la vida humana constituye un don sagrado y afirmó que la compasión no consiste en apresurar la muerte para evitar el sufrimiento, sino en sentir con el otro mediante el amor, la cercanía y el acompañamiento humano. Asimismo, la Conferencia Episcopal Boliviana advirtió que legalizar o normalizar la eutanasia podría debilitar el tejido social y generar presiones indirectas sobre enfermos, adultos mayores y sectores vulnerables. Frente a esta situación, defendió los cuidados paliativos como una alternativa para acompañar a las personas que atraviesan enfermedades graves.

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1: Trece horas, 22 minutos.

0: En esta Navidad volvemos a contemplar el misterio de Dios que se hace cercano. El Evangelio nos recuerda, la palabra se hizo carne y habitó entre nosotros. En la pequeñez de un pesebre, Dios se acerca silenciosamente a nuestra vida universitaria, a nuestras familias, a nuestras luchas cotidianas. En la encarnación, Dios dignificó plenamente la condición humana. Hoy celebramos esa dignidad que Él reafirma al hacerse pequeño y vulnerable por amor a nosotros.
1: Los pastores fueron los primeros en escuchar el anuncio de la alegría, hombres sencillos, inmersos en su trabajo cotidiano, pero con el corazón dispuesto. Dios actúa así, viene en lo ordinario, sin estridencias, en la vida real de nuestras familias y de nuestro quehacer universitario. En cada gesto de servicio, en cada jornada de estudio, en cada tarea administrativa, Dios viene y se anuncia. Que esta Navidad nos encuentre disponibles para acogerlo en lo simple, en lo cotidiano, en lo que pareciera insignificante, pero que transforma, transforma el corazón.
2: Vivimos tiempos desafiantes como país y como humanidad. Si no permitimos que Dios toque nuestras heridas y desarme nuestros miedos, no podremos construir la fraternidad que anhelamos. Como los Reyes Magos, sigamos la luz que nos conduce a Belén. Que también nosotros encontremos en la humildad del niño la sabiduría que necesitamos para trabajar juntos por un futuro de esperanza.
3: María y José, en su sencillez, acogieron el acontecimiento más grande de la historia en un lugar pequeño y precario. Allí, donde parecía que nada extraordinario podía suceder, Dios obró maravillas. Así también en nuestra comunidad universitaria, en medio del ordinario, Dios quiere seguir sembrando unidad, amistad y humildad y renovación. Pidamos la gracia de esta Navidad para que la luz de Cristo ilumine cada paso que damos como comunidad y que Él nos conceda unidad, fraternidad y esperanza en el camino que emprendemos hacia el próximo año.
0: A toda nuestra querida familia universitaria, docentes, administrativos, estudiantes, graduados y aliados externos, deseamos que el nacimiento de Jesús renueve su alegría, fortalezca su fe y avive su esperanza. Que el Señor bendiga a cada familia, conceda paz a Bolivia y nos permita trabajar unidos para un 2026 lleno de frutos, de servicio y crecimiento. ¡Feliz Navidad y bendecido Año Nuevo!
4: ¡Feliz Navidad!
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1: Trece horas, 40 minutos.

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1: Trece horas, 57 minutos.

0: Conferencia Episcopal Boliviana. Centésimo décimo séptima Asamblea de Obispos de Bolivia.
1: Opción preferencial por los jóvenes. Nuestra población boliviana cuenta con un alto porcentaje de jóvenes. Esta realidad exige una atención del Estado y de la Iglesia. Los jóvenes son el presente de nuestra sociedad. Por lo tanto, necesitan ser protagonistas en escribir la historia del país, siendo el rostro de esperanza. Optar por los jóvenes significa dejar que los jóvenes sean jóvenes en la vida y misión de la Iglesia, asumiendo su formación humana y cristiana. A ustedes, jóvenes, les pedimos que sigan adelante con su compromiso bautismal de colaborar en la catequesis, misiones, voluntariado, grupos y movimientos juveniles. Como Iglesia necesitamos despojarnos de nuestras estructuras cerradas para dar espacios al liderazgo de los jóvenes, a la escucha de su voz, porque solo con su aporte creativo y de nuevas ideas se renueva la vida de la Iglesia. Hoy es necesario renovar el compromiso de facilitar a los jóvenes el encuentro personal con Cristo. Es fundamental que cada joven conozca y llegue a amar la historia, el pensamiento y las actitudes de Jesús, porque solo en Él alcanzamos la salvación y la plenitud de la vida. Que cada joven sea testigo de la misión digital. Nueva etapa en Bolivia. Felicitamos al nuevo gobierno y deseamos el mejor de los éxitos en su servicio por el bien común de los bolivianos. Reconstruir la democracia no es tarea fácil, tampoco es responsabilidad de unos cuantos. Requiere asumir actitudes de reconciliación y participación, además del compromiso de todos con generosidad y valentía, honestidad y transparencia, para generar cada día espacios de diálogo, consenso, encuentro fraternal y respeto. Exige una mentalidad nueva y propositiva para no estancarnos en intereses mezquinos de unos pocos. Este desafío de cambios estructurales es urgente, pero tenemos que ser conscientes que no hay soluciones inmediatas. Por eso, en actitud de confianza, demos tiempo a este proceso. El país está destrozado y no podemos ser indiferentes a colaborar y esforzarnos de distintas maneras para caminar hacia una estabilidad socioeconómica, institucional y cultural. Es posible salir de esta crisis, pero los primeros en comprometernos debemos ser nosotros mismos. Caminando juntos es posible avanzar. Esa es nuestra esperanza. Hacia la luz de la Navidad, pronto comienza nuestra preparación para celebrar el nacimiento de nuestro Señor Jesucristo, que sea una ocasión para dejarnos iluminar con su encarnación, de que María, nuestra Madre, interceda por nosotros. Los Obispos de Bolivia, Cochabamba, 11 de noviembre del 2025.
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1: Vatican News. 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Queridos oyentes de Radio Vaticano, Vatican News. Iniciamos este espacio informativo hoy, 12 de octubre, lunes de la 28ª semana del tiempo ordinario, día en el que conmemoramos a Nuestra Señora del Pilar, patrona de la Hispanidad, y a Nuestra Señora de Aparecida, patrona de Brasil. El Papa León XIV anunció que se someterá a una intervención quirúrgica para extirpar un nódulo en el pulmón al finalizar el Angelus de este domingo. Con una invitación a compartir la alegría del Evangelio, el Santo Padre centró su reflexión previa al Angelus en la parábola del banquete de bodas, narrada en el Evangelio de Mateo. México será la sede del segundo Congreso Mercedario de Pastoral Penitenciaria, que se realizará del 14 al 16 de octubre en la ciudad de Puebla, con el fin de fomentar una cultura de reparación y reconciliación en los privados de libertad y sus víctimas. Desde la Ciudad del Vaticano reciban un cordial saludo de parte de Ariana Pernia Paolini, a nombre de los demás integrantes de nuestra redacción. En breve, el detalle de la información de la Iglesia desde Roma para todo el mundo. Buena sintonía. Durante la mañana de este 12 de octubre, el Santo Padre recibió en audiencias sucesivas a Monseñor Martin Krebs, nuncio apostólico en Suiza en el Principado de Liechtenstein y en el Principado de Mónaco. Seguidamente, el Papa León XIV se reunió con el cardenal Tarcisio Isao Kikuchi, arzobispo de Tokio y presidente de Caritas Internationalis, acompañado por el secretario general de la Confederación, el doctor Alistair Dutton. Alrededor de las 10 de la mañana, el pontífice se encontró con Monseñor Jorge Eduardo Lozano, arzobispo de San Juan de Cuyo, Argentina, y tras media hora recibió a Monseñor Michael Francis Crotty, nuncio apostólico en Nigeria y representante permanente de la Santa Sede ante la Comunidad Económica de los Estados de África Occidental. Posteriormente se reunió con Monseñor Timothy Broglio, arzobispo ordinario militar de los Estados Unidos de América, y luego recibió a Monseñor Carlos Enrique Herrera Gutiérrez, obispo de Jinotega, Nicaragua, presidente de la Conferencia Episcopal de este país. En torno al mediodía, el romano pontífice recibió en una audiencia privada cerca de 800 socios del Círculo de San Pedro. Y finalmente se prevé que el Santo Padre estará presente durante el encuentro de Amoris Laetitia, que se realizará a las 16 horas de Roma. Como se anunció en los titulares al finalizar el Ángelus de este domingo 11 de octubre, el Papa León XIV se dirigió a los fieles congregados en la Plaza de San Pedro e indicó que se someterá a una intervención quirúrgica para remover un nódulo localizado en el pulmón. Ante la preocupación de los feligreses, el Santo Padre aclaró que el nódulo se encuentra en una fase muy temprana y está bien localizado. Por ello se espera que su cirugía se realice en el transcurso de esta semana. Escuchemos con atención el servicio de nuestro colega Renato Martínez.
2: Y este domingo, ante los miles de fieles y peregrinos que se congregaron en la Plaza de San Pedro para rezar la oración mariana del Ángelus, el Papa León XIV explicó que recientemente, durante unos controles médicos, le han detectado un nódulo localizado en el pulmón, en una fase muy temprana y está bien localizado, dijo el pontífice. Y tras seguir el consejo de los médicos, el Santo Padre señaló que ha decidido operarse para removerlo. La intervención ya está programada para los próximos días en el Policlínico Agostino Gemelli de Roma. Escuchemos el anuncio que realizó el Papa León XIV este domingo.
3: Carísimi.
4: Queridos, recientemente, durante unos controles médicos, los médicos me han detectado un nódulo localizado en el pulmón. se ha identificado en una fase muy temprana y está bien delimitado. Los médicos consideran oportuno intervenir y, siguiendo sus recomendaciones, he decidido someterme a una operación para extirparlo. La intervención ya está programada para los próximos días. Les agradezco su cercanía espiritual y me encomiendo a sus oraciones.
2: En este sentido, en respuesta a las preguntas de los periodistas, el director de la sala de prensa de la Santa Sede, Mateo Bruni, precisó que la intervención está prevista para los primeros días de esta semana y que el tiempo previsto para la estancia hospitalaria tras la operación es de aproximadamente una semana. Inmediatamente después del anuncio del Papa León XIV, diferentes conferencias episcopales, iglesias particulares, asociaciones y movimientos manifestaron su solidaridad con el pontífice. Empezando por los obispos de la Conferencia Episcopal Italiana, el presidente de la República Italiana, Sergio Mattarella, la Conferencia Episcopal de los Estados Unidos, la Conferencia del Episcopado Peruano, también de Uruguay, y la Conferencia Episcopal Argentina, países todos ellos que visitará probablemente en noviembre próximo.
1: En Vatican News Español ya tenemos cuenta de Instagram.

0: Ahora escuchemos las palabras del Papa León XIV.
1: Hoy en el Evangelio, Jesús habla de la fiesta de bodas que un rey prepara para su hijo. El matrimonio de un hijo es un momento especial para cada familia, y este padre feliz quiere compartir su alegría con todos. Ofrece un banquete e invita a muchas personas. Santo Tomás de Aquino dice al respecto que el bien tiende por naturaleza a difundirse. También la imagen de nuestro relato en el contexto concreto de una experiencia cotidiana nos habla de esta realidad. Cuando sucede algo bueno, se enciende una luz que lleva a incluir a los demás en la propia felicidad. Sin embargo, ante un ofrecimiento tan hermoso, los invitados, en vez de unirse a la fiesta, dan un paso atrás y prefieren seguir ocupándose de sus propios asuntos. Es más, algunos molestos insultan e incluso matan a los mensajeros del rey. Lamentablemente, esto también sucede. El bien que ofrecemos no siempre es comprendido, reconocido o apreciado. A veces incluso es malinterpretado y rechazado. Por eso esto no debe desanimarnos. El rey, frente al rechazo, no suspende la boda ni cancela los festejos. Es más, extiende su invitación a un número aún mayor de personas, enviando a sus siervos a llamarlas por las calles, de modo que la alegría de los esposos sea un don para todos. Llegados a este punto, nos preguntamos, ¿a quién representan los protagonistas de esta historia? San Jerónimo identifica al rey con el Padre de los cielos.
0: México fue seleccionado como sede del segundo Congreso Mercedario de Pastoral Penitenciaria, el cual se desarrollará en la ciudad de Puebla del 14 al 16 de octubre. La Orden de la Merced estará a cargo de gestionar y organizar el evento. Para profundizar en el tema, escuchemos con atención la entrevista de nuestro colega Renato Martínez al padre Reginaldo Roberto Luis, consejero general y secretario general de Pastoral de la Orden de la Merced.
2: Padre Reginaldo, bienvenido a Radio Vaticana, Vatican News.
3: Muy buenos días, Renato. Muchas gracias por la invitación. Es una gran alegría poder compartir con los oyentes la importancia de este congreso y sobre todo la misión de nuestra orden mercedaria, que tiene entre sus compromisos fundamentales la atención a las personas privadas de libertad. Y me gustaría decir, Renato, que este encuentro será una oportunidad para profundizar en nuestra reflexión sobre la misericordia, la justicia, el perdón y la dignidad humana.
2: Padre Reginaldo, el tema elegido para esta segunda edición es Más allá del castigo, una mirada mercedaria a la justicia restaurativa. ¿Cuál es la principal propuesta de este congreso? ¿Cuál es el objetivo que buscan alcanzar?
3: Renato, sin duda esta es una de las principales cuestiones. Podemos decir que nuestro principal objetivo es reflexionar a partir de la experiencia mercedaria que hemos tenido a lo largo de los años, con esa experiencia de trabajar en la cárcel, y sobre la importancia de la justicia restaurativa, que no está solamente de moda hoy, ese tema primordial para las personas que trabajan con las personas que son privadas de libertad, y también sobre el papel de la iglesia en la construcción de una cultura de reparación y reconciliación. Justamente, Renato, eso, dos aspectos muy importantes dentro de la justicia restaurativa, el papel de la iglesia, es un papel de reparación y de reconciliación, sea en ámbito al interno, los privados de libertad, y sobre todo también trabajar con las familias de esas personas que fueron dañadas. Poner en su corazón que el perdón, la reconciliación de verdad un objetivo a ser logrado, y queremos trabajar mucho y profundizar en ese congreso con objetivos principales del evento.

0: En una región marcada por la pobreza y la violencia, la Fundación PYME apoya la labor de la Maison de Villa, conocida como la Casa de los Abuelos, quienes gracias al apoyo de la Fundación ofrecen un techo, una comida caliente al día y atención médica para los ancianos que tras perder sus viviendas encontraron allí un lugar de acogida y esperanza. El servicio a continuación es presentado por nuestro colega Álvaro Vargas Martino.
1: La continua agitación política y social de Haití, desencadenada en 2018, no muestra signos de disminuir. Este país centroamericano, situado en la costa occidental de la isla de la Española, atraviesa una de las crisis humanitarias más graves del mundo, exacerbada por un recrudecimiento de la violencia en 2021. Ese mismo año, en julio, el asesinato del presidente Jovenel Moïse a manos de un comando mercenario arrebató el control del país al Estado, sumiéndolo en la anarquía. Desde entonces, diversas bandas criminales armadas mantienen al país bajo control, dominando puertos navales, aeropuertos y carreteras principales, especialmente en las zonas aledañas a la capital, Puerto Príncipe. Las dramáticas consecuencias del caos que asola al país caribeño están impactando inevitablemente a la población. Más de 1 millón de personas se han visto obligadas a huir de sus hogares, más de 6 millones de haitianos padecen hambre y dependen de la ayuda humanitaria de emergencia, y el porcentaje de centros de salud que funcionan con regularidad se mantiene por debajo del 10%. Este efecto dominó a lo largo de los años ha provocado la superposición de múltiples crisis, dificultando la comprensión de la situación general. Así lo subraya Annalisa Costanzo, directora de la Fundación AFSI en Haití y actualmente trabajando en la zona, quien declaró en una entrevista con medios vaticanos que ya no se habla de una sola emergencia, sino de varias crisis superpuestas. La violencia de los grupos armados está provocando más desplazamientos y limitando gravemente la libertad de movimiento de la población, afectando el acceso a alimentos, atención médica, educación y empleo. Debemos mantener una gran atención en Haití. El hecho de que la crisis se haya prolongado durante muchos años no significa que las necesidades hayan disminuido. En muchas zonas la situación sigue empeorando, por lo que es fundamental continuar apoyando la respuesta humanitaria, señala la directora.
0: Hasta aquí, estimados oyentes, nuestro informativo en idioma español. Gracias por acompañarnos y escucharnos en nuestra emisión matutina. Les recordamos que en nuestra página web vaticannews.va pueden encontrar información detallada sobre el Papa y la Santa Sede. Gracias por estar con nosotros. Alabado sea Jesucristo. Laudato Jesucristo.

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1: Catorce horas, 22 minutos.

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0: En esta Navidad volvemos a contemplar el misterio de Dios que se hace cercano. El Evangelio nos recuerda, la palabra se hizo carne y habitó entre nosotros. En la pequeñez de un pesebre, Dios se acerca silenciosamente a nuestra vida universitaria, a nuestras familias, a nuestras luchas cotidianas. En la encarnación, Dios dignificó plenamente la condición humana. Hoy celebramos esa dignidad que Él reafirma al hacerse pequeño y vulnerable por amor a nosotros.
1: Los pastores fueron los primeros en escuchar el anuncio de la alegría. Hombres sencillos, inmersos en su trabajo cotidiano, pero con el corazón dispuesto. Dios actúa así. Viene en lo ordinario, sin estridencias, en la vida real de nuestras familias y de nuestro quehacer universitario. En cada gesto de servicio, en cada jornada de estudio, en cada tarea administrativa, Dios viene y se anuncia. Que esta Navidad nos encuentre disponibles para acogerlo en lo simple, en lo cotidiano, en lo que pareciera insignificante, pero que transforma, transforma el corazón.
2: Vivimos tiempos desafiantes como país y como humanidad. Si no permitimos que Dios toque nuestras heridas y desarme nuestros miedos, no podremos construir la fraternidad que anhelamos. Como los Reyes Magos, sigamos la luz que nos conduce a Belén. Que también nosotros encontremos en la humildad del niño la sabiduría que necesitamos para trabajar juntos por un futuro de esperanza.
3: María y José, en su sencillez, acogieron el acontecimiento más grande de la historia en un lugar pequeño y precario. Allí, donde parecía que nada extraordinario podía suceder, Dios obró maravillas. Así también en nuestra comunidad universitaria, en medio del ordinario, Dios quiere seguir sembrando unidad, amistad y humildad y renovación. Pidamos la gracia de esta Navidad para que la luz de Cristo ilumine cada paso que damos como comunidad y que Él nos conceda unidad, fraternidad y esperanza en el camino que emprendemos hacia el próximo año.
0: A toda nuestra querida familia universitaria, docentes, administrativos, estudiantes, graduados y aliados externos, deseamos que el nacimiento de Jesús renueve su alegría, fortalezca su fe y avive su esperanza. Que el Señor bendiga a cada familia, conceda paz a Bolivia y nos permita trabajar unidos para un 2026 lleno de frutos, de servicio y crecimiento. Feliz Navidad y bendecido Año Nuevo.
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1: Catorce horas, 40 minutos.

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1: Catorce horas, 57 minutos.

0: Conferencia Episcopal Boliviana. Centésimo décimo séptima Asamblea de Obispos de Bolivia.
1: Peregrinos de esperanza, la esperanza no defrauda, Romanos 5:5. Los obispos de Bolivia, reunidos en Cochabamba, en la centésima décima sexta asamblea, saludamos al pueblo que peregrina en Bolivia. Año jubilar y bicentenario de Bolivia. Este año la Iglesia Universal experimenta una renovación al celebrar los 2025 años del nacimiento de Jesucristo, como también la celebración del bicentenario de Bolivia. Celebramos estos acontecimientos con todos los fieles de la Iglesia en Bolivia, experimentando la alegría de renovar nuestra fe en la acción salvadora de Dios. Hemos aprovechado estos acontecimientos para fortalecer la vitalidad de la Iglesia y asumir un compromiso personal y comunitario en la transformación de la realidad conforme a los criterios del reino de Dios. Peregrinos de esperanza, no es quedarse conformes donde estamos, es saber encontrar una fuerza interior para superar las adversidades y mejorar nuestra condición de vida. Opción preferencial por los pobres. En comunión con la historia de la Iglesia y las motivaciones pastorales del Papa León XIV, reafirmamos nuestro compromiso eclesial de difundir y alentar todos los esfuerzos para que la acción social de la Iglesia por los pobres sea cada vez más visible y cotidiana, de manera que no es una acción superficial, ocasional y opcional, sino forma parte esencial de la identidad de la Iglesia. En este sentido, siguiendo el proceso de reflexión y actualización, hoy estamos llamados a ser desde el Evangelio Iglesia pobre para los pobres. Como afirma el Papa en la exhortación apostólica Dilexite 104, el cristiano no puede considerar a los pobres solo como un problema social. Estos son una cuestión familiar, son de los nuestros. Nuestra relación con ellos no puede reducir a una actividad o a una oficina de iglesia. Se nos pide dedicar tiempo a los pobres, presentarles amable atención, escucharlos con interés, acompañarlos en los momentos más difíciles y reconocer en los pobres el rostro de Cristo. Que María, nuestra Madre, interceda por nosotros, los obispos de Bolivia, Cochabamba, 11 de noviembre del 2025.
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1: Quince horas, 22 minutos.

0: En esta Navidad volvemos a contemplar el misterio de Dios que se hace cercano. El Evangelio nos recuerda, la palabra se hizo carne y habitó entre nosotros. En la pequeñez de un pesebre, Dios se acerca silenciosamente a nuestra vida universitaria, a nuestras familias, a nuestras luchas cotidianas. En la encarnación, Dios dignificó plenamente la condición humana. Hoy celebramos esa dignidad que Él reafirma al hacerse pequeño y vulnerable por amor a nosotros.
1: Los pastores fueron los primeros en escuchar el anuncio de la alegría. Hombres sencillos, inmersos en su trabajo cotidiano, pero con el corazón dispuesto. Dios actúa así. Viene en lo ordinario, sin estridencias, en la vida real de nuestras familias y de nuestro quehacer universitario. En cada gesto de servicio, en cada jornada de estudio, en cada tarea administrativa, Dios viene y se anuncia. Que esta Navidad nos encuentre disponibles para acogerlo en lo simple, en lo cotidiano, en lo que pareciera insignificante, pero que transforma, transforma el corazón.
2: Vivimos tiempos desafiantes como país y como humanidad. Si no permitimos que Dios toque nuestras heridas y desarme nuestros miedos, no podremos construir la fraternidad que anhelamos. Como los Reyes Magos, sigamos la luz que nos conduce a Belén. Que también nosotros encontremos en la humildad del niño la sabiduría que necesitamos para trabajar juntos por un futuro de esperanza.
3: María y José, en su sencillez, acogieron el acontecimiento más grande de la historia en un lugar pequeño y precario. Allí, donde parecía que nada extraordinario podía suceder, Dios obró maravillas. Así también en nuestra comunidad universitaria, en medio del ordinario, Dios quiere seguir sembrando unidad, amistad y humildad y renovación. Pidamos la gracia de esta Navidad para que la luz de Cristo ilumine cada paso que damos como comunidad y que Él nos conceda unidad, fraternidad y esperanza en el camino que emprendemos hacia el próximo año.
0: A toda nuestra querida familia universitaria, docentes, administrativos, estudiantes, graduados y aliados externos, deseamos que el nacimiento de Jesús renueve su alegría, fortalezca su fe y avive su esperanza. Que el Señor bendiga a cada familia, conceda paz a Bolivia y nos permita trabajar unidos para un 2026 lleno de frutos, de servicio y crecimiento. Feliz Navidad y bendecido Año Nuevo.
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1: Quince horas, 40 minutos.

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1: Quince horas, 57 minutos.

0: Conferencia Episcopal Boliviana. Centésimo décimo séptima Asamblea de Obispos de Bolivia.
1: Opción preferencial por los jóvenes. Nuestra población boliviana cuenta con un alto porcentaje de jóvenes. Esta realidad exige una atención del Estado y de la Iglesia. Los jóvenes son el presente de nuestra sociedad. Por lo tanto, necesitan ser protagonistas en escribir la historia del país, siendo el rostro de esperanza. Optar por los jóvenes significa dejar que los jóvenes sean jóvenes en la vida y misión de la Iglesia, asumiendo su formación humana y cristiana. A ustedes, jóvenes, les pedimos que sigan adelante con su compromiso bautismal de colaborar en la catequesis, misiones, voluntariado, grupos y movimientos juveniles. Como Iglesia necesitamos despojarnos de nuestras estructuras cerradas para dar espacios al liderazgo de los jóvenes, a la escucha de su voz, porque solo con su aporte creativo y de nuevas ideas se renueva la vida de la Iglesia. Hoy es necesario renovar el compromiso de facilitar a los jóvenes el encuentro personal con Cristo. Es fundamental que cada joven conozca y llegue a amar la historia, el pensamiento y las actitudes de Jesús, porque solo en Él alcanzamos la salvación y la plenitud de la vida. Que cada joven sea testigo de la misión digital. Nueva etapa en Bolivia. Felicitamos al nuevo gobierno y deseamos el mejor de los éxitos en su servicio por el bien común de los bolivianos. Reconstruir la democracia no es tarea fácil, tampoco es responsabilidad de unos cuantos. Requiere asumir actitudes de reconciliación y participación, además del compromiso de todos con generosidad y valentía, honestidad y transparencia, para generar cada día espacios de diálogo, consenso, encuentro fraternal y respeto. Exige una mentalidad nueva y propositiva para no estancarnos en intereses mezquinos de unos pocos. Este desafío de cambios estructurales es urgente, pero tenemos que ser conscientes que no hay soluciones inmediatas. Por eso, en actitud de confianza, demos tiempo a este proceso. El país está destrozado y no podemos ser indiferentes a colaborar y esforzarnos de distintas maneras para caminar hacia una estabilidad socioeconómica, institucional y cultural. Es posible salir de esta crisis, pero los primeros en comprometernos debemos ser nosotros mismos. Caminando juntos es posible avanzar. Esa es nuestra esperanza. Hacia la luz de la Navidad, pronto comienza nuestra preparación para celebrar el nacimiento de nuestro Señor Jesucristo. Que sea una ocasión para dejarnos iluminar con su encarnación. Que María, nuestra Madre, interceda por nosotros. Los obispos de Bolivia, Cochabamba, 11 de noviembre del 2025.
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0: En esta Navidad volvemos a contemplar el misterio de Dios que se hace cercano. El Evangelio nos recuerda, la palabra se hizo carne y habitó entre nosotros. En la pequeñez de un pesebre, Dios se acerca silenciosamente a nuestra vida universitaria, a nuestras familias, a nuestras luchas cotidianas. En la encarnación, Dios dignificó plenamente la condición humana. Hoy celebramos esa dignidad que Él reafirma al hacerse pequeño y vulnerable por amor a nosotros.
1: Los pastores fueron los primeros en escuchar el anuncio de la alegría. Hombres sencillos, inmersos en su trabajo cotidiano, pero con el corazón dispuesto. Dios actúa así. Viene en lo ordinario, sin estridencias, en la vida real de nuestras familias y de nuestro quehacer universitario. En cada gesto de servicio, en cada jornada de estudio, en cada tarea administrativa, Dios viene y se anuncia. Que esta Navidad nos encuentre disponibles para acogerlo en lo simple, en lo cotidiano, en lo que pareciera insignificante, pero que transforma el corazón.
2: Vivimos tiempos desafiantes como país y como humanidad. Si no permitimos que Dios toque nuestras heridas y desarme nuestros miedos, no podremos construir la fraternidad que anhelamos. Como los Reyes Magos, sigamos la luz que nos conduce a Belén. Que también nosotros encontremos en la humildad del niño la sabiduría que necesitamos para trabajar juntos por un futuro de esperanza.
3: María y José, en su sencillez, acogieron el acontecimiento más grande de la historia en un lugar pequeño y precario. Allí, donde parecía que nada extraordinario podía suceder, Dios obró maravillas. Así también en nuestra comunidad universitaria, en medio del ordinario, Dios quiere seguir sembrando unidad, amistad y humildad y renovación. Pidamos la gracia de esta Navidad para que la luz de Cristo ilumine cada paso que damos como comunidad y que Él nos conceda unidad, fraternidad y esperanza en el camino que emprendemos hacia el próximo año.
0: A toda nuestra querida familia universitaria, docentes, administrativos, estudiantes, graduados y aliados externos, deseamos que el nacimiento de Jesús renueve su alegría, fortalezca su fe y avive su esperanza. Que el Señor bendiga a cada familia, conceda paz a Bolivia y nos permita trabajar unidos para un 2026 lleno de frutos, de servicio y crecimiento. Feliz Navidad y bendecido Año Nuevo.
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1: Dieciséis horas, 40 minutos.

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1: Dieciséis horas, 57 minutos.

0: Conferencia Episcopal Boliviana. Centésimo décimo séptima Asamblea de Obispos de Bolivia.
1: Peregrinos de esperanza. La esperanza no defrauda. Romanos 5:5. Los obispos de Bolivia, reunidos en Cochabamba en la centésima décima sexta asamblea, saludamos al pueblo que peregrina en Bolivia. Año jubilar y bicentenario de Bolivia. Este año la Iglesia Universal experimenta una renovación al celebrar los 2025 años del nacimiento de Jesucristo, como también la celebración del bicentenario de Bolivia. Celebramos estos acontecimientos con todos los fieles de la Iglesia en Bolivia, experimentando la alegría de renovar nuestra fe en la acción salvadora de Dios. Hemos aprovechado estos acontecimientos para fortalecer la vitalidad de la Iglesia y asumir un compromiso personal y comunitario en la transformación de la realidad conforme a los criterios del reino de Dios. Peregrinos de esperanza, no es quedarse conformes donde estamos, es saber encontrar una fuerza interior para superar las adversidades y mejorar nuestra condición de vida. Opción preferencial por los pobres. En comunión con la historia de la Iglesia y las motivaciones pastorales del Papa León XIV, reafirmamos nuestro compromiso eclesial de difundir y alentar todos los esfuerzos para que la acción social de la Iglesia por los pobres sea cada vez más visible y cotidiana, de manera que no es una acción superficial, ocasional y opcional, sino forma parte esencial de la identidad de la Iglesia. En este sentido, siguiendo el proceso de reflexión y actualización, hoy estamos llamados a hacer de este Evangelio Iglesia pobre para los pobres. Como afirma el Papa en la exhortación apostólica Dilexite 104, el cristiano no puede considerar a los pobres solo como un problema social. Estos son una cuestión familiar, son de los nuestros. Nuestra relación con ellos no puede reducir a una actividad o a una oficina de iglesia. Se nos pide dedicar tiempo a los pobres, presentarles amable atención, escucharlos con interés, acompañarlos en los momentos más difíciles y reconocer en los pobres el rostro de Cristo. Que María, nuestra Madre, interceda por nosotros. Los obispos de Bolivia, Cochabamba, 11 de noviembre del 2025.
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1: Diecisiete horas, veintidós minutos.

0: En esta Navidad volvemos a contemplar el misterio de Dios que se hace cercano. El Evangelio nos recuerda, la palabra se hizo carne y habitó entre nosotros. En la pequeñez de un pesebre, Dios se acerca silenciosamente a nuestra vida universitaria, a nuestras familias, a nuestras luchas cotidianas. En la encarnación, Dios dignificó plenamente la condición humana. Hoy celebramos esa dignidad que Él reafirma al hacerse pequeño y vulnerable por amor a nosotros.
1: Los pastores fueron los primeros en escuchar el anuncio de la alegría. Hombres sencillos, inmersos en su trabajo cotidiano, pero con el corazón dispuesto. Dios actúa así, viene en lo ordinario, sin estridencias, en la vida real de nuestras familias y de nuestro quehacer universitario, en cada gesto de servicio, en cada jornada de estudio, en cada tarea administrativa. Dios viene y se anuncia. Que esta Navidad nos encuentre disponibles para acogerlo en lo simple, en lo cotidiano, en lo que pareciera insignificante, pero que transforma, transforma el corazón.
2: Vivimos tiempos desafiantes como país y como humanidad. Si no permitimos que Dios toque nuestras heridas y desarme nuestros miedos, no podremos construir la fraternidad que anhelamos. Como los Reyes Magos, sigamos la luz que nos conduce a Belén. Que también nosotros encontremos en la humildad del niño la sabiduría que necesitamos para trabajar juntos por un futuro de esperanza.
3: María y José, en su sencillez, acogieron el acontecimiento más grande de la historia en un lugar pequeño y precario. Allí, donde parecía que nada extraordinario podía suceder, Dios obró maravillas. Así también en nuestra comunidad universitaria, en medio de lo ordinario, Dios quiere seguir sembrando unidad, amistad y humildad y renovación. Pidamos la gracia de esta Navidad para que la luz de Cristo ilumine cada paso que damos como comunidad y que Él nos conceda unidad, fraternidad y esperanza en el camino que emprendemos hacia el próximo año.
0: A toda nuestra querida familia universitaria, docentes, administrativos, estudiantes, graduados y aliados externos, deseamos que el nacimiento de Jesús renueve su alegría, fortalezca su fe y avive su esperanza. Que el Señor bendiga a cada familia, conceda paz a Bolivia y nos permita trabajar unidos para un 2026 lleno de frutos, de servicio y crecimiento. Feliz Navidad y bendecido Año Nuevo.
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1: Diecisiete horas, 40 minutos.

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1: Diecisiete horas, 57 minutos.

0: Conferencia Episcopal Boliviana. Centésimo décimo séptima Asamblea de Obispos de Bolivia.
1: Opción preferencial por los jóvenes. Nuestra población boliviana cuenta con un alto porcentaje de jóvenes. Esta realidad exige una atención del Estado y de la Iglesia. Los jóvenes son el presente de nuestra sociedad. Por lo tanto, necesitan ser protagonistas en escribir la historia del país, siendo el rostro de esperanza. Optar por los jóvenes significa dejar que los jóvenes sean jóvenes en la vida y misión de la Iglesia, asumiendo su formación humana y cristiana. A ustedes, jóvenes, les pedimos que sigan adelante con su compromiso bautismal de colaborar en la catequesis, misiones, voluntariado, grupos y movimientos juveniles. Como Iglesia necesitamos despojarnos de nuestras estructuras cerradas para dar espacios al liderazgo de los jóvenes, a la escucha de su voz, porque solo con su aporte creativo y de nuevas ideas se renueva la vida de la Iglesia. Hoy es necesario renovar el compromiso de facilitar a los jóvenes el encuentro personal con Cristo. Es fundamental que cada joven conozca y llegue a amar la historia, el pensamiento y las actitudes de Jesús, porque solo en Él alcanzamos la salvación y la plenitud de la vida. Que cada joven sea testigo de la misión digital. Nueva etapa en Bolivia. Felicitamos al nuevo gobierno y deseamos el mejor de los éxitos en su servicio por el bien común de los bolivianos. Reconstruir la democracia no es tarea fácil, tampoco es responsabilidad de unos cuantos. Requiere asumir actitudes de reconciliación y participación, además del compromiso de todos con generosidad y valentía, honestidad y transparencia, para generar cada día espacios de diálogo, consenso, encuentro fraternal y respeto. Exige una mentalidad nueva y propositiva para no estancarnos en intereses mezquinos de unos pocos. Este desafío de cambios estructurales es urgente, pero tenemos que ser conscientes que no hay soluciones inmediatas. Por eso, en actitud de confianza, demos tiempo a este proceso. El país está destrozado y no podemos ser indiferentes a colaborar y esforzarnos de distintas maneras para caminar hacia una estabilidad socioeconómica, institucional y cultural. Es posible salir de esta crisis, pero los primeros en comprometernos debemos ser nosotros mismos. Caminando juntos es posible avanzar, esa es nuestra esperanza. Hacia la luz de la Navidad, pronto comienza nuestra preparación para celebrar el nacimiento de nuestro Señor Jesucristo. Que sea una ocasión para dejarnos iluminar con su encarnación, que María, nuestra Madre, interceda por nosotros, los obispos de Bolivia, Cochabamba, 11 de noviembre del 2025.
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2: Todas las radioemisoras que componemos esta gran red en todo el territorio boliviano. Les saluda David Chiri desde el estudio número uno de Radio Fides Cochabamba. Iniciamos la entrega de noticias. Una vez más, bienvenidas y bienvenidos. Atención con nuestros titulares. El ministro de Defensa se querella contra 4 exministros y otros exfuncionarios por el caso Radares. El chuquisaqueño Carlos Ortega asumirá la presidencia del Tribunal Supremo de Justicia con el compromiso de mantener la independencia judicial. Y prácticamente todo listo para la llegada del presidente chileno Antonio Kast mañana al país, donde se firmarán varios acuerdos de beneficio mutuo. Enseguida estamos con estas y más noticias.
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2: Iniciamos ahora, son las 18:04. Vamos al contacto con Apolinar Paco. A propósito de esta información importante, el ministro de Defensa se ha querellado contra 4 exautoridades, además de otros funcionarios. Apolinar, contigo iniciamos. Buenas tardes y bienvenido.
4: Gracias, buenas tardes, David, oyentes de Fides en todo el país. Y el ministro de Defensa, Ernesto Justiniano, presentó esta jornada una denuncia penal contra 4 exministros de Estado por un daño económico de más de 1.000 millones de bolivianos por irregularidades en la compra de radares para el control del espacio aéreo del país. Los exministros de defensa denunciados son Reini Ferreira, Javier Zabaleta, Luis Fernando López y Edmundo Novillo, quienes suscribieron el contrato original y modificaciones durante sus respectivas gestiones. La acción judicial alcanza a otras 15 personas, entre exfuncionarios responsables técnicos y representantes de la empresa contratista. El ministro de Defensa, Ernesto Justiniano, ha explicado que el plazo de ejecución pasó de 31 a 82 meses debido a las sucesivas modificaciones contractuales, mientras que la evaluación técnica detectó observaciones en el funcionamiento de 11 de los 13 radares adquiridos hace varios años. De lo que dijo el ministro de Defensa, Ernesto Justiniano.
5: Se ha elaborado una querella penal que comprende a 19 personas, entre ellas exautoridades, exfuncionarios, responsables técnicos y representantes de la empresa contratista. Entre las personas comprendidas se encuentran 4 exministros de defensa. El señor Reini Ferreira Justiniano, que suscribió el contrato original y los contratos modificatorios primero y segundo. El señor Javier Zabaleta López, que suscribió los contratos modificatorios tercero y cuarto. El señor Luis Fernando López Julio, que suscribió el quinto contrato modificatorio. Y el señor Edmundo Novillo Aguilar, que suscribió los contratos modificatorios sexto y séptimo. No se está acusando a nadie simplemente por haber sido ministro, funcionario público, militar o representante de una empresa. Lo que debe investigarse son actos concretos, decisiones concretas y responsabilidades individuales. Cada
4: persona. Por su parte, el Procurador General del Estado, Hugo César Lafaye, quien acompañó a la presentación de esta denuncia penal ante la Fiscalía de La Paz, ha señalado que la querella penal es contra estas 19 personas, es por varios delitos, además de otros ilícitos. Ha ratificado el daño económico millonario al Estado de más de 1.400 millones de bolivianos.
6: El Viceministerio de Transparencia para poder presentar esta denuncia el día de hoy. Los tipos penales que se están acusando son contratos lesivos al Estado, incumplimiento de contratos, conducta antieconómica e incumplimiento de deberes. Lo que debe quedar claro, que el daño económico inicialmente cuantificado es de 1.478 millones de bolivianos. Ese es el monto que estamos pidiendo que el Ministerio Público investigue, que los jueces logren finalmente aperturar causa y poder anotar los bienes a efecto de que podamos hacer efectiva la recuperación de esos dineros.
7: Pero una vez que se dio la conformidad...
8: De transparencia, por favor.
4: Para Para la hora del país, Fides La Paz.
2: Por el informe, seguimos con más noticias. Ahora vamos ahora hasta Chuquisaca, allá en el sur del país. El Tribunal Supremo de Justicia ya tiene nuevo presidente elegido y va a asumir el cargo el próximo 4 de enero. Es Carlos Ortega quien asume este cargo. Sin embargo, hay dudas y preguntas. ¿Por qué la antelación de esta elección? Pero nos cuenta en detalle Edwin Urizar Campos, allá en Chuquisaca. Edwin, contigo, buenas tardes, bienvenido.
7: Muchas gracias, David. Buenas tardes a todo el país. Esta jornada en sala plena del Tribunal Supremo de Justicia se ha decidido elegir la nueva directiva del Tribunal Supremo de Justicia, cargo que recae como presidente en el chuquisaqueño Carlos Ortega Sibila, que a partir de enero de la próxima gestión 2027 asumirá las riendas de este máximo órgano judicial del Estado. Asimismo, se ha elegido a Primo Martínez como nuevo decano. Sin embargo, en el transcurso de estas semanas y meses, van a seguir fungiendo las salas especializadas, así como la decanatura y la presidencia, bajo el cargo de Romer Saucedo y la magistrada Rosemary Ruiz, según daba a conocer y a entender el flamante electo presidente Carlos Ortega Sibila.
8: Dejar sentado lo siguiente. En principio, agradecer a la sala plena, a mis colegas magistrados, la confianza que me están brindando para asumir la presidencia del órgano judicial a partir del 4 de enero del año 2027. El compromiso siempre es seguir trabajando, como lo he hecho estos últimos meses y el anterior año, por la unidad y la independencia del órgano judicial. Ese es un compromiso inquebrantable, no solo mío, sino también de todos los magistrados que van a acompañar esta nueva gestión. En segundo lugar, la presidencia a cargo del magistrado Romer Saucedo y la decanatura a cargo de la magistrada Rosemary Ruiz continúa hasta el 4 de enero, momento en el que se llevará adelante la posesión de las nuevas autoridades conforme el acuerdo de sala plena del día de hoy. Creo que este aspecto está absolutamente claro. Finalmente, aclarar que esta decisión es por responsabilidad de toda esta sala plena. Dicho de otro modo, tenemos que ser absolutamente responsables para ordenar una transición y para que el órgano judicial continúe en sus funciones de manera regular en todas sus instancias.
7: Para la hora del país, Loyola, Fides Sucre.
2: Gracias, Edwin, por este informe desde Sucre. Vamos a más noticias. Ahora todo está listo para recibir la llegada del presidente de Chile, Antonio Kast. A propósito de su llegada el día de mañana al país, habrán firmas de acuerdos en beneficio de ambos países, Bolivia y Chile. Apolinar Paco nos amplía este informe. Apolinar.
4: Gracias, buenas tardes. Efectivamente, el arribo del presidente de Chile, José Antonio Kast, está previsto para tempranas horas de la mañana de este viernes 16 de octubre. Llegará al aeropuerto del Alto para dirigirse a Palacio de Gobierno, donde sostendrá reuniones con el presidente Rodrigo Paz Berera y sus ministros de Estado. Se tiene previsto que posteriormente se brinde una conferencia de prensa donde se harán a conocer una serie de acuerdos en beneficio de Bolivia y Chile. Se ofrecerá un almuerzo al mediodía y el presidente Kast cumplirá una agenda apretada, dijo el ministro de la Presidencia, Fernando Aramayo.
9: Esto materializa este diálogo en torno a intereses de carácter económico, comercial, productivo, de seguridad, que hemos establecido y que hemos iniciado de manera vehemente desde el inicio de la gestión. Es una visita que va a iniciar naturalmente con el saludo protocolar que corresponde a un dictatario de Estado que visite nuestro país. A continuación vamos a tener una reunión con el presidente Paz, la reunión bilateral entre presidentes, que es acompañada por sus cancilleres y ministros delegados. Luego de ello vamos a tener el diálogo entre las delegaciones de ambos países. Esto convoca la presencia de otros ministros. Saben ustedes que tenemos una agenda de 11 puntos que hemos acordado ya desde diciembre pasado. Y en torno a ello vamos a suscribir acuerdos que van a ser luego presentados en un comunicado conjunto que tanto el gobierno chileno como el gobierno boliviano darán a conocer a los medios de comunicación y será público. Y luego los equipos van a continuar trabajando. Vamos a departir un almuerzo, naturalmente. Y en horas de la tarde el presidente Kast tiene una reunión con su consulado y termina la visita con esa actuación. Vamos a definir naturalmente los próximos pasos de una agenda que ustedes han visto ha empezado a dar materialidad a muchos aspectos que son importantes para los bolivianos.
4: La policía ya tiene listo el operativo de seguridad para la llegada al país del presidente chileno. 600 efectivos estarán desplegados para la seguridad de la visita oficial del mandatario del vecino país. Para la hora del país, Fides La Paz.
2: Gracias, Apolinar. Y a propósito de este mismo tema, la llegada del presidente de Chile, Antonio Kast, los exportadores del país esperan la reunión con el presidente Rodrigo Paz para definir las acciones legales de la quema de las maderas de que se exportaban a través de Chile, a propósito justamente de esta llegada. Vamos al informe hasta Cochabamba con Johnny Choque, que tiene los detalles. Johnny, contigo.
10: Gracias. Tras el anuncio

0: para exigir que se puedan generar las condiciones necesarias. Se ha tenido una reunión el día de ayer con el abogado chileno que está atendiendo a las empresas bolivianas y obviamente están analizando opciones para ya poder iniciar una demanda a nivel internacional para exigir el resarcimiento por los daños generados al sector exportador.
1: ¿Existe ya alguna fecha para iniciar este proceso?
0: Sí, existe ya toda una estrategia, pero lamentablemente no podemos hacerla pública todavía, pero van a ser informados en su momento, por si existe una estrategia a nivel internacional.
2: Dígame. El presidente de Chile está llegando. ¿Podrían ver esto como una oportunidad para que haya un acercamiento?
0: Sí, justamente se ha sacado un comunicado el día de ayer a nivel nacional, a través de la Cámara Nacional de Exportadores, donde hay 5 puntos concretos y están orientados a que justamente el presidente Rodrigo Paz pueda generar las condiciones y las instancias necesarias para que podamos sostener una reunión con el presidente y podamos ya de una vez definir cuál va a ser el camino y las acciones a seguir en este caso.
1: ¿Será en Santa Cruz esta reunión con el presidente?
0: Estamos esperando la respuesta, donde sea, obviamente vamos a estar presentes.
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4: Aspectos importantes en este municipio. Estaremos enseguida con esto y más. Ya regresamos.
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1: Gracias y continuamos con más noticias. Ahora vamos a lo anticipado antes de la pausa hasta Potosí. Allá la falta de combustible en el municipio de Toro Toro está afectando al mantenimiento de carreteras, la ejecución de proyectos, además de la producción. Gary Cárdenas nos tiene el informe completo. Gary, contigo, bienvenido.
2: Gracias, David. El alcalde del municipio de Toro Toro, Félix González, manifestó que las dificultades para acceder al combustible continúan afectando el desarrollo de diferentes actividades en esta región, principalmente a la agricultura y a los trabajos de mantenimiento de carreteras y la ejecución de proyectos municipales. Explicó que la falta de carburantes dificulta el funcionamiento de las maquinarias y el desplazamiento de los equipos de trabajo, lo que repercute en los avances de las obras previstas para este municipio.
3: Sustancialmente, en todo aspecto, tanto los turistas y también la población, porque Toro Toro no solamente tiene la característica de ser un lugar turístico, sino también producimos, qué sé yo, por ejemplo, en las riberas del río Caine, varios alimentos, y para eso utilizamos gran cantidad de diésel especialmente, y ha subido los costos sustancialmente, y eso evidentemente nos está generando conflicto, y nosotros tenemos que tramitar por la cercanía, tenemos que proveernos de la ciudad de Cochabamba. Sin embargo, estamos haciendo todo lo posible, y no solamente es para eso, sino también para el tema de mantenimiento de caminos. No podemos realizar debido a que nos dan cupos, y esos cupos con dos o tres fusiles no podemos solucionar el problema de las necesidades, y no hemos hecho todavía mantenimiento por lo menos de las vías principales. Estamos haciendo todo lo posible, pero sigue habiendo el tema grave del combustible, porque eso le da dinámica a la actividad económica, le da dinámica a la actividad productiva, le da dinámica al turismo, pero si seguimos con ese problema realmente nos va a seguir conflictuando, porque si no hay combustible, pues se va paralizando todas las actividades.
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5: Horas, 22 minutos.
1: El reclamo es que no hay capacidad de atención por parte de esta instancia departamental. Daniel León con los detalles. Daniel, te escuchamos.
6: Gracias. Sí, existe protesta del sector del magisterio, en el cual rechazan que la administración de los institutos tecnológicos del departamento de Tarija pasen a prisión de la gobernación, dado que este aparato departamental no está en condiciones de atender a este sector. Escuchamos al ejecutivo del sector.
7: La constitución política del Estado establece que la primera función suprema y económica y responsabilidad del Estado es precisamente la educación. Pero ahora se está pretendiendo pasar eso a las gobernaciones, y de aquí un tiempo de seguro vamos a pasar a los municipios. Entonces, en ese sentido, hay que hacer un análisis frío de qué tanto beneficio da a la educación superior el transferir estos recursos. Sería más coherente que cada uno asuma su responsabilidad en el rol que le corresponde. El gobierno central en cuanto a lo que son la administración de ítems, el gobierno departamental en cuanto a lo que es infraestructura, equipamiento, pero si solamente vamos a transferir el problema a otra instancia, no vamos a poder mejorar en cuanto a esto.
6: El magisterio en constante estado de emergencia. Grupo Fides, Daniel León Ramos, Tarija.
1: Gracias, Daniel, por este informe. Amables oyentes, ahora son las 6:23, tiempo de la pausa, y luego de ello estaremos en Potosí, porque allá vientos fuertes, ráfagas de hasta 50 kilómetros, han dañado sectores agrícolas. Les contamos enseguida.
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6: Continuamos con más noticias, las 18 horas con 26 minutos, vamos a Potosí, lo anticipado, ráfagas de hasta 50 kilómetros por hora han dejado severos daños materiales y agrícolas en 9 municipios del departamento de Potosí. El informe, vamos a conocerlo en detalle con Diego Quispe hasta Potosí. Diego, te escuchamos.
7: Gracias, David. Severos daños en el sector agrícola y la infraestructura urbana dejó un intenso temporal de vientos en el sudoeste potosino, donde ráfagas de hasta 50 kilómetros por hora afectaron a 9 municipios de esta región del departamento de Potosí. La producción de quinoa resultó seriamente comprometida al quedar enterrados los sembradíos en etapa de crecimiento, mientras las autoridades cuantifican las pérdidas materiales en las zonas afectadas. Escuchemos el informe junto a William Acho, responsable de la unidad de gestión de riesgos de la gobernación.
8: 9 municipios, ¿no?, que han sido fuertes, no moderadamente, pero sí ha habido afectación en el tema de la producción de la quinoa, siendo que ya estaban pues los productores con el sembradío y pues en la etapa de recién el crecimiento, pues han sido enterrados con los vientos que se ocasionan en la zona, ¿no? Estamos hablando en los municipios del sudoeste Potosí. Municipio de Colchacá, que tenemos la información acá, son 20 viviendas con 2 o 3 viviendas que han sido destechadas, ¿no? Hay unidades educativas, hay tinglado en el municipio de Uyuni. Estamos hablando por lo menos entre 50 kilómetros por hora la intensidad de los vientos, ¿no?
7: Para La Hora del País, Fides Potosí.
6: Gracias, Diego. Con más noticias, ahora vamos hasta Tarija. Atención, porque el diputado Porcel ha advertido que no solo el dólar flexible definirá la tarifa de la energía eléctrica, así también será, dice, la inflación, la misma que va a revelar los niveles de pobreza. Vamos contigo, Daniel León, hasta Tarija. Más noticias.
9: Gracias. El diputado José Luis Porcel menciona que el costo de energía eléctrica no tendrá solamente efectos con el dólar, que es flexible. También se va a sumar la inflación y esto va a generar más pobreza en el país.
10: No solamente al dólar, sino al índice de precios al consumidor, en otras palabras, la inflación. Si sube la inflación, también va a afectar al ajuste de la tarifa eléctrica. Ahora, es posible que se suavice hasta fin de año y no haya cambios violentos en el tipo de cambio, en la inflación, pero no podemos asegurar que el próximo año no haya inflación. Yo creo que va a fluctuar entre 11, 12 y 13 bolivianos el tipo de cambio. Pero es mi percepción que baje a 10 o menos sería beneficioso para todos, pero lo veo muy difícil. La elevación del costo de energía eléctrica lamentablemente va a restringir el consumo de otro tipo de productos en las familias. Seguramente el consumo de leche, de principales alimentos, va a disminuir. Esa es la situación cuando la pobreza llega a un país o a una familia, tienen que empezar a restringirse y consumir lo estrictamente necesario.
9: De momento, la población está a la espera de los efectos que va a generar el Decreto Supremo 5750, que supedita el consumo de energía eléctrica al dólar flexible y ahora con la inflación. Grupo Fides, Daniel León Ramos, Tarija.
6: Gracias, Daniel, por el informe de Tarija. Volvemos hasta Potosí. Allá la población no vidente expresa temor ante el ajuste tarifario en la energía eléctrica vinculado a la variación del dólar. Diego Quispe nos tiene el detalle. Diego, regresamos contigo.
7: Gracias, David. A raíz del decreto supremo 5750, sectores vulnerables, entre ellos las personas no videntes, manifestaron su profunda preocupación ante la regulación tarifaria de energía eléctrica y su vinculación con la cotización del dólar. Denuncian que la falta de garantías sobre la estabilidad de los costos pone en riesgo la economía de los hogares de escasos recursos que deben cumplir obligatoriamente con el pago de servicios básicos como agua y luz. Escuchemos las palabras de Gabriel Blas, miembro del Instituto de la Ceguera.
11: Nosotros nos vemos muy agobiados porque al parecer estamos sobre mojado, llovido, y pues nadie piensa en los sectores vulnerables, porque al igual que cualquier persona, nosotros también cancelamos los servicios básicos de lo que es el agua y la luz. Pero ¿quién nos garantiza, por ejemplo, de que no suba, como dice, y si va a la par del dólar? Imagínense que el dólar llegue a 15, a 14, ¿cómo va? Se va a facturar nuestro consumo. Y hay un detalle importante que maneja CEPSA, por ejemplo. Llega el 14 de, a ver, estamos en octubre, o en 15, ya están facturando noviembre, y nadie nos explica bajo qué parámetro, bajo qué, o cuál es el diagnóstico que ellos manejan, porque estamos a mediados de octubre y ya están facturando noviembre. Y salen en propagandas y todo, pero no explican cuál es la verdadera realidad de esta situación. Pareciera que pagamos 15 días más, o es que algo ocurre, pero en líneas generales y en la realidad es de que estas disposiciones están yendo en contra de las personas que también hacemos uso de estos servicios.
7: Para la Hora del País, Fides Potosí.
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6: Tarde a 36 minutos, continuamos con más noticias. Ahora, la Confederación de Trabajadores de Luz y Agua alertan sobre una inminente alza en la tarifa eléctrica. Vamos al contacto con Walter Pinto con la noticia. Walter, contigo.
25: Gracias. Gran parte de las generadoras de electricidad del país usan diésel, y tras el levantamiento de la subvención, se viene un reajuste reflejado ahora en este decreto 5750, que afectará directamente a las empresas distribuidoras de energía eléctrica. Y de manera directa al bolsillo del consumidor, dijo Javier Reyes, dirigente de la Confederación de Trabajadores de Luz, Agua, Teléfonos y Energía.
26: Y bueno, indica de que no ha de haber alzas, pero es falso, ¿no? No podemos decir que no va a haber variación, se va a presentar una variación, y lamentablemente frente a esta variación quienes van a hacer estar en contra o afrontar al pueblo van a ser las empresas de distribución en este caso, porque contra las empresas de generación, que es en su mayoría, el pueblo en su conjunto no va a reaccionar. Peor en el tema de transmisión, tampoco nadie va a reaccionar. Sí van a reaccionar en todo el país en contra de las empresas de distribución, en este caso, digamos, CETAR, la CRE, CESA y CEPSA en Potosí. Entonces, ellos van a ser los frentes y las puntas de lanza que van a afrontarse exclusivamente con el usuario. Entonces, frente a esa situación, nosotros desde la Confederación, lo único que tenemos que decir es que desde donde estemos tenemos que ver la forma de cómo afrontar esta situación y paralelamente ir haciendo de que también el tema de los trabajadores no vaya a ser afectado como va a ser afectada la economía del pueblo.
25: Solo esperamos que este incremento sea en menor porcentaje o por lo menos gradual, dijo Reyes. Es el reporte para La Hora del País desde Fides, Potosí.
6: Gracias, Walter, por ese informe. Vamos a seguir con más noticias. Ahora vamos hasta Cochabamba. Ha terminado el empleo de la central obrera boliviana. Hay conclusiones. El contacto directo ahora contigo, Johnny Choque. Buenas tardes. Te escuchamos. Adelante, por favor.
27: Gracias, David. Así es. Se ha conocido ya las resoluciones de este empleado. La Central Obrera Nacional de Bolivia ha resolvido respaldar al Comité Ejecutivo de la Central Obrera Boliviana. Ha rechazado también el incremento de las tarifas eléctricas y también exigir al Gobierno Nacional un aumento salarial acorde a los costos de vida. Asimismo, ha demandado también la abrogación de normas que considera contra.
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29: Dieciocho horas, 40 minutos.
27: Estas eran las conclusiones.
30: Unida en el marco de sus atribuciones históricas y estatutarias y en defensa irrestricta de los derechos del pueblo boliviano, por tanto, el amplio nacional de la central boliviana resuelve junto acceso a los servicios básicos a precios justos. 3. Exigir al gobierno nacional

0: demás bienes de primera necesidad. Cuatro, demandar la inmediata abrogación de todas las normas y decretos supremos que afectan los derechos económicos, sociales y laborales del pueblo boliviano, exhortando a que toda política pública se adecue al marco constitucional y al interés general. Cinco, exigir el respeto y se estricto a la constitución política del Estado, a los derechos laborales, a la libertad sindical, al fuero sindical, garantizando que las organizaciones de trabajadores puedan desarrollar sus actividades sin presiones ni vulneraciones de sus derechos. Seis, rechazar toda injerencia externa en los asuntos internos del Estado plurinacional de Bolivia y reafirmar el principio de soberanía, autodeterminación de los pueblos y respeto al derecho internacional. Siete, manifestar el rechazo a medidas y políticas económicas que, según la evaluación de este empleador, incrementan la presión sobre la economía popular mediante mecanismos relacionados con el mercado cambiario, exhortando a las autoridades competentes a adoptar políticas que preserven la estabilidad económica y protejan el poder adquisitivo de la población. Ocho, declarar personas no gratas y enemigos de los trabajadores y del pueblo boliviano a los legisladores Claudia Bilbao, Lúcenes Celeste Justiniano, Manolo Rojas y Carlos Alarcón, y a todos los legisladores que proyecten leyes en contra del pueblo boliviano.
1: De esa forma ha llevado adelante lo que ha sido este ampliado nacional de la Central Obrera Boliviana en Cochabamba. Para la Hora del País, Vives Cochabamba.
2: Gracias, Johnny, por ese informe de Cochabamba. Vamos ahora hasta el norte del país, en Pando. Campesinos allá ingresan y dan un cuarto intermedio al bloqueo de carreteras. Son 48 horas de pausa. Nos confirma el informe Juan Carlos Paredes. Juan Carlos, contigo te escuchamos. Adelante.
3: Gracias. Campesinos del departamento de Pando han ingresado en un cuarto intermedio de 48 horas en su bloqueo de la carretera Cobija por venir en demanda de la firma de la reglamentación para la dotación de tierra, toda vez que llegaron a un acuerdo con los transportistas, gremialistas e indígenas para que la pelea ahora sea por los derechos del departamento de Pando y en defensa de sus recursos naturales. Así lo ha señalado Abel Beltrán Fernández, dirigente campesino.
4: Hemos demostrado que nuestra reglamentación es constitucional, procede, hemos llegado a demostrar que de los derechos expectativos fenecieron en el 2006 las ATES, la constitución política del Estado le da un plazo de un año de mirar del 2009 al 2010, ¿no? Lo cual todas las directrices emitidas por el ABT serían ilegales, ¿no? Porque ya no estarían bajo la constitución. En base a eso, de la mesa técnica, la conclusión de la reglamentación, tenemos este documento firmado por el mismo compañero vicegobernador José Luis Rodríguez y el compañero departamental del INRA, ¿no? El compañero Limber Roser, ¿no? Director departamental del INRA. También aquí mismo firma la defensora del pueblo y también nuestro dirigente y nuestro jurídico, ¿no? En ese sentido, es que llevamos 10 días de bloqueo, lo cual hemos llegado a un consenso con los hermanos indígenas y los hermanos transportistas y gremiales de tomar un cuarto intermedio de 48 horas, haciendo conocer que ahora ya no solo es la defensa por la seguridad jurídica del sector campesino indígena, sino que es la defensa del departamento de Pando. Hemos visto cómo el gobernador del Beni se ha pronunciado en base a las divisas, en base a los impuestos que Pando no lo tiene a cabalidad como lo tiene el Beni. Recalcar que todas las divisas fugadas del departamento de Pando salen a nombre del Beni: la madera, la castaña, el azaí, el palma real, el oro, todo es de Pando. El 90% de la castaña que sale registrada a nombre del Beni es de Pando, sale de nuestras tierras. El 80% de la madera es de Pando, no es del Beni. El oro es de Pando, no es del Beni, y todo sale en nombre del Beni. Entonces, hoy por hoy peleamos por la defensa de los bosques de Pando, por la defensa de los recursos de Pando.
3: Para la Hora del País, Vides Cobija.
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2: Continuamos con más noticias. Ahora, 6:49 PM, vamos al informe respecto al caso de investigación del ex fiscal Roger Mariaca, remitido a la cárcel de San Pedro al coordinador de la Fiscalía de La Paz, Armando Rojas. Lo acusan de nexos con Roger Mariaca. Nos tiene el detalle y en ampliación toda la información. Apolinar Paco, Apolinar, te escuchamos.
24: Gracias, buenas noches. Efectivamente, un juez de medidas cautelares ordenó la reclusión preventiva en la cárcel de San Pedro de Oruro del fiscal coordinador de la Fiscalía de La Paz, Armando Rojas, aprehendido este martes. El fiscal Armando Rojas fue imputado y cautelado por los delitos de tráfico de sustancias controladas y organización criminal vinculada a la investigación contra el exfiscal general del Estado, Roger Mariaca, actualmente recluido en la cárcel de Cantumarca. Armando Rojas fue mano derecha del exfiscal departamental de La Paz, Luis Carlos Torres, quien renunció al cargo apenas fue aprehendido el exfiscal Roger Mariaca. En las próximas horas, el fiscal Armando Rojas será trasladado hasta la cárcel de San Pedro de Oruro para que cumpla con el fallo de la justicia. Para La Hora del País, Fides La Paz.
2: Gracias, Apolinar, por este informe. Continuamos con más noticias. Ahora vamos hasta el norte del país, en el Beni. Allá se espera el financiamiento del puente sobre el río Mamoré para este 18 de noviembre. Se trata de una obra importante con un valor estimado de 250 millones de dólares. Edgar Ramos, el informe completo.
0: Gracias. El departamento del Beni, a través de la Brigada Parlamentaria e Integridad Cívica, así como también instituciones, han confirmado de que van a exigir al gobierno nacional de que llegue un proyecto financiado sobre la construcción del puente sobre el río Mamoré. Este proyecto ya fue presentado y en las primeras reuniones, según lo que se ha estimado, que el gobierno había anunciado de que va a entregar este proyecto al departamento del Beni el 18 de noviembre cuando cumpla un año más de vida. Pero las autoridades se negaron a esto y le exigieron de que debe venir con financiamiento este proyecto, porque el proyecto ya está hecho, aseguró el presidente de la Brigada Parlamentaria del Beni.
1: Este 18 de noviembre nos manifestaba que iban a llegar con el proyecto. Y ahí dejemos en claro, firme y en voz alta. No queremos proyecto. Queremos el financiamiento del puente sobre el río Mamoré. Proyecto ya tenemos. ¿Ah? Entonces, en ese aspecto, el proyecto fue entregado el año pasado, octubre, noviembre, no recuerdo bien, en la Casa Cívica del departamento. Los estudios realizados por la firma consultora coreana, a solicitud del Eximban de Corea, como todos ustedes saben. En ese aspecto hemos dejado en claro al señor ministro de Obras Públicas que el Beni espera este 18 de noviembre el financiamiento del puente sobre el río Mamoré. O en su defecto, el documento que está enviando a la Asamblea Legislativa Plurinacional el crédito para que la Asamblea apruebe aproximadamente 230, 250 millones de dólares.
0: Para la obra del país, Fidel Trinidad.
2: Gracias, Edgar, por ese informe. Amables oyentes, tiempo de una pausa y al volver estaremos con información desde Potosí. Se eleva a 126 la cifra de muertos al interior de las minas allá en Potosí. Le contamos enseguida.
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2: Horas 57 minutos.
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7: Gracias por seguir con nosotros, las 6 de la noche, ya 18 horas con 58 minutos. Vamos a más noticias hasta Potosí. Lamentable esta información, la muerte por gas de mina se eleva a 126 ya fallecidos, la cifra de fallecidos en actividades mineras en Potosí. Vamos al informe para conocer el detalle. Gary Cárdenas nos cuenta. Gary, contigo.
8: Gracias, David. El director de la Fuerza Especial de Lucha contra el Crimen, el coronel Henry Torrico, informó que se realizó el levantamiento legal de un cadáver en la cooperativa Reserva Fiscal, en donde la víctima habría perdido la vida a causa de inhalación de gases de mina. El jefe policial señaló que con este nuevo caso se eleva a 126 la cifra de personas fallecidas en actividades mineras en lo que va de la gestión.
9: Dirección Departamental de la FELCC Potosí, el día de ayer, a través de la División Homicidios, ha atendido un hecho de muerte de persona, hecho ocurrido el día de ayer, aproximadamente a horas 14:00. Lugar del hecho, Cooperativa Minera Reserva Fiscal, Sección Esperanza. Se han percatado que había presencia de gas de mina y lo rescatan a su compañero. Asimismo, lo han trasladado al Centro de Salud Cubano-Boliviano. Realizado el examen médico forense, se ha determinado la causa probable de la muerte: asfixia química por intoxicación aguda de gas de mina. Este es un hecho que se ha puesto a conocimiento del Ministerio Público. Con el fallecimiento del día de ayer, actualmente serían 126 personas fallecidas en lo que es interior de la mina.
8: Para La Hora del País, Fides Potosí.
7: Gracias, Gary. Desde Potosí vamos ahora hasta Cochabamba. Ya la Confederación Sindical Única de Trabajadores Campesinos de Bolivia ha rechazado la convocatoria del Evismo a marchas y desconoce a Vegamonte. Vamos al informe con Johnny Choque a propósito del tema. Johnny.
10: Gracias. El ejecutivo de la Confederación Sindical Única de Trabajadores Campesinos de Bolivia, Elvis Ochoa, ha mencionado que no participará de estas movilizaciones que pretende llevar el evismo. Además, ha señalado que desconoce totalmente la dirigencia de Feliciano Vegamonte, ya que es, según señaló, quien obedece únicamente a órdenes de Evo Morales.
11: Bueno, nosotros como Confederación vamos a ser claros y enfáticos. Nosotros no somos seguidores del señor Evo Morales. Nosotros queremos vivir en paz en el país y nosotros como Confederación Sindical de Trabajadores Campesinos de Bolivia no vamos a participar al llamado de este señor, porque nosotros no somos políticos, no somos más orgánicos en las decisiones que toman de nuestro país.
12: ¿Usted reconoce a Feliciano Vegamonte como miembro de la
11: CISTUR? Bueno, el señor Feliciano Vegamonte
13: es... que no voy a poder hacer los shows, no voy a poder subirme un escenario. Sí, va a haber que ponerlo yo. Gracias.

0: En esta Navidad volvemos a contemplar el misterio de Dios que se hace cercano. El Evangelio nos recuerda, la palabra se hizo carne y habitó entre nosotros. En la pequeñez de un pesebre, Dios se acerca silenciosamente a nuestra vida universitaria, a nuestras familias, a nuestras luchas cotidianas. En la encarnación, Dios dignificó plenamente la condición humana. Hoy celebramos esa dignidad que Él reafirma al hacerse pequeño y vulnerable por amor a nosotros.
1: Los pastores fueron los primeros en escuchar el anuncio de la alegría. Hombres sencillos, inmersos en su trabajo cotidiano, pero con el corazón dispuesto. Dios actúa así. Viene en lo ordinario, sin estridencias, en la vida real de nuestras familias y de nuestro quehacer universitario. En cada gesto de servicio, en cada jornada de estudio, en cada tarea administrativa, Dios viene y se anuncia. Que esta Navidad nos encuentre disponibles para acogerlo en lo simple, en lo cotidiano, en lo que pareciera insignificante, pero que transforma, transforma el corazón.
2: Vivimos tiempos desafiantes como país y como humanidad. Si no permitimos que Dios toque nuestras heridas y desarme nuestros miedos, no podremos construir la fraternidad que anhelamos. Como los Reyes Magos, sigamos la luz que nos conduce a Belén. Que también nosotros encontremos en la humildad del niño la sabiduría que necesitamos para trabajar juntos por un futuro de esperanza.
3: María y José, en su sencillez, acogieron el acontecimiento más grande de la historia en un lugar pequeño y precario. Allí, donde parecía que nada extraordinario podía suceder, Dios obró maravillas. Así también en nuestra comunidad universitaria, en medio del ordinario, Dios quiere seguir sembrando unidad, amistad y humildad y renovación. Pidamos la gracia de esta Navidad para que la luz de Cristo ilumine cada paso que damos como comunidad y que Él nos conceda unidad, fraternidad y esperanza en el camino que emprendemos hacia el próximo año.
0: A toda nuestra querida familia universitaria, docentes, administrativos, estudiantes, graduados y aliados externos, deseamos que el nacimiento de Jesús renueve su alegría, fortalezca su fe y avive su esperanza. Que el Señor bendiga a cada familia, conceda paz a Bolivia y nos permita trabajar unidos para un 2026 lleno de frutos, de servicio y crecimiento. Feliz Navidad y bendecido Año Nuevo.
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que no voy a poder, no voy a poder hacer los shows, no voy a poder subir un escenario. Sí, va a haber que proponer los shows. Gracias.

0: Conferencia Episcopal Boliviana. Centésimo décimo séptima Asamblea de Obispos de Bolivia.
1: Peregrinos de esperanza. La esperanza no defrauda. Romanos 5:5. Los obispos de Bolivia, reunidos en Cochabamba en la centésima décima sexta asamblea, saludamos al pueblo que peregrina en Bolivia. Año jubilar y bicentenario de Bolivia. Este año la Iglesia Universal experimenta una renovación al celebrar los 2025 años del nacimiento de Jesucristo, como también la celebración del bicentenario de Bolivia. Celebramos estos acontecimientos con todos los fieles de la Iglesia en Bolivia, experimentando la alegría de renovar nuestra fe en la acción salvadora de Dios. Hemos aprovechado estos acontecimientos para fortalecer la vitalidad de la Iglesia y asumir un compromiso personal y comunitario en la transformación de la realidad conforme a los criterios del reino de Dios. Peregrinos de esperanza, no es quedarse conformes donde estamos, es saber encontrar una fuerza interior para superar las adversidades y mejorar nuestra condición de vida. Opción preferencial por los pobres. En comunión con la historia de la Iglesia y las motivaciones pastorales del Papa León XIV, reafirmamos nuestro compromiso eclesial de difundir y alentar todos los esfuerzos para que la acción social de la Iglesia por los pobres sea cada vez más visible y cotidiana, de manera que no es una acción superficial, ocasional y opcional, sino forma parte esencial de la identidad de la Iglesia. En este sentido, siguiendo